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La Biblia declara que al tercer día algunas mujeres fueron a aquella tumba y alguien les preguntó: ¿por qué buscan entre los muertos?

sangre derramada en la cruz. 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

generación. Mientras tú estás levantando un altar para el Señor, Dios ya está levantando a tus generaciones. Dios está

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Diga conmigo: Padre nuestro, que estás en los cielos, santificado sea tu nombre. Que esa alabanza y esa oración llegue al cielo.

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La Biblia declara que al tercer día algunas mujeres fueron a aquella tumba y alguien les preguntó: ¿por qué buscan entre los muertos

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Señor, Dios lo levanta y levanta a toda su generación. Mientras tú estás levantando un altar para el Señor, Dios ya está levantando a tus generaciones. Dios está levantando a todas tus generaciones.

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0: oración, parte de Dios. Bien, Señor, tú puedes resucitar todo.
1: Dios me dio entonces esta orden. Diles de mi parte a estos huesos que presten atención a este mensaje. Huesos secos, yo voy a soplar en ustedes para que reciban el aliento de vida y revivan. Voy a ponerles tendones y a recubrirlos de carne y piel. Voy a darles aliento de vida para que revivan. Así reconocerán que yo soy el Dios de Israel. Yo les dije a los huesos lo que Dios me había ordenado.

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buenos días, amigos, y bienvenidos a este espacio donde cada mañana nos encontramos en el aire de Radio AMA FM 92.3 para compartir de la Palabra de Dios. La Palabra del Día es un espacio de reflexión, un espacio donde la Palabra de Dios dejamos que nos ilumine, que guíe nuestro camino, para que cada jornada, entre el ruido diario, entre la rutina, podamos dejar que Dios hable a nuestro corazón a través de su palabra. En cada encuentro compartimos un pensamiento bíblico y un devocional que nos invitan a fortalecer nuestra confianza, renovar nuestras fuerzas y recordar que, aún en los desafíos de la vida, el Señor permanece fiel. La palabra de hoy, el pensamiento bíblico, dice: llamados, amados y guardados. Y cita para comenzar Judas 1, 1 y 2, que dice: a los llamados, amados en Dios Padre y guardados en Jesucristo, misericordia, paz y amor les sean multiplicados. Algo maravilloso que necesitamos entender es que Dios mismo nos escogió, nos llamó y nos amó. Nuestro Dios derrama sobre nosotros su amor, su paz y su presencia cada día. Puede que nosotros solo veamos nuestros defectos y fallos constantes, pero para Dios somos valiosos. Su Espíritu Santo nos llamó. Dios Padre derramó su amor sobre nosotros y Jesucristo nos guarda para que el propósito divino se cumpla en nuestras vidas. Recordar esto debería llenarnos de profundo gozo. Nuestra identidad no la definen nuestros errores pasados o nuestras limitaciones presentes, sino el llamado eterno de Dios. Él nos ama y nos cuida. Podemos descansar incluso en medio de las pruebas, sabiendo que Dios está obrando y que todo cobra sentido en sus manos. El amor de Dios nos transforma, nos levanta y nos impulsa a vivir de manera distinta. Dios nos invita a caminar con Él, a rendirnos ante Él y a permitir que su voluntad se cumpla en nosotros. Al reconocer que nos ha llamado, vemos nuestra historia desde una perspectiva eterna, entendiendo que fuimos creados con intención y para un propósito mucho mayor que nosotros mismos. Segundo Timoteo 1:9 dice: fue Él quien nos salvó y nos llamó con santo llamamiento, no conforme a nuestras obras, sino conforme a su propio propósito y gracia, la cual nos fue dada en Cristo, antes del comienzo del tiempo. No somos llamados por lo que hacemos, sino por lo que Dios decidió hacer en nosotros desde antes del comienzo del tiempo. Su gracia nos cubre y nos sostiene. En Cristo, nuestra vida tiene un propósito eterno, y al rendirnos a su voluntad, Él obra en nosotros y por medio de nosotros para que su luz brille en el mundo. Vivimos este y cada día como quienes han sido llamados, amados y guardados en Cristo. Confiemos que aquel que comenzó la buena obra en nosotros será fiel en completarla. Somos llamados, amados y guardados. Dios nos escogió, nos llamó y nos amó. Y nos ama derramando sobre nosotros todo su amor, paz y su presencia cada día. Así entonces, esto nos debe llenar de profundo gozo, porque nuestra identidad, nosotros, no somos los errores pasados o nuestras limitaciones presentes, sino somos llamados por Dios, llamados, amados y guardados. Este es el pensamiento con que en este día queremos que esté guiado, ¿no? Recordá en este día que tenés el amor de Dios, que te levanta y nos impulsa, te impulsa a todos, nos impulsa a vivir de una manera distinta. Hacemos una pausa. Cuando volvamos, compartiremos el devocional.

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Estás escuchando La Palabra del Día, un espacio de reflexión donde queremos fortalecer a diario nuestra relación con Dios y es escudriñando su palabra. El devocional de hoy tiene como título Encuentra fuerza y consuelo en Cristo. Y cita 2 Corintios 1:5 que dice: Pues, así como participamos abundantemente en los sufrimientos de Cristo, así también por medio de Él tenemos abundante consuelo. Las inspiradoras palabras de ese versículo nos recuerdan que, así como compartimos los sufrimientos de Cristo, también experimentamos alivio y consuelo a través de Él. En nuestro camino de fe podemos enfrentar dificultades, dolores y desafíos, pero estas aflicciones no son en vano. Así como Cristo sufrió por nosotros, nuestros propios sufrimientos pueden encontrar significado y propósito en su gracia. No estamos solos cuando enfrentamos momentos de dolor. El consuelo de Cristo fluye en nuestros corazones, alivia nuestros dolores y nos recuerda que Él está con nosotros cada paso del camino. Él conoce nuestras cargas y nos ofrece descanso. Su amor inquebrantable nos sostiene, nos fortalece y nos guía a través de las tormentas. Encontrar consuelo en la verdad que así como los sufrimientos de Cristo por nosotros fueron muchos, su consuelo se derrama en nuestras vidas. Miremos más allá de las tribulaciones de este mundo y fijemos nuestra mirada en el Salvador, que nos ofrece esperanza y paz. Esta promesa nos inspire a afrontar cada desafío con valentía, confiando que en Cristo encontraremos la fuerza que necesitamos y la certeza del consuelo eterno. La presencia de Dios es nuestro mejor consuelo. Significado en los desafíos, los sufrimientos redimidos en Cristo traen crecimiento espiritual. Presencia en el dolor. Cristo nos consuela en el dolor recordándonos su presencia. Fortaleza en los problemas. Su amor nos guía, ofreciendo consuelo y valor eternos. La presencia de Dios es nuestro mejor consuelo. Por eso, encontremos fuerza y consuelo en Cristo Jesús. Todos pasamos momentos de dolor. Todos pasamos ciertas inquietudes en la vida y el consuelo de Cristo fluye en nuestros corazones, aliviando esos dolores y recordándonos que Él está con nosotros cada paso del camino. Te invito ahora a hacer una oración. Padre Santo, Señor de los ejércitos, gracias por este nuevo día de vida, por comenzar esta jornada estando juntos, estando recibiendo inspiración a través de tu sagrada palabra. Sabemos que Padre, sos el mismo de ayer, hoy y por toda la eternidad. Escuchaste y respondiste a tantas personas que te buscaron en momentos de dolor y aflicción. Yo también clamo en esta hora, te clamo, Señor, que me bendigas, que nos bendigas, Padre. Necesitamos ayuda. Necesitamos que cuides nuestra vida y nos mantengas seguros en tus brazos. Te pido, Padre, que nuestros desafíos se encuentren sentido en Cristo, que su consuelo nos fortalezca en el dolor y que nos inspire a afrontar las tribulaciones con valentía, confiando en su amor eterno. También te pido, Padre, que hagas prosperar física y espiritualmente a cada una de las personas que están escuchando en este momento y que nos libres del mal. En el nombre de Jesús, oro y te pido. Gracias, Padre. Amén, amén y amén. Hermoso devocional y hermoso pensamiento bíblico. El pensamiento decía llamados, amados y guardados. Y tiene relación entre el título del devocional que dice Encuentra fuerza y consuelo en Cristo. Gracias le digo a Diego Rivas en la operación técnica y musicalización. Yo soy Lili Barani. Deseo que tengan una hermosa jornada, bendecida en victoria. Y que nos podamos volver a encontrar mañana en una nueva Palabra del Día. Hasta entonces.

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0: bienvenidos, amigos. ¿Cómo están? Aquí comienza tu amigo fiel On Demand.
1: Cierra los ojos, piensa en mí.
0: Estamos en vivo a través de Radio AMA 92.3. Estamos también a través del canal de YouTube de Radio AMA, donde podés ingresar ahora mismo. Si no te suscribiste, te pido que te suscribas ahora. Es solamente un clic. Y que nos dejes un me gusta, si el algoritmo se activa y podemos llegar a más personas. Hoy tendremos, ¿qué te parece, Cholito? Sí, parece que sí. Me están colaborando los chicos de la Escuela Cristiana Evangélica Argentina. Hoy nos acompañan Alu, Irina y Manuel. Ahí los vamos a saludar. Pero antes, para que no se ponga celosa, la tengo que saludar a ella. Hola, Elcita.
2: Hola, nene.
0: Uy, te veo sonriente.
2: Estoy contenta, querido, de que ganó Argentina.
0: Bueno, de eso vamos a hablar también, obviamente. ¿Cómo vamos a estar esquivando semejante logro? Hola, Beba.
3: Hola, chicos, ¿cómo andan?
0: Muy bien, muy contentos de poder tenerte nuevamente aquí y de que nos digas que hoy va a estar el clima, ¿de qué manera?
3: Ay, qué lindo, va a estar soleado.
0: ¿En serio? ¿Todo el día?
3: Sí.
0: Más o menos.

0: poquito de soleado.
1: No, no, tenés que decirme cómo va a estar.
0: Bueno, parcialmente nublado, pero yo veo el vaso lleno, chico.
1: Bueno, está bien, me gusta que seas positiva, pero tenemos que informar, sin enfermar, pero informar. Dice que la calidad del aire es mala acá en el coso. ¿Te puedes averiguar por qué?
0: Ya te averiguo.
1: Ok. Debe ser mucha contaminación.
2: Y puede ser, hay muchos autos.
1: ¿Qué haces, Eugenio?
2: Bueno, amigo, vamos a Argentina, ¿eh? Vamos a Boquita también.
1: Bueno, siempre tirábamos Boquita, por las dudas. Bueno, hoy vamos a hablar de deportes con Manu, que tiene una columna de Wimbledon, que aparentemente finalizó este fin de semana, ¿no, Manu? Sí, me dice que sí. Espera, espera que no está puesto el mic. Ahí ahora sí. ¿Cómo es entonces? ¿Finalizó este fin de semana? No lo vamos a hacer todo ahora, pero dame un pantallazo.
3: Finalizó el fin de semana y Sinner se consagró bicampeón del torneo de Wimbledon. El italiano de 24 años ganó su quinto Grand Slam.
1: Ok, muy bien. Después vamos a hablar también del triunfo de Argentina y de lo que se espera para el encuentro que va a tener con Inglaterra el miércoles. La tengo también a Irina, que está aquí en nuestros estudios. Hola.
4: Buenas.
1: ¿Cómo va? Y a Alu, que trae una columna de cine. Hoy vamos a hablar un poquito de la partida de un grande del cine, que todos lo recordamos, obviamente, por su carrera amplísima, pero lo que más recuerda a la gente en esta última época es su participación y el protagonismo en Jurassic Park, ¿no?
4: Sí, vamos a hablar de Sam Neill, que justo ayer fue el fallecimiento, pero bueno, nos dejó un gran legado, como vos dijiste.
1: Claro que sí, claro que sí. Yo lo recuerdo de series muy clásicas.
2: Las calles de San Francisco.
1: Exactamente, Las calles de San Francisco, si habremos visto esa serie. Bueno, de todo eso y mucho más vamos a estar hablando con los chicos de la Escuela Cristiana Evangélica Argentina. Y todos ustedes, amigos, se pueden comunicar a qué número el cita...
0: 28 86 0301.
1: Muy bien, ya tengo mensajes, Repetímelo, por favor, baby.
0: 11 28 86 0301.
1: ¿Se pueden comunicar ya?
0: Sí, claro, comunicate al 11 28 86 0301.
1: Ahí va, gracias. Me gusta que lo dice siempre con una sonrisa. Tengo mensajes. A ver qué dice Carlos. A ver si está trabajando o está en su casa. Hola, Carlos.
5: Buen día, Dieguito.
1: ¿Cómo va?
5: ¿Cómo andás?
1: Bien, ¿vos?
5: Buen día para todos ahí en la radio.
1: ¿Estás trabajando?
5: Tengan un hermoso día.
1: Veo que estás trabajando.
5: Aquí en el trabajo.
1: Bien.
5: De mañana, la última mañanita.
1: Bien.
5: Y después tengo Franco.
6: Hay goles que se creen.
1: Espera que me salió una publicidad acá como loca. Ahí está.
6: Completa.
1: ¿Cómo? ¿De dónde viene eso? ¿De dónde viene? Ahí está.
5: Una linda mañana.
1: Gracias, Carlos.
5: Qué hermoso día que hizo el Señor hoy.
1: Un abrazo.
5: Para todos. Bendiciones para todos.
1: Un abrazo grande. Hola. ¿Estás trabajando? Espera que sale todo duplicate. Ahí va. Dice Carlos que está trabajando, obviamente él trabaja en la barrera, ahí en Villa Urquiza. Cari dice, hola Diego, bendiciones, muchísimas gracias. Bendiciones, Dios los bendiga, buen comienzo de semana. Nos está diciendo aquí, no te tengo agendado, Elías, ya te agendamos, Elías. Y bienvenido. Y en el chat de YouTube tenemos ya... un mensaje de Graciela Garzón. Bendecida semana, mis queridos. Hola, Grace, te extrañamos. Nuestra locutora de piso. Romina Iannuzzi dice, buen día, Diego querido, y a todo el equipo. Gracias por la compañía de todas las mañanas. Saludos y bendiciones. Pido oración por trabajo. Los amo, claro que sí.
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1: En minutos nada más tendremos la presencia de nuestro productor, Jorge Torres, que me pidió que le mande esta canción. Me dice, mandame el tema, que lo quiero escuchar cuando no estamos al aire. Es un fanático.

Así se llama este programa, On Demand, tu amigo fiel. Y vamos a hacerte compañía durante las próximas 3 horas. Así que comunicate. Se aceptan pedidos de canciones, saludos cumpleañiles, consignas que se les ocurran, porque este programa lo arman ustedes, ¿eh? Yo te diría en un 85% son los oyentes.

0: Tú sabes que puedes contar conmigo siempre, hermano.
1: Sí, lo sabemos.
2: Y tú también, como todos ustedes.
3: ¡Ay, qué lindo, chicos! ¡Basta, Pucky!
1: Ahí llega Marcos Witt con Al Estar Aquí, junto a Taya Gaukrodger. Porque siempre empezamos agradeciéndole a Dios por un nuevo día.

Hermosa canción. Al estar aquí, Marcos Witt con Taya Gauth-Krodger. Y ahora llega Samuel Hernández con Nunca me has dejado solo. Gracias por la compañía, dice Clara Rocha. Buen día, Diego y equipo.

a Samuel Hernández, Nunca me has dejado solo. Hermosa, hermosa canción, ¿eh? Comunicate, dale, 11 28 86 0301. Ya tengo un montón de mensajes.

0: hay mensajes, ¿eh? Buen día, querido Diego, y a toda la audiencia. Sean bendecidos y fortalecidos. Dios guarde sus vidas en este nuevo día. Doy gracias a Dios. Hoy comenzando un nuevo trabajo después de 7 meses de espera. Pido su apoyo en oración para que mi amado Dios me use en ese lugar. Me dé sabiduría, templanza, mucho amor para dar lo mejor de mí a este matrimonio de abuelos. La señora tiene Alzheimer. Pido sus fieles oraciones para Susi y Antonio y también por mí. Soy Nancy Domínguez, bendiciones. Una bendición la radio como siempre para cada oyente. Bueno, me alegro, Nancy. Gloria a Dios. Rubén, mensaje de voz. ¿Qué dice? A ver.
1: Hola. Buen día, Diego, hermano, ¿cómo andan?
0: Bien, ¿vos?
1: Bendiciones para todos. Dios nos ha regalado un día maravilloso.
0: Sí, señor.
1: Así que bueno, a disfrutar el día. Estoy orando desde el sábado. Ajá. Porque no puedo separar lo que es la política de lo que es el deporte, ¿no? Tengo 3 amigos que lo perdí en la guerra de Malvinas y no logro que mi corazón se cure en cuanto al rencor que tengo con los ingleses. Uh-huh. Ayer mi esposa me decía, eso no me mete un partido de fútbol, no, es más que eso. Me dice, sí. No puede tener ese corazón siendo cristiano, pero bueno, me cuesta un montón, chicos. Es un poco contar testimonio de las cosas que me pasan a veces. Uh-huh. Así que bueno, bendiciones para todos, vamos a tener un día precioso.
0: Un abrazo, Rubén. Bueno, yo considero lo mismo. Es solo un partido de fútbol, como dijo Lionel Scaloni en la conferencia de prensa cuando le preguntaron cómo se preparaban para esto. Tenemos
2: el audio. Este partido, ¿y qué mensaje le puedes dar a todos los argentinos que estamos ansiosos
3: de
2: esperar?
3: Es un partido de fútbol, ¿eh? El mensaje es que es un partido de fútbol. No busquemos otra cosa, es un partido de fútbol. Y vamos a jugar un partido de fútbol contra una gran selección que tiene un gran entrenador que lo aprecio, lo admiro mucho. Y es un partido de fútbol. Punto. No hay más que eso.
0: Ahí estaba entonces lo que decía Lionel Scaloni al respecto con esto que vos me decías también, Rubén. Bienvenido Jorge Torres, nuestro productor.
4: ¿Cómo estás? Gracias, Diego. Mirá, justamente yo quería hablar de Scaloni, más allá de todo.
0: Muy bien.
4: ¿Qué cosa? Estamos acá en Catedral de la Fe, una gran familia, ¿no? Yo enviudé hace poco, el año pasado, el otro año, ya no sé. Uh-huh. Pero para mí siempre está Teresa. Uh-huh. Sé que está con el Señor y es tremendo el testimonio de Scaloni. Uh-huh. Y esta respuesta tocó mi corazón. Uh-huh. Y realmente acá es una fiesta para venir a la radio. Uh-huh. Porque me encuentro con las chicas que no me acordaré el nombre, soy un hombre mayor.
0: Iri y Alu. Iri y Alu.
4: Y él lo resume, viste, peor para mí.
0: Irina y Alumine.
4: Claro, mejor así. Decime, me contabas recién Alumine, ¿por qué te llamás Alumine?
5: Sí, porque a mis papás les gustan mucho los nombres mapuches. Ah, y bueno, hay un lago en Villa Pehueña que es el lago Alumine. Sí. Y bueno, ellos fueron cuando eran jóvenes y les encantó el nombre y me pusieron a mí por ese lago.
0: Mirá que bueno, ¿lo conociste ya el lago?
5: Sí, fue, es muy lindo.
0: Es lindo, sí, sí. Gracias a Dios tuve la oportunidad de visitar la Patagonia, el sur, con los shows que hacíamos con Alfredo Casero, que si Dios quiere, Jorgito, volverán pronto.
4: ¡Ay, gloria a Dios! Sí, sí. Porque son unos dinerillos, sí. Aparte del talento que tenés.
0: No, además del disfrute, ¿no? De poder conocer la Argentina.
4: ¿Qué te parece? Ahora vos sabés que tengo al lado mío un hermanito, a Manuel.
0: A Manu.
4: Sí, que yo lo vi cuando entré, lo confundí con otro que venía porque me pasa siempre eso.
0: Bueno, lo que pasa es que tenemos visitas constantes de los chicos de la Escuela Cristiana Evangélica Argentina y bueno, es normal confundirse con tantas visitas.
4: Todo venía muy bien, viste, qué alegría, mirá, un compañero acá en el aire, todo. Sí. Pero ¿qué pasó?
0: ¿Qué pasó?
4: ¿Qué pasó?
6: Y me preguntaste el club si era de Río, yo te dije, nada, no más, soy de Río.
0: ¡Ay, Dios! Y sí,
4: ¿y de qué son?
0: Jorgito quiere que sean
6: el más grande.
0: Jorgito quiere que sean todos de River, a pesar de que el otro productor de este programa, el señor Osvaldo Carníbal,
4: es
0: de Boca.
4: Desde mañana estaba Dieguito, desde mañana.
0: Es muy de Boca, nuestro pastor. Así que nada.
4: No, está bien, es una broma. Sí, y me alegra verlo. Bueno, ustedes habían preparado todo algo y yo entré acá con Jorge Demetrio que me trajo.
0: ¿Qué dice Jorgito? ¿Está contento?
4: Está un poquito enfermito, hay que orar por él.
0: Bueno.
4: Pero acá a ver quién va a empezar, las damas primero, a ver quién va a hablar, Irina, Aluminé, me acordé los nombres.
0: Mira, muy bien. Si vamos a hablar de cine, la columna de Alu es precisamente de la partida de Sam Neill, ¿no? Alu.
5: Sí, él en 1977 había empezado su carrera de actor. Él es de Nueva Zelanda, pero bueno, después se mudó al mundo de Hollywood porque es mucho más conocido. Y bueno, nada, nos dejó las películas de Jurassic Park, que es un gran legado. Pero el problema es que él ya venía hace 3 años con un cáncer de etapa 3, que si bien le habían dicho, creo que en 2024, que se había como curado, pero bueno, después volvió y ayer se publicó la noticia de que falleció, pero lo positivo en cierto aspecto es que estaba rodeado de su familia, entonces se fue bien acompañado. Pero bueno, nos quedan las películas que él hizo de Jurassic Park, que la verdad es un gran legado que nos dejó.
4: Vos sabés que vos me dijiste partió, ¿no?
0: Sí.
4: Y vos sabés que me acordé de un gran actor que fue muy amigo mío. Caminábamos mucho, cuando yo caminaba mucho, ahora tengo camino menos. Pero caminábamos con Osvaldo Miranda. ¿Te acordás de Osvaldo Miranda?
0: Sí.
4: Bueno, Osvaldo Miranda fue el realmente el que creó Se fue de gira. Él fue el que creó esa frase que muchos se adjudican.
0: Sí, cuando hablan de la muerte de algún actor o actriz, se dice, no, se fue de gira, ¿no?
4: Vos sabés que con él yo hablé del señor, y me decía, ¿estás seguro, Torres? Porque yo voy a la Virgen de Satanudos. Y digo, mira, el peor nudo que tengo yo es con mi fe. Entonces me acuerdo que le dije una frase que le tocó su corazón, de Osvaldito Miranda. Me gusta, chicas, recordar estos nombres porque fueron figuras importantísimas. Las comedias que hizo Osvaldo Miranda, vos sabés, Diego, ¿no?
0: Sí, claro.
4: Fueron comedias muy grandes. Y él me decía que admiraba la fe que yo tenía. Dije, mira, a mí la fe fue creciendo en la medida que escuché predicaciones, leí la Biblia. Un gran actor, Pepe Biondi, también tuvo problemas y pasó por una iglesia, y el pastor Teules le predicó, y él lo llamó, un amigo mío, otro actor, Delfor Medina, y dijo, encontré a Dios, por fin encontré a Dios. Entonces, esta radio, yo explicaba a estos preciosos jóvenes, que es hermosa porque podemos cumplir la gran comisión, ¿no? Que otros conozcan al Señor Jesucristo. Vos, por ejemplo, Lina, ¿cómo lo conociste al Señor?
5: No, bueno, en realidad mi familia es católica.
4: Sí. Y, no, está bien, perfecto.
5: Y bueno, desde primaria que voy a Lesea con los chicos, entonces como que siempre estuve rodeada de eso.
4: ¿Y bien. Sentís la presencia del Señor así a través de tus compañeros?
5: No, bueno, en realidad yo no creo.
4: ¿No crees en nada? Bueno, ya sabemos. ¿Sabes por qué hacemos esto en la radio?
5: Y para ir conociendo.
4: No, no, porque a partir de este momento la cantidad de oyentes que hay de Diego Rivas, todos orando por Irina. Yo ya le doy gracias al Señor porque sé que lo va a conocer.
0: Sí, sí. No, no, sin duda. Nosotros sabemos que hay un Dios que nos creó y que nos acompaña todos los días. Yo, de hecho, muchas veces vengo mal o triste o con algún problema, y siempre recibo una palabra de aliento, y generalmente es una palabra que estoy necesitando. Entonces yo veo la mano de Dios ahí orar, ¿viste? Pero está bien, cada uno tiene su tiempo, y creo que todos en algún momento nos enfrentamos a eso, ¿no? A la pregunta y a la respuesta, indudablemente. O sea, cuando en la Biblia habla de pedir y se os dará, ¿no? Y uno tiene que saber qué tiene que pedir primero. Porque muchas veces lo que nos traba o nos frena en la vida es no saber qué pedir. Digamos, cuando uno pide una respuesta, la recibe de parte de Dios. Eso pongo las manos en el fuego, que es así. Miles de veces me ha pasado y sé que Dios responde. Pero bueno, aquel que realmente quiere una respuesta y la pide. Así que nada, cada uno tiene su... todo tiene su tiempo, dice la canción también, Jorgito.
4: Hay una invitación que podemos hacerla, porque las reuniones de Catedral de la Fe son tan hermosas, tan hermosas. Y además, bueno, es estar, escuchar, y el que actúa es el Espíritu Santo.
0: Claro.
4: Te dejo con tu parte de cine. Yo no puedo, porque necesito... Yo le expliqué a los chicos.
0: Sí.
4: No es que uno discrimine, pero cuando Dios te ha cambiado tanto, tanto, uno quiere que los demás disfruten también de eso. Así que seguimos con el cine.
0: ¿Qué tenemos entonces? De la vida de Sam Neill, bueno, tenemos un montón de información, ¿no? Porque él en el año 77 empezó con sus películas. La película que lo llevó a la... Al estrellato, podríamos decir, fue Sleeping Dogs en el año 77. Sí. Y después tuvo un montón. Yo me acuerdo de Sam Neill no estoy equivocado, ¿no? Jorgito era el actor de Las calles de San Francisco.
4: Nada menos.
0: Claro.
4: Un éxito tremendo de la televisión también, ¿no?
0: Sí, sí. Sí,
4: era, para mí era. Es ese, ojo, no nos equivoquemos, pero
0: sí.
4: Para mí es él.
0: Sí, yo creo que también.
4: Batía récord de audiencia.
0: Sí. Bueno, claro, es una película. La verdad no estoy seguro si era él. Estaría bueno hablar con Daniel Loisi, que es el fanático de este tipo de cine. Pero bueno, ¿vos Jurassic Park la viste hace mucho?
5: Sí, yo la vi hace bastante, pero la verdad es más fanático mi papá en realidad, que es el que me abrió el mundo al cine.
0: Mira.
5: Pero igual es muy interesante porque bueno, todo lo de ciencia ficción es genial. O sea, no claro. Es ciencia ficción, pero está muy bien relatada la película.
0: Sí.
5: Y aparte, bueno, todas las escenas icónicas que nos dejó de eso y sí. Todas las que siguieron. Que si no me equivoco, Sam estuvo en todas, en la última que también creo que se lanzó hace 2 años.
0: Sí. Bueno, vos sabés que hay una muestra ahora acá en Argentina que se llama Jurassic World The Experience, sí. Lo más cerca que estarás de un dinosaurio vivo, sí, desde el 12 de junio, y esto está ahí en Vicente López. La verdad que lo que se ve es impresionante, la calidad de los dinosaurios estos gigantes que han traído, que son animatronics, como había cuando en la película... Entran y pregunta a uno de los protagonistas de la película, pregunta, ¿estos son anima erotic? Dice, no, animatronics, no son. Son reales, le dice. Bueno, los que se ven acá sí son animatronics. Y la verdad que la calidad que tienen es impresionante. Hay interacción también, porque vos entrás a una de las visitas y te hacen pasear por el laboratorio. Y hay unas mujeres que tienen a los dinosaurios a upa, como si fuera un bebé, y son marionetas, ¿no? Pero bueno, los chicos se alucinan porque de golpe pueden acariciar a un bebé dinosaurio, ven nacer a otros de los huevos esos gigantes. Les digo que no es barato, ¿eh? El cita.
7: No, es caro. No, 45 mil pesos vale la entrada, chicos.
4: Sí, bueno, vos sabés que...
7: Yo quería llevarlo a Marcelito.
0: Bueno, Marcelito puede ir solo también, ¿no? Ya está trabajando.
7: Sí, está trabajando en la panadería.
0: Bueno.
4: El cita, cuando nombran dinosaurios, viste, sí. Después tiene un video ahí de Mirta Legrand. A mí no me suena muy fácil. Esa imitación que hiciste de Susana, que yo la quiero mucho.
0: Sí.
4: La gente no sabe cómo Susana es un encanto de persona.
0: Sí.
4: Bueno, ella, en ese momento estaba yo en el estudio. Y sí. A la que le dijo si vivos sí. Fue a Daisy Krieger, la cena de Chopitea, la invitada.
0: ¿Cómo es el nombre?
4: Daisy Krieger Bacena de Chopitea. ¿Por qué la conozco tanto?
0: Sí.
4: Porque ella me contrató para hacer los famosos shows en el rural, y la verdad que me pagaba muy bien, era gente con mucho dinero. Pero aparte, ¿por qué me acuerdo? Porque estaba tan espantada cuando salió, me dice, pero ¿cómo me puede decir eso? ¿Cómo me puede decir que los dinosaurios están vivos? Bueno, ya está así, le dije, ¿qué quiere que te diga? Pero acá Manuel mira todo sorprendido, ¿dónde sí. Me he metido? Dirá Manuel.
0: Y bueno, es así acá, no tenemos un guión, no tenemos red, y acá tenemos la voz de Susana Jiménez cuando
4: ay,
0: hizo
4: sí,
0: esa
4: por
0: pregunta.
4: Favor,
8: hay un dinosaurio de la Patagonia.
9: ¿En serio?
8: Eso es vivo.
9: Esperemos que no resulte.
10: Gente ignorante, analfabeta, viste, no puede ser.
0: Bueno, ahí estaba la famosa frase de dinosaurio vivo.
4: Hay anécdotas con Susana, porque sé que a vos te gusta y la
0: sí,
4: gente.
0: A mí me cae muy bien, Susana.
4: Las hermanas que vienen los sábados, yo vengo a la reunión los sábados. ¿A qué hora ves? Porque yo ya la veo a Irina sentada al lado de mi silla, no me usé mi silla.
0: Los sábados las reuniones son a las 5 de la tarde y a las 19:30, y los domingos a las 10 de la mañana y a las 17 horas, sí.
4: Yo te cuento, Susana me dijo cuando habíamos debutado, ella venía del teatro. Entonces me dice, Torres, dice, entonces espera que iba a hacer el pis, ¿no? Y digo, bueno, vamos a poner una tanda más larga y vas. Y viste, tienen colocado el micrófono. Ella fue al toilet.
0: Ah, hizo la grande de Leslie Nielsen.
4: Ah, no sabía. Y claro. Se escuchaba el que hacía pis. Digo,
0: no,
4: por favor,
0: no.
4: Cierren el micrófono. Y ella volvió lo más horondo y la gente la miraba toda. Ha tenido anécdotas increíbles.
0: Suele pasar. Yo igual te digo una cosa,
4: sí.
0: En lo que es teatro, siempre prefiero que los micrófonos queden abiertos y que el actor se haga responsable de apagar y prender el mic, porque es peor que salga a escena y no se escuche lo que dice a que la persona lo deje abierto.
4: Claro.
0: ¿Qué puede llegar a pasar? Eso, que se escuchen.
4: Ya, pero vos te acordaste que en su momento,
0: sí.
4: Digamos, fíjate
0: en televisión quizás distinto.
4: El partido de fútbol, Manuel, tuvo... cerca de más de 50 puntos de audiencia. En ese momento con Susana hacíamos casi 30. Imagínate que el país, después lo que fue, no había tantas redes ni nada. Estoy hablando del 83. Me acuerdo de esa fecha, por, no sé por qué. De la fecha no me acuerdo. Pero es realmente la televisión un medio maravilloso, ustedes que son jóvenes, y más que ha avanzado tanto ahora, que yo creo que es una gran oportunidad para los chicos del medio. Yo quiero saber, Manuel, ¿de qué va a hablar? Estoy intrigadísimo.
0: Bueno, va a hablar del Wimbledon, ¿no es así?
6: Sí, el fin de semana, el viernes, se jugaron las semifinales.
0: Sí.
6: El italiano Sinner le ganó a Djokovic, mientras que Zverev, el alemán, le ganó al británico Arthur Ferry.
0: Mira.
6: Y disputaron la final el domingo, en donde en cuatro sets Sinner le ganó la final al alemán y se consagró, como dije antes, bicampeón del campeonato de Wimbledon y se consagró de su quinto Grand Slam.
0: Bien. Seguí, seguí.
6: El primer set había empezado perdiendo el italiano por tiebreak 7-6. Y luego Sinner le ganó 7-6 también por tiebreak, 6-3 y 6-4. Además, este fin de semana también hubo mundial.
0: Sí, señor.
6: Se confirmaron las semifinales del mundo que se van a disputar el martes y el miércoles a las 4 de la tarde entre Francia y España e Inglaterra y
11: Argentina. Eso es bueno, querido. Es bueno que jueguen primero, que se maten los franceses con los españoles. Y que de ahí salga el mejor y que nosotros ya relajaditos sepamos lo que viene.
6: Sí, es verdad, es verdad que una de las potencias se va a quedar afuera entre ellos, ya que son las dos probables candidatas al título,
0: claro,
6: ya que vienen de ganar sus partidos tranquilamente, ¿no? 2-0 y 2-1 a Bélgica y Marruecos, respectivamente. Argentina le ganó 3-1 a Suiza y va a buscar ganarle a Inglaterra para meterse en la final del mundo a disputar el domingo 19 a las 4 de la tarde en Nueva Jersey.
0: Muy bien. Vos sabés que hay muchas personas que dicen que la selección no está jugando bien y que Inglaterra es un rival muy duro. Pero bueno, nosotros hemos visto que el milagro ocurre, ¿no? Finalmente siempre se complica. Todos dicen, qué sufrimiento, che, qué problema. Pero al final algo pasa que se destraba y salen, ¿no? Sí, Jorgito.
6: Desde la opinión propia, creo que sí, que Argentina viene jugando mal. Mismo lo reconoció Scaloni. El partido con Suiza fue de los peores en cuanto a posesión y estadística. Viene, podríamos decir, a los ponchazos, hablando mal y pronto, ganando todos los partidos por la mínima, en tiempo extra o sufriendo, mientras Inglaterra se lo puede ver un poquito más confiado de sí mismo, conducido por Bellingham en el juego y Kane en los goles.
0: Mira. Kane, ¿qué edad tiene Kane?
6: Está arriba de los 35 seguro.
0: O sea, es uno de los últimos.
6: Es probablemente partidos. Su último mundial, sí.
0: Ok, sí, me parecía porque lo vi. No conozco yo mucho de fútbol. De hecho, el último partido del que estamos hablando, yo estaba durmiendo mientras sucedió. Me desperté en el segundo tiempo porque mi vecino grita fuerte y ahí me di cuenta de que, bueno, en algún momento Argentina había metido un gol. Pero bueno, me enteré de todo el resultado al día siguiente, como debe ser en mi caso. ¿Ustedes, chicas, son futboleras? ¿Les ha gustado siempre?
5: Yo no. Es más, no vi ningún partido de todo el Mundial. Y cuando está el partido, prácticamente soy la persona más productiva del país.
0: O sea, haces de todo.
5: Sí.
0: Aprovechás por ejemplo, porque está toda la ciudad vacía. De golpe voy a ir a pagar los impuestos, dice. No sé. Y se mete en la computadora y paga todo.
5: No, por ejemplo, ayer fue mi cumple.
0: ¿En serio?
5: Sí,
0: feliz cumpleaños.
5: Gracias. Entonces el sábado tenía que estar cocinando y todo eso.
0: Sí.
5: Y me bañé, dormí, terminé de cocinar todo y seguí el partido.
0: Maravilloso.
5: Era larguísimo.
4: Es fuerte este diálogo, ¿no?
0: Me gusta, aparte,
4: ¿no?
0: Me gusta
4: es
0: como...
4: fuerte este diálogo.
0: Escúchame, en la duración del partido durmió, inclusive.
5: Sí.
0: Muy bien, una siesta
4: no
0: rápida
4: se juntaron
0: ahí que...
4: estos los dos.
0: Bueno, pero escúchame, si a nosotros, a mí no me gusta el fútbol, pero de a poquito voy entendiendo un poco por qué le gusta a los demás. No quiere decir que me vaya a gustar, pero si acompaño.
4: A mí sabe lo que me gusta, Diego,
0: ¿qué?
4: Me gusta el trabajo de equipo. Es decir, porque dijo Scaloni, entre otras cosas, que es una gran familia.
0: Eso sí.
4: La emoción de cada uno de ellos, ¿no es cierto? verlo, bueno, ni hablar de Messi, que eso es un monstruo, porque no se puede creer.
0: Sí.
4: Y yo los escuché a los dos, que si Argentina tal cosa, pero Argentina demostró algo en el fútbol, ese fútbol de potreros, ese fútbol que pone el alma, que es lo que nos diferencia de los demás países, me parece, Manuel, ¿o no?
6: Sí, sí, creo que lo que más nos diferencia es la pasión que
4: ahí
6: sentimos
4: está,
6: como hinchas. Se puede ver en las tribunas con los cánticos o mismo cómo lo sufre, ¿no?, el hincha argentino. Creo que vas a cualquier parte del mundo y Argentina también es reconocida en parte por el fútbol.
0: Sí.
6: Vas a cualquier parte y te dicen Messi, Maradona y... Y es también una bandera que puede presentar el argentino como carta de presentación, ¿no?
0: Sí, bueno, acá me quita un poquito la ignorancia Graciela Garzón a la distancia. Me dice, las calles de San Francisco eran Carl Menden y Michael Douglas. Jurassic Park, bueno, un aspecto refinado de empresario tenía, dice nuestro queridísimo Sam Neill, que partió. Y gran dupla, dice, con Laura Dern. Y sí, todos recordaremos.
4: Qué culta, Graciela.
0: Viste, siempre tiene mucho. No, te quiero, Jorgito, dice, te quiero, hermano.
4: Gracielita, ¿dónde andas, Gracielita?
0: Bueno, está ya en Campana haciendo unos
4: sonando,
0: trámites. La semana que viene va a estar acá con nosotros.
4: Sonando en Campana.
0: Hoy vamos a tener a Pablo Larrañaga, que va a venir a colaborar aquí con el...
4: ¿Va a pintar algo?
0: No, nos va a ayudar y va a filmar un poquito, así sumamos imágenes.
4: Muy bien, a ver ahora, tenemos a la otra joven acá.
0: Sí.
4: Que cumplió años.
0: Cumpliste años, ¿qué? Sí. ¿Cómo lo pasaste el cumpleaños?
12: Muy bien.
0: ¿Festejaste?
12: Hice, bueno, en familia estuve. Bien. ¿Y después,
0: qué cocinaste? Me interesa eso.
12: Hice un montón de cosas. Hice...
7: Contanos cuál es tu especialidad, querida.
12: Las cosas dulces. Me salen re mal. Hacer, por ejemplo, para el almuerzo y eso,
0: sí.
12: Lo único que sé hacer es pizza, pero...
0: Pero lo dulce sí, ahí
12: sí, lo dulce sí.
0: Bien.
12: Hice, no sé si se llamaban pop cakes o cake pops, hice
0: sí.
12: Eso.
0: Ok.
12: Después hice brownie, sí. Hice galletitas, hice carrot cake, hice de todo, o sea, tengo la heladera llena.
0: Bien, y el horno...
4: Pero mañana he traído hoy, si es la heladera llena.
12: Escuchame, mañana traigo.
0: Mañana. Escúchame, y el horno lo tuviste ocupado vos todo el tiempo, entonces.
12: Sí, encima mamá decía, no vas a hacerte la torta vos, entonces me la estaba haciendo ella. Íbamos intercalando más o menos.
0: Está bien. Bueno, vos tenés que dejar también que te hagan un mimo. Digo, si te quieren hacer la torta, no, la hago yo.
12: Sí, en eso la dejé porque además me encanta cómo la hace.
0: ¿Qué tipo de torta hace tu mamá?
12: No, era vainilla normal. Me gusta mucho cómo se ve cuando le pone colorante.
0: Ah, ok.
12: Entonces hace como tres años que le digo, bueno, ¿me pones rosita ahí en la torta?
0: Bueno.
12: Entonces me la tiñe.
0: Muy bien, muy bien. Bueno, a mí me gusta mucho los cumpleaños, ir, digamos, ahora, antes no lo festejaba, mi cumpleaños, te digo la verdad, no era de festejar mi familia los cumpleaños, pero después de grande empecé a disfrutar eso, ¿no? El hecho de ir a celebrar la vida de las personas y... Nada, comer sobre todo, comer, me gusta morfar, ¿qué te voy a decir, Jorgito, que no?
4: Vos sabés que qué interesante lo que sí, él es actor, es un gran actor, sí. Pero con Chuchito González hemos decidido que de los 50 no pasamos.
0: No, mira.
4: Así que festejábamos antes los cumpleaños, ahora
0: bien.
4: No, ahí nos quedamos como Silvio Soldán.
0: Me quedan dos a mí entonces, en dos años ya no festejo más.
4: Y los pasas a nosotros.
0: ¿Sí? Y bueno, por eso, me quedo ahí. Bueno, amigos, comuníquense 11 28 86 0301. Vamos a hacer una pausa y ya volvemos.
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0: que cubrí.
1: Un operador de lujo,
0: Escondido.
1: Tengo al señor artista plástico, amigo de la casa, el señor Pablo Larrañaga. Sí, señor. Colaborando aquí en la operación de Vimix. Mientras tanto, y sabes que estaba hablando con Jorgito fuera del aire. Vamos a tener ahora en un ratito un comentario de arte, sobre todo de teatro, con Irina. Pero estábamos hablando de una obra de teatro que yo todavía no pude ver, pero para quien hicimos una entrevista que la está dirigiendo en este momento. Daniel Markove es una obra que es muy, muy importante, y es La muerte de un viajante. Ahora, ¿por qué te lo traigo nuevamente aquí? Porque tenemos nuestra corresponsal, que está en Estados Unidos, Melania Williams, que nos ha enviado un informe especial desde Estados Unidos con respecto a La muerte de un viajante. Lo fue a ver a Broadway, nada más y nada menos. Así que vamos a poner en un principio la entrevista que le hemos hecho a Daniel Markove, y después vamos a escuchar lo que tiene para decir Melania Williams. ¿Les parece? Así escuchamos un poquito cómo era la entrevista que le hicimos a Markove aquí en la radio, y luego lo que tiene para decirnos Melania.

0: A ver. Ha dirigido y ha estrenado más de 100 espectáculos. Ha trabajado junto a grandes figuras de nuestra escena. Ganador de múltiples premios. Y tenerlo hoy aquí, estuvimos charlando con él en AM del Plata el sábado junto a Damián Sequeira. Y hoy lo tenemos aquí en Radio AMA 92.3 a Daniel Markove, a quien recibo con un fuerte aplauso. Muchas gracias. Gracias, Daniel, por esta oportunidad.
1: Buen día, un gustazo estar con vos y con toda la audiencia.
0: Una alegría. Y está también aquí conmigo Jorge Torres, nuestro productor, que como vos también ha conocido a Arthur Miller. Y me gustaría, bueno, primero agradecerte el amor por lo que haces, la dedicación. Yo comencé a estudiar teatro con un colega tuyo, con Néstor Sacco, que tenía la misma pasión que vos, por el teatro y por la docencia también, ¿no? Porque hay que tener un talento especial para dirigir y para ser docente. Hay que tener un amor especial y una dedicación, un desinterés por uno mismo y más que nada amor por el arte en sí. Y eso es lo que yo veo en vos.
1: Bueno, sí, no lo siento un mérito, es que no puedo hacer otra cosa, ¿no? Pero siempre el teatro, digo que es un territorio de apasionados, no de especuladores.
0: Claro.
1: Y la pasión es el gran motor. Hace muchos años, cuando empezaba, había noches de bohemia y en una de esas mesas escuché una frase que me quedó muy grabada, que es que esta carrera, si es carrera, poco feliz imagen, carrera, pero si es carrera, es carrera de embolsados. Se mantiene el que no se cae.
0: Claro.
1: Es de resistencia, no es de llegar a ninguna parte, y la resistencia solo te la da la pasión.
0: No, eso no cabe dudas. Sabemos lo que cuesta poner una obra de teatro. Muchas veces un esfuerzo enorme para un resultado no tan grande, ¿no? Gracias claro. A Dios, Dios te ha acompañado y has hecho grandes éxitos, pero sabemos que esta vida, la del teatro, lleva demasiado esfuerzo, pero bueno, claro, cuando uno está haciendo lo que le apasiona o ama, es como si no fuera un esfuerzo, ¿no?
1: El camino es maravilloso, pero muy arduo, por eso lamentablemente tanta gente por diferentes motivos va quedando en el camino, ¿no? A los 20 hay 3.000 actores y a los 70 hay 18.
0: Claro.
1: ¿No? O sea, hay un montón de gente que lamentablemente no puede continuar con su pasión, con su vocación, ¿no? Porque también está, yo creo mucho en la suerte, ¿no?

0: Yo he tenido mucha suerte, que a veces estar en el lugar indicado, con la persona indicada o estar preparado para la oportunidad que se presenta,
1: Sí.
0: no le ocurre a toda la gente.
1: No, no, pero también creo que hay una cosa de esto del amor por el arte, ponerlo por encima de uno hace que las cosas también funcionen, ¿sí? Porque lo que yo creo es que siempre lo más importante es la obra, lo que va a trascender es la obra. Uno puede pensar, no, en realidad yo quiero quedar en la historia, pero si vos realmente te pensás eso, no vas a quedar en la historia.
0: Claro,
1: La mayoría de las
0: claro, claro.
1: personas que fueron trascendentes y que hoy, por ejemplo, se los sigue celebrando, como es Arthur Miller, a quien me vas a contar cómo lo conociste, quedaron en la historia por su obra, quedaron en la historia por lo que hicieron que trascendió su vida completamente.
0: Sí,
1: Entonces,
0: sí.
1: es eso, lo más importante es la obra de arte siempre, y yo creo que eso lo tenés bien claro.
0: Sí, pero te insisto, no lo siento un mérito, es que no puedo hacer otra cosa, no me sale otra cosa. Uno va haciendo en la vida muchas veces lo que puede, no lo que quiere, y bueno, yo tuve la fortuna de que el camino se abriera y me diera posibilidades, y yo pudiera aprovecharla, sin duda, y descubrirme y sorprenderme en ese camino, ¿no? Ahora este año cumplo 50 años de mi primer trabajo,
1: Qué
0: que
1: hermoso.
0: fue como actor, una obra que se llamó Despertar de Primavera, dirigido por mi inolvidable maestra Hedy Krill y también un gran director como Agustín Alezzo.
1: Claro.
0: Y yo en estos 50 años ahora miro para atrás y me sorprendo tanto, tanto de lo vivido, de lo transcurrido, porque cuando uno es joven vive las cosas con cierta naturalidad, como que así deben ser, ¿no?
1: Claro.
0: Pero con el paso del tiempo uno les da su real valoración.
1: Sin dudas. Mira, tengo a Jorgito Torres acá, nuestro productor, también una gran figura de la producción, que cada vez que vos mencionabas uno de estos nombres, ahora decía, ¡oh! ¡Oh! ¡Ah!
0: Mándale un abrazo a Jorge, un gran abrazo para Jorge.
1: Ahí está, ahí te va a hablar.
2: Daniel Marcove, querido, primero gracias por acceder a la nota con nuestro conductor actor, Diego Rivas, que es excelente, pero nombraste nada menos que a Hedy Krila y Agustín Alezzo, de los cuales tuve la bendición de conocerlos y de quererlos, y vos, la verdad, sos demasiado modesto. Yo te voy a cambiar. En vez de Daniel Marcove, Modesto Marcove. Sos un genio que este año los 50 años te van a festejar. Y que yo conocí con Eve de Bonafini, porque lo trajeron a Arthur Miller en su momento, y por mi trabajo, digamos, de productor periodístico, desde Panorama desde el Puente, después de la caída. Y sigue, sí, además yo quiero que le des mucha manija porque está en el tinglado,
1: Sí.
2: del cual él está programando. Así que bueno, los dejo que hablen ustedes, me he metido. Nombrate a Hedy Krila, que yo la amé, y bueno, Agustín Alezzo, ni hablar.
1: Bien,
0: Sí,
1: bueno,
0: sí.
1: Daniel, lo que más allá de todo lo que dice Jorge, que yo coincido, bueno, vos lo llegaste a conocer a Arthur Miller.
0: Claro, sí, porque en el año 93 yo estaba haciendo la obra como actor, justamente una apuesta de Julio Vaccaro, que Willy Loman era Alfonso de Gracia, Linda era Catalina Speroni, Charlie el amigo era Jorge Petraglia, un elenco muy lindo, y justo coincidió maravillosamente con la única venida de Arthur Miller a Buenos Aires. Y allí nos conocimos y tengo una foto entrañable para mí, entrañable recuerdo con él, donde él me está contando que venía de dirigirla en China, él dirigirla. Y yo
1: Increíble.
0: le comenté entonces que yo estaba empezando a dirigir y que iba a dirigir una obra de Tito Cosa en el San
1: Sí.
0: Martín. Y entonces él me dice en ese momento, bueno, entonces dentro de unos años la tenés que dirigir vos.
1: Uf.
0: Y así, y eso me quedó resonando mucho, mucho, y este año de celebración de los 50 años, bueno, tengo el placer de honrar ese recuerdo y llevar a escena esa obra monumental.
1: Te
0: Pero fue un encuentro
1: conminó en ese
0: hermosísimo
1: momento.
0: donde me contó varias cosas
1: Sí.
0: y me avisaron, te cuento que me avisaron, hablar de cualquier cosa con él, preguntarle cualquier cosa, pero nada de Marilyn Monroe. Era
1: Ajá.
0: la única condición.
1: Wow.
0: Y después un mes y medio, me llegó una carta de Arthur Miller, que guardo también como un tesoro, firmada por él agradeciéndome cómo lo habíamos recibido y demás.
1: Qué
0: Así que un
1: hermoso.
0: recuerdo entrañable.
1: Qué hermoso. No, no, la verdad que esto es histórico, y me imagino lo que habrá sido para vos esa... como que te combinó, ¿no? Dijo, bueno, ahora la vas a dirigir vos. Y tantos años sí, después... Sí. A ver, Jorgito,
0: como
1: ¿qué?
0: Cierto mandato, sí.
1: Claro.
2: Escuchame, querido Marcove, vos sabés que estaba pensando, porque yo trabajaba con Alejandro Romay, y hizo María Concepción César después de la caída con Ernesto Bianco, que fue la vida de Marilyn Monroe. Y justamente una de las cosas que dijo, aceptó los derechos Arthur Miller, pero dijo que de ninguna manera iba a opinar nada de Marilyn Monroe.
1: Mirá.
2: Es interesante decir al público que está escuchando que fue la pareja de Arthur Miller, Marilyn Monroe. Y estaba casada con Joe DiMaggio, un basquetbolista. Y la obra, después de la caída que la puso en Teatro Romay, la protagonista era mi amiga María Concepción César, que lo hizo maravilloso.
1: Mirá vos.
0: Una gran actriz María Concepción, sí, sí.
1: Bien, ahora están entonces en Mario Bravo 948, con La muerte de un viajante. ¿Esto qué días están?
0: Estamos los sábados 20-30 horas y los domingos 19-30 horas. Y afortunadamente hemos comenzado con un gran éxito, poniendo el cartelito "No hay más localidades", todas las funciones, así que una gran alegría, porque cuando uno estrena, bueno, es una botella al mar, ¿no? Es claro. Un gran misterio qué va a suceder, pero bueno, afortunadamente tanto el público como la crítica, bueno, nos vienen acompañando con mucha palmada en el hombro.
1: Y sí.
2: Y un elenco, querido Marcove, que salieron de Gran Hermano, ¿no? Contá el elenco quiénes están. Contá.
0: Bueno, eso también es una alegría, una enorme gratitud, porque un elenco como este que me haya acompañado en un hermoso proyecto, pero un proyecto de teatro independiente, ¿no? Bueno, los actores son Alejandro Aguada, Ingrid Pellicori, Gustavo Rey, Marcos Boinsky, Ana Higada, Junior Pisanú, Toto Salinas, Lucas Matei, la asistencia y dirección de Marta Barniz, la producción ejecutiva de Rubén Sibilia, el vestuario de Alejandro Mateo, la escenografía de Marcelo Salvioli, la música de Vainikov, Sergio, las luces de Miguel Morales y la producción general de Alberto Tepper, a quien estoy muy agradecido porque fue el loco lindo que confió en el proyecto, que era un proyecto gigante. Alberto Tepper, que es el dueño del Teatro El Tinglado, con que, como bien dijiste, desde hace un par de meses soy el nuevo director artístico del teatro, pero también es el productor de muchos de mis espectáculos últimos en los últimos años.
1: Qué hermoso poder continuar con esta vida de teatro con tanto éxito. ¿Querés contarle un poquito a la gente cómo comenzaste en el teatro, cómo comenzaste en el amor por la actuación? Porque vos primero fuiste actor y luego después se fueron dando las cosas para que te metieras más adentro en la dirección, en la dramaturgia.
0: Sí, bueno, como tantas historias, uno piensa que fue como algo casual. Después con los años uno descubre que no había nada casual, pero yo no tenía nada que ver con el teatro, ni mi familia, ni nada. Yo era un estudiante de filosofía, de la Facultad de Filosofía, tenía 19 años y trabajaba en una fábrica de camisas, éramos dos empleados que hacíamos de todo. Y mi compañero, que siempre me reprocho no recordar su nombre porque ese tipo, sin darse cuenta, fue una bisagra, un día almorzando ahí unos sándwiches, yo le decía, uy, yo tengo que hacer algo, pues tengo que esperar a Olga. Olga era mi amor de ese tiempo, que era coreuta, entonces había dos noches que yo la tenía que esperar hasta muy tarde. Y él me dijo, ¿qué te gustaría hacer? Y no sé por qué, o en ese momento, no sé por qué, estamos hablando de febrero del 76. Le dije, no sé, teatro. Y él me trajo al otro día un aviso de algo que era muy infrecuente en ese momento, que era taller de teatro para adolescentes Agustín Alezzo. Yo llamé, me preguntaron la edad, yo dije que tenía 19, y me dijeron, ah, no, es hasta 18, pero mañana, por el sábado, va a dar sus exámenes de ingreso Hedy Krila, otro nombre que para mí no sabía, no entendía qué era, si era un hombre, una mujer, qué era.
1: Claro.
0: Bueno, fui para hacer la corta, era muchísima gente, fue una audición, yo creí que no había entrado, pero dijeron, bueno, la semana que viene vengan, va a haber 20 ingresados, va a haber una lista puesta en la puerta del lugar que era el Río Abierto, ahí por Escalabrino, Ortiz y Paraguay. Yo fui, Y había entrado increíblemente, me sorprendí mucho. Y en la segunda clase, esa Hedy Krill, que resultó ser una mujer muy grande, con un tono muy, muy europeo en su hablar, me pide en la segunda clase que me quede al final, que quería hablar conmigo. Yo estaba seguro que era para echarme, porque para mí ser actor en ese momento había que ser como Alfredo Alcón, como Bebán.
1: Sí.
0: Yo no quería ser actor, yo estaba ahí para esperar a mi novia, ¿no?
1: Sí.
0: Y no, para mi sorpresa, ella me dijo que iba a codirigir con ese Agustín Alezzo que yo había escuchado antes, una obra que se llamaba Despertar de Primavera, pero que le iban a codirigir de una forma muy rara.
1: Ajá.
0: Ella iba a dirigir a las mujeres y él a los hombres.
1: Uf.
0: Bueno, fui a verlo a Agustín y ese que ya lo habían hablado, y bueno, así que a las 2 semanas empecé a ensayar una obra que para mí era mi primer trabajo, pero era el segundo, el tercero de toda una generación: Luisa Culión, Alberto Díaz, Boris Rubaja, Edgardo Moreira, Chávez, Leirado, Boy Olmi, Gerardo Romano, bueno, toda una generación de aquel momento. Y la obra se estrenó el 27 de septiembre del 76, que era el día que yo cumplía 20 años. En aquel momento, para mí fue una casualidad, pero hoy por hoy tiene un hondo valor emotivo, porque cada año nuevo de teatro es un nuevo año de vida también, ¿no?
1: Qué increíble.
0: Y bueno, y después de ese trabajo vino enseguida Juego Solo a la Siesta, que fue otro éxito, y fue así, imparable la fortuna de seguir un trabajo tras otro y bueno, ir armando el camino que se armó.
1: ¿Y te acordás que fue lo primero que te pidieron que hicieras, digamos, para esa prueba?
0: Sí. Sí, sí, me acuerdo perfectamente. Me daba pudor, yo no tenía nada que ver. Primero era una llamada telefónica imaginaria con alguien hablando sobre algo importante.
1: Bien.
0: Después era ir contando algo, tomando como una copita de alcohol y poniéndose cada vez más borracho uno contando eso.
1: Sí.
0: Y la otra era un dígalo con mímica. ¿Se acuerdan de ese juego, dígalo con mímica?
1: Sí, claro.
0: Eso recuerdo perfectamente, que era la audición.
1: Hermoso, hermoso. Bueno, pasaron los años, vos empezaste a enseñar. ¿Y cuál es uno de los primeros ejercicios que le das a tus alumnos hoy?
0: Sí, te confieso, les confieso que la docencia nunca fue mi mayor capital. Siempre he dado como seminarios de algunos meses. Nunca me he dedicado a la docencia, porque siempre he tenido también, como decía, la fortuna de estar trabajando mucho. Entonces eso implicaba no poder cumplir con determinados horarios y demás.
1: Ah, okay.
0: Pero bueno, uno va armando su actor, su director, su maestro, como una síntesis de todas las voces que ha mamado, ¿no? Y yo he tenido el honor de contar con grandes directores, grandes actores, grandes autores, que bueno, fueron armando mi estética, que no es codificable, que es adaptable siempre a cada grupo, pero yo le doy un gran valor a todo lo que tiene que ver con lo sensible y al valor de la palabra.
1: Sin dudas, sin dudas, y con muchísimo éxito. Bueno, vamos a recordarle a la gente entonces que La Muerte de un Viajante está en El Tinglado. Esto es en Mario Bravo 948. Pueden sacar sus entradas por Alternativa Teatral, ¿no?
0: Así es, o en la misma boletería del teatro.
1: O en la boletería del teatro, los sábados y los domingos a las 19 horas. Pueden ver esta.
0: Los domingos, 20, los sábados 20:30, domingos 19:30.
1: Ahí está, 20:30 y 19:30. Bueno, muchísimas gracias, Daniel. Gracias por
0: fue un gustazo,
1: tiempo.
0: Un gustazo grande compartir con ustedes este diálogo, con toda la audiencia. Y bueno, les invito con entusiasmo.
1: Sin dudas, así será y ahí estaremos. Un abrazo gigante.
0: Abrazo y grito de siempre. Viva el teatro.
1: Ahí estaba Daniel Marcove cuando estuvo charlando con nosotros con respecto a La Muerte de un Viajante, ¿no? Esta obra de Arthur Miller, que sigue estando en El Tinglado. Y bueno, tenemos una corresponsal en Broadway, que es Melania Williams, y nos ha dejado su devolución de lo que fue La Muerte de un Viajante, pero en Broadway. A ver.
3: Buenos días, querido Diego Rivas y toda la audiencia del programa On Demand, tu amigo fiel por Radio AMA 92.3. Mi nombre es Melania Torres Williams.
1: Sí, señor.
3: Y estoy acá hoy para compartir con ustedes una experiencia que tuve en la ciudad de Nueva York, en Estados Unidos, sobre la avenida Broadway, vi una obra en el Teatro Winter Garden. La obra se llama La muerte de un viajante y el autor es Arthur Miller. Y la vi protagonizada por Nathan Lane y Lori Metcalf.
1: Tremendo.
3: Con dirección de Joe Mantello. La muerte de un viajante es un clásico. Y cuando la fui a ver, sabía que me iba a encontrar con algo muy potente. No esperé ver lo que vi, que fue maravilloso, una de las mejores cosas que pude ver en mi vida a nivel teatral.
1: Sí.
3: La historia de Willy Loman es la historia de un hombre que es un vendedor, tiene su familia, su esposa Linda Loman y dos hijos, Beef y Happy. Juntos intentan sobrevivir este mundo tan difícil y, como ustedes saben, el teatro puede ser un espejo de la realidad y también una ventana a realidades nuevas que nos hacen pensar en la propia. Willy Loman, como el título lo indica, ¿no?, está en sus últimos días luchando con un pasado que no puede resolver, un futuro que ya no puede ni soñar y un presente extremadamente conflictivo, donde todo lo que él quiso construir parece caerse en mil pedazos. A partir de eso, el autor habla de lo que es la realidad de los humanos hoy, esta desesperanza y este querer tener para ser, ¿no? Somos lo que hacemos, somos lo que tenemos. Lo cual nosotros como cristianos sabemos que no es así. Que la vida con Jesucristo es una vida de amor, de gracia, que su muerte y su resurrección es la que nos dio salvación y vida eterna. Y yo veía la obra y pensaba, ay, si Willy Loman supiera esto, distinto sería lo que pasa. Y a la vez decía, gracias Dios por el teatro, que nos permite reflexionar sobre lo más profundo del humano. Entonces, yo quería contarles que si tienen la oportunidad de leer la obra, La muerte de un viajante, bueno, que lo hagan, pero que también en Buenos Aires, en el Teatro El Tinglado, sobre la calle Mario Bravo, se está haciendo la obra con dirección de Daniel Marcove y las actuaciones protagónicas de Alejandro Aguada e Ingrid Pellicori. Entonces, bueno, yo les cuento mi experiencia en Broadway y ustedes pueden después compartir su experiencia en Buenos Aires, en el Teatro El Tinglado. Lo que sí sé es que Arthur Miller, sea donde sea que uno vea sus obras, nos ayuda a pensar en la realidad. Y La muerte de un viajante es eso, es una ventana al dolor que nos permite, cual espejo también, ver nuestro corazón y, en el caso nuestro, saber que el arte nos sirve para conectarnos con lo que nosotros conocemos, que Jesucristo es nuestra esperanza. Entonces, bueno, que podamos unir el arte y nuestras vidas en pos de formar un mundo mejor. Gracias por escucharme. Fue una experiencia teatral inolvidable y espero que ustedes también puedan conectarse con el teatro y toda forma de arte que les guste, porque todo esto viene de Dios, que nos ayuda a pensar, a emocionarnos y así transformar el mundo. Muchas gracias.
1: Hermoso, hermosa devolución de lo que es La muerte de un viajante con Nathan Lane, ni más ni menos, que ha tenido 9 nominaciones a los premios Tony, por esta performance en La muerte de un viajante en Broadway. Lo están entrevistando en todos lados a Nathan Lane porque la verdad que es un papel que le quedó pintado. Recordemos que Nathan Lane es uno de los protagonistas de Los Productores, la película Los Productores que se volvió a hacer hace algunos años. También es uno de los protagonistas de La jaula de las locas en la versión que hizo Robin Williams. Gran actor que, bueno, ahora está incursionando, bueno, está incursionando, está volviendo a hacer teatro. Y con gran éxito. Jorgito, ¿qué me decías?
2: No, te estoy diciendo que se hizo en Buenos Aires las dos obras que vos decís.
1: Claro.
2: Los productores lo hizo Franchella y no recuerdo quién era el otro.
1: Sí.
2: Enrique Pinti.
1: Enrique Pinti. Y La jaula de las locas también.
2: Sí, también. Yo creo que estoy sorprendido, Diego, pero vos sabés que a mí me gusta el ritmo, la acción. Con Manuel.
1: Sí.
2: No sabes, Manuel, lo que sabe de política.
1: ¿De política también?
2: Pero
1: ah, bueno.
2: Todo.
1: Y tenemos que... Mira, tenemos 4 días más, ¿no? Todavía para estar juntos.
2: ¡Qué
1: así
2: bueno!
1: Que podemos hacer una columna de política con Manu. Ahora lo que me gustaría es que Irina me cuente algo de teatro, porque tenía también algo para compartir. Y después vamos con la doctora Mónica Garmendia.
4: Sí, bueno, le hicieron una entrevista a Mariano Pensotti, que es un director de...
1: De teatro.
4: De teatro, exactamente. Que desde 2023 está haciendo la...
1: Espera que Jorgito está hablando y se escucha lo que dice. ¿Qué pasa, Jorgito?
2: No, la vio la doctora.
1: Sí, no quiere sentarse, no quiere, queda tranquilo.
2: Muy cargada de cosas.
1: Pero mira, no quiere, le dije que se siente, que
2: trae tortas para vos, trae todo.
1: Bueno.
2: Perdón, sí. Querida, perdón.
4: Dale. Desde 2023 se está haciendo una obra de teatro llamada, valga la redundancia, la obra.
1: Ajá.
4: Y bueno, cuenta más o menos sobre qué va, pero yo me quería centrar más que nada en esta entrevista que le hicieron. Uh-huh. Que bueno, estaba criticando un poco al gobierno, a la derecha. Uh-huh. Pero estaba también diciendo que el arte está en peligro. Uh-huh. Debido, bueno, más que nada a la parte nacional, debido por ejemplo a la desfinanciación del Inca o los subsidios.
2: Como viene a mano y política.
1: Sí, sí.
4: Y también el poco apoyo que está recibiendo últimamente el teatro. Uh-huh. Y bueno, nada, me quería centrar en esto.
1: Bien,
4: para hablar también de paso sobre la industria cultural. Que bueno, que ahora como todo es un negocio, las canciones, las obras de teatro, ya no le ponemos tanto foco como se hacía anteriormente. O sea, ahora vemos un cuadro y le sacamos foto y lo subimos, en vez de realmente estar apreciando el contexto que nos hace sentir, las canciones con las letras que ponen, las películas, las series. Es todo más de negocio que de realmente hacer arte. Y, por ejemplo, también esto de la inteligencia artificial, que en las películas, vos, bueno, al menos a mí me gusta...
1: A ver.
4: Ver y cómo podés conectar con lo que está sintiendo el personaje.
1: Bien.
4: Que lo demuestra el actor.
1: Sí.
4: Y si vos ves a un personaje creado con inteligencia artificial, claramente no va a ser lo mismo, porque no sentís esa conexión especial o esa intimidad que llegas a tener al ver a un actor llorando o alguna escena emocionante. Claro, pueden llegar a demostrar lo mismo de cierta forma.
1: Sí, sí, como simularlo.
4: Claro, pero si es sin ser ese sentimiento genuino que te genera la,
1: claro que sí,
4: la serie.
1: Sí, las historias a lo largo de nuestra vida van marcándonos, nos van mostrando también diferentes maneras de vivir las situaciones. Y eso es lo que pasa con el teatro, con el cine. Uno sin querer, pero queriendo, como diría el Chavo del Ocho, lo que hace es... ser por un ratito esa persona, ¿no? Uno va a ver una película de James Bond y de golpe vive una aventura romántica con el personaje y identificándose con él. Después va a ver una película de ciencia ficción y se siente el héroe, se siente Iron Man, se siente... Entonces uno va generando una empatía y viviendo situaciones que uno no puede vivir en su vida cotidiana a través del arte. Y entiendo lo que pasa, y lo que te pasa a vos me pasa a mí con la música también. Hay muchas personas que están creando música con inteligencia artificial, totalmente con inteligencia artificial, no utilizándola como herramienta, porque como herramienta yo creo que es útil para poner, por ejemplo, plasmar una idea, ¿no? Vos tenés la idea de hacer, no sé, una publicidad de un producto y realizarla te costaría muchísimo dinero. Con la inteligencia artificial la puedes realizar rápidamente y podés verla ahí. Después terminarla uno con su toque humano. Pero cuando se utiliza pura y exclusivamente para crear de cero, solamente con un prompt, lo que se pierde ahí es, yo creo que un 95% de lo rico de la experiencia. Ahora, con respecto a la situación política actual y la... y lo que es el desfinanciamiento del Inca, yo creo que hubo mucho abuso. Yo particularmente, viviendo en el mundo del arte, del teatro y del cine por amigos, yo cine no hice, pero sí teatro, yo sé que hubo muchísimo amiguismo y muchas personas que recibieron subsidios para hacer cosas que al final no las terminaba viendo nadie, ¿no? Yo me acuerdo cuando vivía ahí en Mitre y Montevideo, a la vuelta del cine del Inca, había estrenos todas las semanas.
2: Gomón, del cine Gomón.
1: Del cine Gomón, pero bueno, pero Espacio Inca se llama. Sí. Había estrenos todas las semanas, había 4 o 5 películas o documentales que no tenían personas que lo fueran a ver.
2: Yo solo.
1: Había, claro, había veces que había una sola persona en la sala. Él iba siempre. Y al cine arte también de Corrientes, que te crucé una vez ahí. Pero, no sé, por ejemplo, los subsidios que nos dieron a nosotros por obras de teatro que hicimos con Proteatro eran mínimos. Era como decirte hoy, no sé, hacer una obra de teatro te cuesta, ponele, 7 millones de pesos. De parte de Proteatro recibías 100.000, ¿no? Y después tenías que poner el cartelito de Proteatro. Y lo mismo pasa con el cine. A los creadores de si no hay un contacto político, si no hay un contacto de alguna persona que te facilite más o una llegada más cercana, los que generalmente se llevaban los subsidios eran los amigos o los que estaban haciendo lobby siempre. Y les costaba, por ejemplo, hacer una película 1 millón de pesos, les daban 5 y había un retorno importante para el que lo había dado. Entonces, eso es lo que de golpe se quiso sanear ahora en esta época que fue tan duro, porque fue de golpe. Pero hubo mucha corrupción y creo que no está mal que se auditen esas cosas, digamos, que se fijen las personas a dónde va el dinero y si realmente se pone en la obra. ¿Qué ibas a decir?
5: Perdón, creo que el problema no está en para qué se usan o cómo se usan, sino en si se debe o no usar. Creo que lo que está haciendo el gobierno es cortar de raíz cualquier tipo de problema y beneficio que te den estos organismos, tanto del arte como cualquier otro organismo público que ha sido desfinanciado, directamente borrado. Por ejemplo, yo soy muy cercano a la situación en Vialidad Nacional. Y creo que en Vialidad Nacional lo que se está queriendo hacer es cerrarla. Cuando pienso que es un organismo súper importante para el federalismo y para la conexión argentina. Porque sí, cualquier puente o calle o ruta que conecte una capital con otra va a ser hecha o arreglado, lo que sea, por un medio privado. Sin embargo, aquellas que conectan un pueblo desconocido en el interior con otro pueblo desconocido del interior no le da ningún rédito financiero. Por lo tanto, ahí es donde tienen que entrar el Estado y hacerse cargo de esas situaciones.
1: Sí.
5: Lo mismo creo con el Inca. Creo que la culturización y la riqueza en cuanto a educación, cultura, etcétera, se debe fomentar, se debe financiar y se debe desarrollar. Obviamente cuidando estas cosas que vos decías, que contabas, ¿no? De la corrupción, del amiguismo, etcétera. Creo que lo que se debe hacer no es desfinanciarlo, borrarlo por completo, sino ayudar a corregir los errores
1: totalmente,
5: que se han cometido.
1: Totalmente, coincido totalmente, y me parece que en el caso de Vialidad Nacional se corre el riesgo también de lo que pasó con los trenes, ¿no? Cuando en el 90 se dijo ramal que para, ramal que cierra, y hubo un montón de provincias que quedaron desconectadas, y por eso también tuvimos una superpoblación aquí en la ciudad de gente que tuvo que venir porque no le quedaba otra.
5: Exactamente, creo que, bueno, una de las cosas por las que yo personalmente sigo y hablo es la reestatización del ferrocarril, ¿no? Volver a conectar todo el país con esos muchos kilómetros que teníamos de ferrocarril.
1: Sí, que fueron los que hicieron que creciera la ciudad y la Argentina.
5: Exactamente, que fomentaba el federalismo, ¿no? Que tanto se habla en la Constitución, en las escuelas, etcétera.
1: Sí.
5: Lo que hacía que se fomente era el federalismo, que era con el ferrocarril, era un medio de transporte muy barato con el que se estaban conectadas muchísimas provincias.
1: Claro.
5: Porque hoy están todos abandonados y hay muchas provincias o pueblos mismos en el medio de la nada que están totalmente desconectados.
1: Sí, pueblos fantasmas.
5: Claro.
2: Chicas, atentas, voten al diputado Manuel.
1: Y bueno, sí. Yo está bueno, algo, ideas nuevas, sí, Jorgito.
2: No puedo dejar pasar esto porque hay tantas señas como el Senado 14.
1: Sí.
2: Entiendo lo de ya. Mi asistente de producción, nuestro, de Diego y mío, es Nico.
1: Nico.
2: Que es un robot.
1: Sí.
2: Entonces, exceptuemos, lo queremos, no lo podemos invitar a tomar un café, lamentablemente.
1: No.
2: Pero él, cuando pregunto algo, digo, por ejemplo, la doctora Mónica Garmendia,
1: sí,
2: ¿dónde nació? Y te sale.
1: Uh-huh.
2: ¿Entendés? ¿Qué pasa con las jubilaciones? El diputado Manuel, por ejemplo,
1: ¿cuándo se postula?
2: Exactamente. ¿Por qué partido?
1: Bien, bien.
2: ¿Por Miriam Bregman?
1: Bueno, dicho, nada más. Bien, bien.
4: Muy bien, Manuel. Bueno, claro, igual está bueno esto de utilizarlo como una herramienta, sí, pero no abusar de ello, no, y depender de eso. O sea, vos ves que en el colegio empiezan a prohibir la utilización de inteligencia artificial y así, porque los chicos no saben diferenciar
2: entre... Sí, la palabra prohibir es horrible.
4: Sí, sí, sí. Pero bueno, es lo que hacen, ¿no? O sea, y porque no se sabe diferenciar entre usarlo, como dije, como una herramienta o agarrar algunos detalles de información que te da y, bueno, decir, copio esto y lo pego.
1: Totalmente. Yo creo que lo que no se tiene que perder nunca es la curiosidad real. Que es lo que te hace investigar y lo que te hace estar atento al tema que estás tratando, ¿no? Porque si uno lo que hace es resolver el problema, o que te lo resuelva la IA, ¿no? Y no le pones algo tuyo, ahí estás en un problema vos, porque se va atrofiando el cerebro. O sea, lamentablemente es una palabra dura, pero se va atrofiando. Si vos lo usás para no pensar y que piense otro por vos, es un problemón. Pero bueno, yo creo que hay un equilibrio que se puede llegar a lograr.
2: La pregunta es, Pablo Larrañaga, el artista plástico, que está faltando Graciela porque ya sale con Pablo Larrañaga.
1: Sí, está acá.
2: ¿Hay cuadros que se pueden comprar en, digamos, en cuotas?
1: Sí, tenemos.
2: Ese que tenés atrás, por ejemplo.
1: No, este no, este es mío, este no se vende.
2: Bueno, no, pero llegado el caso no tengamos plata.
1: No se vende, no se vende. Este no se vende, no, perdóname, pero no. Espera, Manu, vos querías decir algo.
5: Sí, lo que yo iba a aportar era un caso que hace 1 o 2 años había vuelto muy controversial en redes, principalmente en X, ya que Ramiro Marra había dicho que se trabajaba mucho con las inteligencias artificiales dentro de las cámaras, y muchos estaban a favor en cuanto a que se use como una herramienta, como decíamos todos, y alguno otro que no me puedo acordar ahora el nombre.
1: Pero específicamente, ¿en qué se utilizaba, digamos, dentro de la Cámara de Diputados?
5: Para formular, formular proyectos de ley, para utilizarlos en debates, etcétera. Sí. Creo que una cosa es utilizarlo como una herramienta, como bien decíamos todos, y la otra es quitarle ese toque humano, como bien mencionabas vos. Creo que es muy importante que podamos aportar algo nuestro.
1: Es que aparte hay tantos proyectos y tantas cosas de seres humanos que para qué vas a poner una IA a generar nuevos, digamos.
2: Nico, ocupate. No te pongas nervioso, Nico, no te vamos a despedir.
1: No, pero está bien que primero se ocupen de los problemas reales de los seres humanos y después, si querés hilar fino y ver con la IA qué otras opciones se le ocurren, le damos. Pero bueno, volviendo al teatro y a esto que vos decías, Irina, para ir cerrando.
4: Bueno, también para agregar esto de la IA, ya que estamos, me parece que, por ejemplo, con la creación esta, que no me acuerdo el nombre, de la actriz hecha con IA, no sé si la escucharon.
1: No.
4: Bueno, no sé mucho sobre eso, pero me parece que
2: ¿está
4: también...
2: ¿Está en hermano?
1: No.
4: Supongo que en unos años va a estar.
1: Sí, sí.
4: Pero... le está sacando la oportunidad a muchísimos artistas que...
1: O ¿te gusta el teatro a vos? ¿Te gustaría actuar o no?
4: No
1: ¿o
4: sé
1: escribir?
4: Si no sé si me gustaría actuar, pero desde ya el año pasado, bueno, hasta el año pasado, hacía presentaciones de danza.
1: Ah, ok.
4: Entonces ya medio como que estoy familiarizada
1: con
4: las corridas y todo eso. Y la verdad es que a mí me encanta.
1: Bien, producción entonces, un poco.
4: Claro.
1: Ok. Bueno, todo ayuda bien. Eso dice la palabra y yo lo creo. Así que está buenísimo que podamos tratar estos temas acá y que hagamos un debate de que se va por las ramas la cosa. Arrancamos por acá y de golpe se fue para allá y bueno, se abre,
2: yo lo que te pido,
1: se diversifica.
2: Favor, que Manuel va a estar 4 días que no venga con el bombo,
1: ¿viste? No.
2: Por favor.
1: No. Bueno, vamos a hacer una pausa. Gracias, chicos. Muchas gracias. Y ya tenemos a la doctora Mónica Garmendia que está aquí en nuestros estudios. El CITA siempre es la que celebra que llegue la doctora.
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14: 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El cita, ¿a qué número se comunican?
6: 28 86 03 01.
1: Gracias, muchas gracias. Tenemos mensajes de los oyentes. Antes de presentar a la doctora Mónica Garmendia, Flor Góngora dice: buen lunes, Dios los bendiga. María Cristina Guarechi dice: muy buen día, muy buen comienzo de semana. A todos los que hacen el hermoso programa de cada mañana, Dios los bendiga y proteja siempre. Amén y amén. Lo mismo para los hermanos oyentes. Muchas, muchas bendiciones, dice. Gracias, María. Juan también nos dejó un mensaje, ahora lo vamos a escuchar. Fabio, Ana María, ustedes son lo más, dice Crescencia. Qué linda entrevista con Daniel. ¿Él da clases para adultos, Diego? Dice. Bueno, vamos a averiguarlo, lo de Marcoves, si da clases para adultos. Me dice Jorgito que no. Pero bueno, ahora lo vemos. Tengo el agrado, queridos amigos, de tener en nuestros estudios a la doctora Mónica Garmendia, quien recibo con este aplauso fuerte. Moni, gracias.
18: Gracias a ustedes, la muy amables.
1: Una alegría poder tenerte acá en los estudios. Y vos sabés que la doctora Mónica Garmendia es abogada previsionalista. Ella es presidenta de la Asociación Cristiana de Abogados. Y yo lo que tengo son unas consultas de nuestros oyentes. Pero antes les voy a dejar el teléfono para que lo agenden de la doctora, que es el 1544-30-8281. Y tiene un mail también. Decilo vos, baby.
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1: Muy bien, me gusta que lo diga la locutora. No la tenemos a Grace hoy, pero la tenemos a Beba. Les digo una cosa. Se pueden comunicar al 11 28 86 0301 para dejarle una consulta ahora a la doctora, o pueden escribirle directamente a ella. Lo que sí, las consultas háganla por escrito, no por mensaje de audio, porque después hay problemas con los audios. Yo siempre lo aclaro eso, después se los voy a recordar. Tengo una consulta de Juana, Moni. Juana de Mataderos, sí. Tiene 62 años y un hijo. Dice, no tengo aportes, quiero jubilarme, ¿puedo?
19: ¿Cuántos años tiene?
1: 62 y un hijo, y no tiene aportes.
19: Bueno, lamentablemente vas a tener que esperar hasta la pensión universal para el adulto mayor a los 65 años, que es sin aportes.
1: Ok. ¿Eh?
19: Porque otra alternativa, ya pasó la fecha, los años, es hasta antes de los 60, que vos podés utilizar esa moratoria que podés cancelar, pero hasta la antes de la fecha de cumplir la edad, que es esa moratoria que cuesta 40 mil pesos por mes, es bastante caro.
1: Okay.
19: Imagínate que comprar 30 años de aporte es muy caro, sí, y un hijo es solamente uno. Yo tuve un caso la semana pasada, que incluso una señora que estaba muy preocupada el domingo, el lunes, me llamaba por este tema, y le dije, no, si no tenés aportes, tenés que jubilarte con la pensión universal para el adulto mayor. Me dice, pero si pagamos, si pago todo junto. Yo le digo, pero vos ahora no te asesoraste de que tenías que jubilarte antes de los 60.
1: Claro.
19: ¿No pensaste en hacer algún aporte, alguna moratoria?
1: ¿Cuántos años tenía ya?
19: 63.
1: Ah,
19: así claro. Que dice, no, yo quiero pagarlos. Pero la verdad que, le digo, vos sos extranjera, pensando que podía venir de otro país con aportes. Entonces ahí veíamos si traía, que se podía hacer. Le digo, no, vas a tener que hasta los 63. Si en el 63 hasta los 65 esperar dos. Entonces en un momento le dije, ¿vos desconocías las leyes previsionales? Porque cuando le dije que no podía jubilarse, tenía que esperar dos años más, un poco dijo, no, pero pagando todo junto. Entonces vos te das cuenta que a veces no buscan ese asesoramiento. Es muy importante asesorarse.
1: Muy, muy importante.
19: Después si lo haces o no lo haces, lo podés hacer o no lo podés hacer. Pero es importante que te asesores para saber qué proyección podés llegar a tener con tus aportes para obtener este beneficio.
2: Yo quiero saber, doctora, ¿cuál es la diferencia entre la jubilación mínima y eso que le pagan, como dijiste que se llama?
19: La pensión universal.
2: ¿Cuál es la diferencia?
19: Porque bueno,
2: hoy la jubilación está en 411 mil pesos.
19: Sí, y eso es el para la POAN es el 80% de valor. Pero es como un subsidio, no es transmisible por pensión. Por eso es importante conocer los derechos previsionales.
1: Claro.
19: Una cosa es, si un señor no se jubila y tiene esposa o tiene un hijo discapacitado, no le va a transferir el día de mañana su jubilación a su familia.
1: Claro.
19: Entonces, ¿cuál es el inconveniente? El inconveniente es que tenés que conocer bien tus derechos. Y además, esperaste tantos años de tu vida para querer tener un beneficio cuando no hiciste los aportes, que hoy son 30 años, siempre decimos.
1: Okay.
19: Si cambia la jubilación, el día de mañana pueden llegar a ser más.
1: Claro.
19: Entonces ahí te ves más perjudicado, porque tenés que conocer tus beneficios y cómo son los aportes y cuáles son los requisitos para que puedas acceder a un beneficio previsional. Porque yo no conozco persona en el mundo, por más que tenga un buen pasar económico, que no quiere el beneficio.
1: Y
19: quiere
1: no,
19: sí o sí el beneficio.
2: Mira, acá hay un diputado, doctora, el diputado Manuel.
19: Ah.
2: Está escuchando, Manuel, ahora.
19: Sí.
2: Pero que puede presentar el proyecto de ley.
19: Claro, con un proyecto importante.
2: El diputado Manuel,
19: El proyecto tiene que ser importante, serio, estudiando la demografía, la situación económica, la proyección.
1: Claro.
19: ¿Por qué? Porque tiene que durar varias generaciones. No.
1: Exacto.
19: Es que hagas un proyecto para mañana. Tiene que ser, no es me salvo hoy y mañana no me importa. Es como la salvación tiene que ser para eterna, ¿viste?
1: Claro, claro.
19: Entonces, el proyecto tiene que ser importante, tomando absolutamente todas las pautas. ¿Cómo se va a financiar este sistema previsional? ¿Qué sistema vas a utilizar?
2: ¿Vos si estás aportando, Diego?
1: Yo estoy aportando, sí.
2: Muy
1: sí,
2: bien.
1: Claro. Desde los comienzos de la historia. Sí, sí, todos mis trabajos estuvieron. Todos mis trabajos estuvieron en blanco, salvo los que.
2: El color, por favor, el color.
1: ¿Eh? Sí, todos los.
2: En gris.
19: Registrados.
1: Todos fueron registrados, sí.
19: ¿Salvo
1: sí.
19: cuáles?
1: Y salvo los que hice voluntariamente, digamos, como voluntariados o como pasantías,
19: sí.
1: Que no fueron trabajos igual porque he trabajado
19: sí,
1: siempre.
19: Sí.
1: pero digamos cuando recibí aporte, de cuando recibí dinero por mi trabajo, siempre fue...
2: Y acá todo el trabajo que haces, porque yo escucho, voy a la iglesia y escucho las promociones, te escucho tu voz todo el tiempo.
1: Sí. Acá tiene el cita, tiene una pregunta.
6: Yo les pregunto, cuando uno hace un trabajo por el cual le hacen facturas, por ejemplo, ¿eso cuenta como algún tipo de aporte o no?
19: No, es monotributista.
6: Bueno, pero el monotributo sí es un aporte, ¿o no?
19: Sí, tenés que estar inscripta y hacer el aporte como monotributo. Uh-huh. Si es que estás activa, si estás jubilada, también podés facturar.
1: Bien.
19: Porque hoy te permite la ley 24.241 estar jubilado y seguir trabajando.
6: Porque yo trabajé bastante en lo que es en limpieza de las casas, ¿viste? Ah. Y yo me pedían que le hiciera la factura y yo le hacía la factura C. ¿Eso es un aporte?
19: Sí, es un aporte, pero si estabas trabajando servicio doméstico, se llama, y tiene un régimen especial, ese aporte va... para que se tenga en cuenta, es como en relación de dependencia, pero servicio doméstico. Se ve en el sistema cuando te aportaron, cómo te aportaron, para que te, digamos, ver este sistema.
2: ¿El CITA cobra el bono, Diego?
9: Yo le quería hacer una pregunta a la doctora.
2: Sí, cómo no. Y después me gustaría si el CITA cobra los 70 mil pesos.
6: Yo cobro la pensión y la jubilación, las dos cosas. La pensión del papá de Marcelo, de verdura. Claro.
1: Bueno, qué bueno. Eugenio.
9: No, yo lo que hacía era transportista, viste, de carga, desde el Mercado Central.
19: Sí.
9: Llevaba siempre los cajones y todo eso, y también le facturaba a lo que era el dueño del mercado. Entonces, ¿eso también cuenta o no?
19: Vos me estás siempre hablando de temas al límite, porque si sos en relación de dependencia...
9: No estaba en relación de dependencia, pero me contrataba de vez en cuando, y yo le facturaba.
19: Estabas, si facturabas, y como transportista, es como te dije, viste el taxista que se jubila a los 60 años y no a los 65, porque...
6: Ya te pasaste vos entonces, Eugenio.
9: Sí, me pasé, pero vos viste, acá en este país uno sigue laburando.
19: Y bueno, sí, pero tenemos que ver tus aportes, Eugenio, para ver si estás en condiciones de jubilarte o qué.
9: ¿Y qué tengo que agarrar las carpetas?
19: No, con la clave de seguridad social y tu CUIL, ahí vemos en la página de ANSES qué aportes hiciste.
10: Está todo modernizado ahora.
19: Claro, sí, pero importa los... Estará modernizado, pero los aportes tienen que estar. Más que no puedes utilizar la inteligencia artificial para crearte aportes.
9: ¿Y eso qué tiene? ¿Dávalo el que tenía que hacer los aportes o yo? Dávalo el que me contrataba siempre.
19: Pero vos no trabajabas en relación de dependencia con él. ¿Vos
9: no? Yo le hacía la factura.
19: Y vos tenías que haber aportado. No, tenía que aportar él como autónomo, como monotributista.
6: ¡Ay, sonaste entonces! No, vos tenías que pagar aparte, Eugenio.
19: Tampoco te metiste en una moratoria, nada.
9: No, yo pensé que con la factura ya estaba.
19: Y por no me escuchaste nunca lo que yo hablé acá, entonces.
2: ¡Ay,
19: Eugenio!
2: Lo está retando el pobre Eugenio.
6: Yo te escucho siempre,
19: ¿y
6: Mónica?
19: ¿Por qué no hiciste, no me preguntaste? En casa de Herrero, cuchillo de palo. Pasame el Queen, y pasame, y te hago la clave y vemos
9: los aportes. Y yo, escúchame, el único... Yo quiz vi ahí en Capilla del Señor, vi muchos quizes.
19: Quit, el trabajador autónomo, quit.
9: Ah, el que lo hablaban el otro día.
1: El código único de trabajador autónomo.
2: Quiero decir algo porque me gusta recordar después las hermanas, cuando vengan los hermanos a la reunión. Dijiste algo del mercado, Eugenio.
1: Sí.
2: Y me acordé, yo sé que vos lo encontrás rápido.
1: A ver.
2: Me acordé de mi amiga, de mi querida amiga Tita Merelo. A mí me gusta tener
19: la película.
2: Siempre presente. Y ella cantaba "Vamos subiendo la cuesta", y tal, un poquitito, para la doctora le gustan mucho los tangos.
1: Sí, pero antes de eso, le voy a leer otra consulta, porque no quiero que quede afuera, doctor, porque si no después se me enoja. Martín,
2: diputado Manuel, ahí que estás observando todo.
1: Mira, tengo a Martín de Colegiales, dice: me jubilé hace 3 años con moratoria y me descuentan de mi recibo la cuota. ¿Hasta cuándo?
19: Y una pregunta que quieren, claro, que no le descuenten. Entonces, hay que ver si todo por 60 meses o por 120 meses, depende de la deuda que tenía.
1: Sí.
19: Cuando le hicieron la deuda a SICAM para jubilarse, le hicieron las cuotas de moratoria, ahí se fijan cuántas cuotas tienen y cuánto le faltan.
1: Okay.
19: Porque le van a descontar hasta que cancele todo. Si vos hiciste la moratoria por 60 meses, tenés que esperar esos 5 años. Si le hiciste por 120 meses, tenés que esperar el resto. Es así. De lo que vos cobrás de jubilación, aparte de la obra social, te van a descontar la cuota de moratoria.
2: Me hace acordar la obra de Germán Sicli, siempre la menciono en tu sección. Te jubilaste, sonaste.
19: Ah, sí.
2: Un gran éxito.
1: Sí.
2: Hizo el honor Rinaldi.
1: Bueno, ahí está
20: Tita. Entre guapos, no siempre el más taura quedaba de capo. 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
1: Crescencia dice: Eugenio, te bancamos. Vamos, bueno, se ve que le pasó lo mismo.

0: Desempleo, ese es un beneficio que trajo la ley esta actual, la 24.241.
1: ¿Es bueno o malo eso? ¿Qué decís vos?
0: Porque si ya te jubilaste, no va para el
2: para la jubilación.
0: Tu cuenta de jubilación. No. Ya te jubilaste.
2: Ok.
0: La ley te permite continuar trabajando, tener ese trato con el empleador y continuar trabajando. Ahora bien, ese aporte no va para tu cuenta, sino que va para el fondo de desempleo.
2: Okay.
0: O va para los fondos que se realicen, pero lo va a tomar el Estado, okay. No es que lo vas a utilizar vos.
2: Ah, okay.
0: Exacto. Sí, no, bueno. Porque si así fuera un este es un sistema de reparto asistido.
2: Sí.
0: Si fuera un sistema de capitalización, tampoco iría para tu cuenta de capitalización. Todo lo que es posterior a tu jubilación ya va para el Estado.
1: ¿Eh? Hay que cambiarlo eso, querida. Hay que presentar
3: el diputado Manuel.
1: Hay que presentar algo para que cambie eso, porque una te dicen, yo aporté 50 años.
0: No, claro, pero se paga hasta 35, por ese eso, es el gran crítica.
1: ¿Esos 15 años?
0: No, por eso, esos 15 años ya no están. Y después, por lo menos para vos, el sistema de reparto asistido tiene que ver que todo el trabajador regular en actividad sostiene a los jubilados, claro. Más los impuestos destinados. El gran problema es que ahí fluctúa si hay más aportes o menos aportes de los trabajadores.
2: Claro.
0: Ahora con el fondo de garantía, antes existía un fondo de garantía.
3: ¿Quién se gastó esa plata?
0: No sabemos, porque nunca
3: se echaron mano.
2: Claro.
0: Eso pasó de la capitalización al Estado con el fondo de garantía.
4: En una mudanza, se perdió en una mudanza.
0: No, quedó, no es que se perdió, pero nunca fue. Fue muy difícil para los economistas conocer todo lo que existía en el fondo y cómo se invertía el fondo, y más cómo se invierte ese fondo en un país como la Argentina, donde es fluctuante.
2: Claro.
0: Hoy se sostiene que es 1,9 el IPC, quiere decir que de acá a unos meses el aumento de la jubilación va a ser 1,9. Es decir, te va a alcanzar, pero si es un tema complicado.
3: No sigo dando ánimo, Mónica.
0: No sigo dando, yo no soy economista, soy abogada previsionalista. Pero el tema de cómo se financian los sistemas previsionales tiene que ver no solo con los aportes de los trabajadores activos, ya sea en relación de dependencia o autónomos, sino tiene que ver también con los impuestos que se crean, que están para ese para sostener el sistema, y también tiene que ver con la cantidad de jubilados que hay y la cantidad de trabajadores. Entonces, si cambia la ecuación y hay más trabajadores que jubilados, va a ser mejor para pagar las jubilaciones. Si hay más jubilados que trabajadores, es imposible que tengamos eso.
3: Doctora, los sindicatos que tienen que ver, porque es decir, si no hay más trabajo, es porque también las leyes, digamos, son complicadas. Es decir, para los trabajadores.
0: Bueno, en este momento está muy cuestionado el tema del derecho a huelga, el tema de los sindicatos. La ley de modernización laboral trajo un tema que a nosotros nos interesa, que es que las indemnizaciones se van a poder pagar en cuotas. Y eso es de un fondo, fondo de asistencia que se va a crear, que se va a utilizar los fondos de los jubilados, del sistema de reparto, va a ir el dinero de los trabajadores y de los empleadores a ese fondo. Y esa es la primer crítica que se tiene de ese fondo, es como que se maneja para otras cosas.
2: Claro.
0: Y no para lo que se tiene que manejar, que es para mejorar y mantener el pago de los jubilados, ¿no?
2: Bien.
0: Eso es importante.
2: Es importantísimo, sin dudas. Bueno, estoy hablando con la doctora Mónica Garmendia, que es abogada previsionalista, es presidenta de la Asociación de Abogados Cristianos y tiene un teléfono, yo se los voy a repetir para todos aquellos que quizá
1: son medio lerdos, decilo.
2: No son medio lerdos. Se toman su tiempo y por ahí dicen, no, lo anoto después. Bueno, el después es ahora. Tome, señora, tome, señor, su lápiz y papel o su dispositivo electrónico y tome nota de lo que les voy a decir a continuación. 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No les voy a repetir lo que yo siempre les digo, pero sí, saquen el mensaje temporal del WhatsApp, porque eso lo único que genera es problema al instante y problema futuro. Porque vos le hablás con la doctora, le decís, mire, doctora, me pasó tal cosa.

0: a tal otra, tengo tantos aportes, que yo le escribí todo y dice, bueno, mándeme los recibos de sueldo que usted tiene, o mándeme el quit o el quill, listo, se lo escribí, se lo envías y resulta que a las 48 horas se borró porque tenías los mensajes temporales. ¿Cuántas veces te tengo que decir? ¿Cuántas veces te tengo que decir que los mensajes temporales en el teléfono no sirven más que para generar problemas futuros? Es algo que generó y que hizo Mark Zuckerberg para complicarle la vida a la gente. El tipo dijo, a ver de qué manera puedo arruinarle la semana a esta persona, y generó eso de los mensajes temporales, porque para otra cosa, ¿para qué puede servir?
1: Para los que hacen trampa.
0: ¿Cómo los que hacen trampa?
1: Y los que tienen trampa en la familia, que tienen doble vida.
0: Bueno, no sé, no, para que ahí tocó un tema importante el cita. Ojo.
2: No hago familia, ojo. Te aclaro yo.
0: Claro, no, para eso.
3: Tema de la doctora Rossi.
0: Para eso tenemos a la doctora Rossi, para lo que es familia. Claro. Pero vos decís que por eso usan los mensajes temporales, el cita.
1: Hay que ver, querido, cuando vos borrás lo que escribiste con la mano, con el codo, por algo lo hiciste.
0: Bueno, mirá qué tensión que se generó. Ok, no vamos a meternos en ese tema. Yo lo que quiero nada más es que ustedes agenden el teléfono de la doctora Mónica Garmendia, que es el 1544-308281, y que le dejen mensajes escritos. No le dejen mensajes de voz, porque después tenemos problemas también que no se entiende, no se escucha. Tengo el manos libres puesto. Resulta que el manos libres está tapado por la bufanda y se escucha así.
4: ¡Hola, doctor! No, quería pedir, por favor, si me puede decir con una combinación, porque nosotros vamos a volver a estar pronto y tengo 25 años hace que estoy aportando. Entonces lo que yo no tengo es si se llama, tengo que aportar más o menos.
0: No se entiende. ¿Listo? Escribilo y la doctora lo va a poder leer.
2: Que manden el quill como tiene que mandarlo el hijo del cita.
3: Ay, qué susto,
2: Marcelo. Marcelo es.
1: Marcelo, mijito, sí.
2: Ah, ¿quién era? No, ¿quién había preguntado?
5: Eugenio, yo.
2: Ah, Eugenio, sí. Bueno, Eugenio, ¿no tenés parentesco con el cita vos, Eugenio?
5: No, yo soy amigo. Yo soy el de la trae. La trae siempre.
3: Parece que ahí está pasando el mensaje.
1: No pongas. No pongas cosas en mi vida que no existen, por favor, te lo digo.
3: Y bueno, acá tanta viuda que hay, la doctora es viuda.
5: No me metan problemas, Jorgito, que yo soy casado.
3: Somos todos viudos acá.
5: Yo soy casado. Ella es viuda, yo soy casado.
3: Que se vaya la doctora.
2: Bueno, pero yo le quería decir a la gente que no sea desconfiada, que mande el quill.
0: Exacto.
2: Y que mande la clave, así cuando tienen la cita, yo conmigo, pero en el estudio.
0: Claro.
3: Doctora.
0: ¿No ves que está sembrando la duda en todos lados?
3: Sí, habló de cita.
2: Ahí tengo todos los aportes para asesorarlo.
3: No sé.
2: Pero no me vienen así, cuerpito gentil, sin nada.
0: No.
3: Cuerpito gentil.
2: Y bueno, no me traen la clave,
0: Traigan
2: nada.
0: La clave, llévenle todo lo que necesita la doctora Mónica Garmendia.
2: Tienen certificados de servicio también, que me los escaneen, que ya que les gusta meter el...
3: ¿Qué les gusta comer? Que le gusta.
2: No, eso no, pero todo lo que tenga que ver con los aportes.
1: Yo todavía no pude visitar la oficina. Ah. ¿Dónde queda, querida?
2: En la calle Pasteur 539, quinto piso A, a una cuadra de la AMIA.
0: Me gusta.
2: Así que estoy en el subte de Pasteur, en Avenida Corrientes, entre Lavalle y Tucumán. Ahí estoy yo, en el quinto piso de Pasteur 539, quinto A. Por la tarde estoy en el estudio, les aclaro, que a la mañana hago trámites.
3: Okay. Los idóneos, atentos, los idóneos para la doctora.
2: No, eso con mucha oración, querido. Bueno.
0: Con mucha oración, mucha por
2: oración,
0: favor.
2: Que pasen por las aguas del bautismo, que se congreguen, porque, viste, hay pretendientes, pero ni siquiera te acercan a la puerta de la iglesia, con eso te digo todo.
0: Bueno, no. Nos vamos a despedir a la doctora Mónica Garmendia. Vamos a despedir a la Mónica.
3: Es lo de Mirta Legrand, porque es los jubilados.
0: No lo tengo acá.
3: Perdón.
0: Lo ponemos después. Lo que quiero terminar, ya que la doctora está...
2: Voy a iniciar trámites de jubilación.
0: ¿Va a iniciar trámites
2: si
0: ahora?
2: Si hay algún oyente que estaba esperando, voy y llegó a tiempo, que ese trámite.
0: Sí, ya va. Nos despedimos entonces con esta canción que el queridísimo Roberto Sánchez hizo para el estudio Garmendia, porque estaba ubicado justamente en el quinto A.
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1: Era la doctora Mónica.
6: 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Me despertaste al mundo nuevo del amor, que me costó más de un llamado de atención.
5: Se enamoró
6: de profesores, celadores y el rector, que había cambiado, que no era más aquel buen estudiante al que todo le iba bien. Y mi secreto a todo el mundo lo oculté. Era tan mío que al fin de él me enamoré. Mis compañeros y sus bromas que aguantaban, insoportables, me hacían enojar. Un ingenioso en mi carpeta dibujó a una ventana y dentro de ella todo el sol.
0: Y ahí empieza a generar el plan para visitarla la doctora, porque la había visto por la ventana, nada más.
6: 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El fin de curso con su baile es la ocasión.
0: Le iba a invitar al baile de fin de curso.
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0: Ahí va.
6: 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Y en portería alguien me dice: no es aquí. Con insistencia le detallo el ventanal. Y al darse cuenta, me señala él, el quinto A. Con mil temblores a la puerta yo llamé, y por la voz que respondió pensé: no, no es la que yo guardo y en suspenso esperé, porque esa voz tenía el tiempo y la vejez.
0: Uy, ¿quién era? El Cita.
6: Dime, muchacho.
0: Estaba el Cita.
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1: ¿A quién buscas por aquí?
6: Es a una joven que tras la ventana vi.
1: No.
6: Yo vivo sola.
1: Yo vivo sola.
6: Mi familia no está aquí. Tras la ventana solo has visto.
1: Un maniquí.
0: No. Ay. Ay, qué desilusión.
1: Ay, no era la doctora, era un maniquí. Era un maniquí. Era un maniquí.
0: No. Bueno, no todas las historias terminan bien.
6: No.
0: Ahí estaba Sandro. Roberto Sánchez con Quinto A, un tema no muy conocido, temazo. Bueno, me disparó eso, perdón.
2: Quinto A.
0: Hacemos una pausa, gracias.
2: De Pasteur.
0: Era el Quinto A de Pasteur.
2: Ahí está.
0: Un abrazo.
2: Alguien esperando que toque la puerta.
0: Ahí va,
2: pero
0: ahí va.
2: Era para jubilarlo, no era para el amor.
0: Moni, gracias.
2: No, gracias a ustedes, los veo siempre.
0: Será hasta la semana que viene.
2: Bendiciones.
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0: estás escuchando a Danilo Montero, quiero proclamar. Comunicate al 11 28 86 0301, como lo hizo Álvaro. ¿Qué dice Álvaro? Hola, hola Álvaro. Espera, que no se escucha. A ver, ahí.
1: Buen día, Diego y audiencia. Diego, quería hacerle una pregunta, no sé si voy a poder llegar por el tema de tiempo.
0: No llegaste.
1: A que se la realices. Yo soy taxista, tengo 64 años y no me pudieron jubilar por el taxi. Si ya me podría dar alguna respuesta a esto. Gracias, Diego. Un abrazo enorme para vos.
0: Gracias. Ahora se lo enviamos a la doctora, le enviamos tu consulta. Marcela, Sandro, mi amor, dice Diego, sos lo más. Filipenses 4 nos envía para que leamos. Gracias, Marcela. Crescencia dice, lo veo, el cita con Jorge a través de la radio que te hace imaginar. Dice, acá con Wally los estamos escuchando y riendo, aunque a él no le causa mucha gracia. Me manda una foto de su gato que está con una cara de serio, digo, que no le gusta. Él quiere escuchar a Guido, no quiere escucharme a mí con esa cara. De verdad, Crescencia.
2: Este gato será censurado. No, yo lo que quiero decir a Marcela.
0: Sí.
2: Porque siempre aprovecho, ella es admiradora de Sandro.
0: De Sandro, claro.
2: Roberto Sánchez fue amigo mío, hicimos muchos recitales. Y yo te aseguro que el sentido del humor de Sandro, todo eso que hacía, esos movimientos pelvianos y demás, era tan gracioso, Diego, gracioso. Tengo el mejor de los recuerdos. Me hizo reír mucho.
0: Sí.
2: Nunca estaba nervioso, viste los recitales, había en vivo ese momento.
0: Sí. Sí, sí.
2: 40 músicos.
0: Claro.
2: Anderles representaba. Y él no le importaba nada, se moría de risa y cantaba Rosa. Le digo esto a Marcela porque si lo admiraba y lo quería.
0: Sí, yo también, yo lo quería como
2: también,
0: un tío.
2: Era un ser humano, yo te puedo asegurar, mirá que me he reído con muchos.
0: Mira, algo que yo destaco de Sandro era... Para mí era un actor que cantaba, ¿no? Más que un cantante, porque él interpretaba todas sus canciones durante tantos años, las mismas canciones, interpretadas con la misma pasión, la misma dedicación, y te emocionaba porque él se emocionaba. Entonces, ver eso en un artista, hoy por hoy, es algo que no lo vas a encontrar. No hay artistas que expresen tanto como expresaba él, un intérprete increíble. Y me dolió muchísimo su partida, sin dudas.
2: Vos sabés, Diego, que un hombre joven como vos que diga esto, porque acabas de decir una cosa sensacional, era actor.
0: Claro.
2: Y además, vos sabés que es muy gracioso, porque él estaba en un... Yo no estaba en ese momento con Pipo Mancera, después trabajé con Nicolás Mancera, y él fue prohibido en Telefe, que era Canal Leoncio, por sus movimientos.
0: Claro.
2: Y él lo hacía porque se hacía gracioso.
0: Claro.
2: Era muy gracioso. Y qué lindo lo que es, el mejor tributo que puedes hacer decir eso.
0: Sí.
2: Que él le gustaba ser actor, él en realidad soñaba con hacer películas. No lo tomaba muy en serio.
0: No, es que hizo películas, lo que pasa es que las películas
2: pero él quiere hacer películas, digamos.
0: Dramáticas.
2: Exactamente.
0: Y sí. Bueno, lo mismo le pasó, no es casual el paralelismo con la carrera de Elvis, ¿no? Digo, Elvis también.
2: Y bueno.
0: Un gran intérprete, gran cantante, que incursionó en el cine por el comercial, digamos, por la parte comercial, porque lo fueron llevando, y quizá no estaba orgullosísimo de haber hecho Operación Rosa, Sandro.
2: Vos sabés que sos tan repentista, vos llamas repentismo, que me causa... Yo me estaba retando yo mismo, porque me reto yo, Digo, insistía con lo de Mirta Legrand, pero... Fue tan gracioso lo que hiciste con la doctora Garmendia, que me encanta verla reírse.
0: Sí.
2: Y es que justo cosas, ¿viste, Pablito Larrañaga?
0: Me vino cosas. Claro, pero me vino a la mente el quinto A.
2: No, pero vos sacás cosas rarísimas, ¿viste? Bueno. Te pido Tita Merero, sale con Tita Merero. Es decir, eso es un don que Dios da.
0: Sí.
2: Es un don.
0: Jorge Don. Escucha.
2: Uy, eso era muy tenido.
0: El maniquí.
3: Guardando la emoción de cosas que no.
0: Este es otro de los temas. Hasta el último día, este tema lo interpretó con la misma pasión y te hacía creer la emoción.
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0: escucha.
3: 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Y yo desde un rincón contemplo tu actuación, tratando de conseguir con gran preocupación algún nuevo color que luego te pondrás
0: y lucirás coqueta.
2: En cámara.
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0: te van a matar, dice Jorgito. Y me...

0: Lo dejó. Escuchá lo que dice la historia. Mirá. Escuchá, ¿eh?
1: Dime tú, ¿por qué me abandonaste?
0: Mira cómo va levantando.
1: ¿O acaso no lograste las cosas que soñabas? ¿No viste con qué ganas que yo trabajaba luchando
0: en
1: sin
0: sincronía con la música? Escucha cómo va subiendo la tensión. Escucha.
1: ¿O acaso no entendiste que te amaba? ¿Cómo te ama un amante? ¿Cómo quiere un amigo? Mas tú creíste que eras reina, que yo, tu esclavo, debía darte todo, y así, y así te di mi honor.
0: El honor.
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0: Lo anuló.
1: Y te regalé todo.
0: Todo.
1: Te di mi sangre, mis sentidos, mis caricias, y tú todo lo tomaste.
2: ¡Pobrecito!
1: Y me anulaste.
2: ¡Ay, pobre!
1: Mas cuando te pedí un poco de amor, tú, sin mirar hacia atrás, te marchaste.
2: Yo te dije, esa mujer no es para vos, Sandro.
1: Devuélveme el amor. Dámela.
2: ¿Cómo te va a devolver la vida?
1: Dame la vida que te di, dame los sueños. Devuelve el corazón aquí a mi pecho, que ya vacío y ya deshecho de llorar, se acuerda hoy de ti.
2: Mira lo que es esto, mira.
1: Dame el amor, dame la vida.
0: Tremendo el maniquí de Sandro. Un 2x1, ¿eh? A pedido de Marcelita. A ver, bendecido día, Diego, dice Roxana María Velasco. Bendecido día a los que los acompañan. ¿Quién más? Verónica Loza dice, bonito día, bendecido, saludos para ustedes y cada uno de los hermanos de la fe. Muy agradecida con Dios, estoy en una guardia tres veces a la semana. Dios siempre acompañando a cada uno de nosotros. Bendiciones a nuestros pastores Diego, Nati y Rosa, Cate de la Fe Avellaneda, y a mi esposo Néstor, me dice gracias. Siempre están escuchando y saludando a Catedral de la Fe Avellaneda. Tenemos que tener la visita de Natalia y Diego Di Rosa aquí en la radio. Tienen las puertas abiertas, pero viste, les cuesta, porque claro, como a mí me cuesta ir allá, ellos dicen, ah, vos no venís, yo no vengo entonces. Y me hacen así. No, pero el ojo por ojo que...
2: Ya no va más en eso, así que por favor, chicos.
0: La familia, dice, son nuestra familia. Amén, gracias. Donde estoy de guardia son todos cristianos. Dios es bueno, bendiciones, los queremos. Gracias. Pregunta, dice Roxana María. Mi esposo ya tiene los 30 años de aporte, pero no tiene edad de jubilarse y ahora por cuestiones de salud no trabaja. ¿Podemos pedir una pensión? Bueno, todas estas consultas la pueden enviar a la doctora Mónica Garmendia o esperar a la semana que viene y volver a hacérselas para que conteste.
3: El quinto piso.
0: ¿Eh? O ir al quinto A, claro. Sí, sí. Muy bendecido día, Diego. Saludos a todo tu equipo y a los oyentes. ¡Vamos, Argentina! Dice. Buenos días, que Dios los bendiga, dice Prisgaba. Buen día, Diego. Bendiciones para todos, dice Jolly García. Estela Viale también nos saluda. Dice, bendiciones, buena semana para todos. Vamos, Argentina, Dios bendiga a nuestra patria. Bendiciones, gracias. ¿Quién más? A ver, en el WhatsApp de Radio AMA. Tengo un montón de mensajes. Juan, a ver qué dice Juan. Hola.
4: Hola, buen día, Dios.
0: ¿Cómo andas, Juan?
4: Juan Cruz de Pacheco.
0: ¿Qué decís?
4: Te comento. Volví a la Iglesia Cristiana Evangélica.
0: Gloria a Dios.
4: Tiré todas las estampitas de los santos católicos y todo eso. Y volví a mi vieja compañera Reina Valera.
0: Bien.
4: Un abrazo grande, Dieguito, para vos y para Jorge Terre.
0: Un abrazo, Juan. Muchas gracias. Ahí está Jorgito, sí.
3: ¿Vos sabés lo que yo hago en mi edificio?
0: ¿Qué?
3: Dejan estampitas de la de Satanudo,
0: sí,
3: de todo eso y del Gauchito Gil, y yo los rompo. ¿Y quién sacará estas estampitas? Dice la portera.
0: Mira.
3: Yo saco siempre. Así que te felicito que dejaste de estampita.
0: Está bien.
3: Yo viví enganchado años con San Cayetano.
0: Nosotros tenemos una relación con Dios, un Dios vivo,
3: claro.
0: no un Dios que está en una figurita. Augusto Ramón. Hola.
5: Hola, amigos.
0: ¿Cómo va?
5: Muy buenos días.
0: Hola.
5: Bendecida y excelente semana para todos y cada uno.
2: Amén.
5: Qué bueno lo de, creo que se llama Nancy, esta hermana que dijo que consiguió trabajo después de 7 meses.
0: Sí.
5: y que espera que el Señor ahí la use. Qué bueno, qué buena actitud, saber que somos siervos. Y este hermano Rubén, bueno, sí, entregáselo al Señor, hermano, ese sentimiento que no es bueno. En definitiva, era otra gente, era otra generación. Y tenemos que quitarnos eso del corazón, y como te dijo tu esposa, más nosotros siendo cristianos. Así que excelente la declaración de Scaloni, que en definitiva es solo un partido de fútbol. Tenemos jugadores argentinos que están jugando ahí y dicen que ellos no reciben hostilidad, o sea, viven bien. Con un pueblo que los acobijó y les da contención, incluso en época de pandemia, que acabo de escuchar una nota que le hicieron a la madre de Alexis McAllister. Mirá. Así que despojémonos de todas esas cosas.
0: Claro.
5: Dios los bendiga. Bendiciones.
0: Un abrazo, Augusto Ramón. Gracias por tu mensajito al 11-28-86-0301. Fabio dice, Diego, bocha que no te escuchaba, dice. Espero que Cuatro Patas goce de buena salud. Dios me siga sosteniendo. Por supuesto que sí. Sí, sí, en el nombre de Jesús siempre. Gracias, Fabio. ¿Quién más? Álvaro, ya lo pusimos Álvaro. Estela dice, bendiciones Diego, buen día, quería hacer una pregunta. Una amiga tiene aporte de 28 años y tiene 69 años y le dijeron que tiene que esperar. Ok, ¿me podrían pasar el número de la doctora Garmendia, por favor? ¿Cómo no? Ya mismo, ahí lo pasamos para que lo tengas. Mónica Garmendia, mira. Pip, pip, pip, pip, pip, pip, pip, pip, pip. Ya, es en vivo esto, Jorgito. ¿Qué?
3: No, pip, pip, pip.
0: Mira, Garmendia, pero le tengo que pasar el número. Me piden el número, se lo paso. Esto es así. Ahí está,
3: Mónica. Para la ventana del quinto, ella.
0: No. Está yendo para allá. César, ¿qué dice César? A ver.
6: Hola, muy buenos días, Radio AMA. La verdad que me encanta la radio, los escucho casi siempre.
0: Muy bien.
6: Muy buena la radio de Hito.
0: Gracias, César.
6: Bueno, todo para toda la audiencia, muchas bendiciones. Arrancando el día. Así que bueno, me gustaría que pase un tema de Enrique Gómez.
0: ¿Cómo no?
6: O de Rabito.
0: Dale.
6: Muchas bendiciones, que me encanta la radio. César de Asamblea, de Boedo. Un abrazo grande, bendiciones.
0: Un abrazo, César, gracias. 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

0: Ella nos mandó un montón de stickers, dice muchas gracias, Dios los bendiga, el poder de Dios no tiene límites. ¿Quién más? ¿Quién más? Hay un montón de mensajes, bueno, ya los ponemos. Última pausa.
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0: Y así como llegamos, nos vamos, amigos. No nos vamos como llegamos, nos vamos después de haber hecho un programón, dice Jorgito. Gracias, Jorge. En la producción, Jorge Torres. Acompañándome en el aire hoy los chicos de la Escuela Cristiana Evangélica Argentina. Hoy estuvo Irina, Alu, Manuel, en el control de el Vimix y filmando algunas cosillas, el señor Pablo Larrañaga. Fuerte el aplauso. Mandamos un beso a Grace, que siempre está escuchando. La semana que viene la vamos a tener a Grace. Bien, mira, la semana que viene la tendremos aquí. Gracias, Elcita.
8: Gracias a vos, querido. Me saqué un montón de dudas.
0: Y lo mismo que Estela, que me pidió el teléfono de la doctora Mónica Garmendia. Ella decía, quiero hacer una pregunta. Una amiga tiene aporte de 28 años, tiene 69 años y le dijeron que tiene que esperar. No, claro, tenés que hablar con la doctora directamente. Ahí, mandale un mensajito. ¿Quién más? Bendiciones. ¿A qué parte de Santiago van los hermanos de Cambia Tu Mundo? Bueno, ahí le dije que le iba a averiguar a Nelly. Estela dice, gracias por sus oraciones a favor del veterano de guerra. Ya le dieron el alta. Gracias, muchas gracias. Seguimos orando. Bueno, muchas gracias a todos los que se comunicaron. Si estás viendo esto por YouTube, te pido que dejes un me gusta, ¿sí? Apretá ahí el dedito para que el algoritmo nos favorezca. Si Dios quiere, estaremos nuevamente mañana en el aire de Radio AMA. Soy Diego Rivas. Y me despido de todos ustedes. Si Dios quiere, hasta mañana. Chau.

0: Estar conmigo siempre, hermano.
1: Y tú también, como todos ustedes.
2: Ay, qué lindo.

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buen mediodía para todo el mundo, amigos. Pero ¿cómo les va? Feliz, maravilloso, grandioso, único, próspero y bendecidísimo día lunes, 13 de julio. 5 grados 6 décimas la temperatura actual. No, la sensación térmica. O sea que entiendo que la temperatura es de 7, 6, pero la sensación térmica se siente más abajo. No importa, como les digo siempre, acá tenemos el mejor microclima. Estamos abrigados, tenemos el infaltable y el nunca desmerecido cuellito polar, en mi caso, para cuidarse, bueno, el órgano de fonación, que es una herramienta de trabajo en mi caso. Así que estamos cuidándonos y deseando que este día lo podamos compartir, este mediodía juntos, relacionados, sintonizados, sincronizados, vinculados hasta las 14, con Diego Rivas en la operación técnica y musicalización. Yo soy Lili Barani y te digo sonríele a la vida, como esta canción que nos invita a estar agradecidos, a estar con un corazón alegre, a estar reconociendo todas las bendiciones que tenemos, que son, pero muchísimas, y a veces no las vemos, ¿no? Bendiciones que son tal vez cotidianas. Te levantás y abrís el grifo para lavarte la cara. Gracias a Dios que tenés agua, que tenemos agua, ¿no? Lo mismo con cada cosa que nos toca relacionarnos en el día, cada cosa, cada situación. Así que agradecidísimos y estamos estás participando por un regalito que hoy se compone. Dos paquetes de grisines que son riquísimos, crocantes, para la picada del miércoles, en ese momento donde vamos a estar comiéndonos las uñas, tal vez en el partido con Inglaterra. Bueno, comete unos ricos grisines con una pastita que está buenísima, ¿eh? Tengo también, además, viene con dos grisines y viene con dos libros. Así que viene completito para leer y para comer algo rico. Dos libros de... uno es El temor es una gran mentira y otro es Esperanza en medio del dolor. Aquí están los grisines. Hoy no los traje, pero los voy a traer para ya que mañana o pasado los puedas retirar. Siempre y cuando nos avises a qué hora venís, porque sabes que tenemos que combinar, coordinar el momento para que vengas y te lleves efectivamente tu regalito. Así que yo te voy a hacer alguna pregunta, alguna consigna, y vos vas a participar al 11-28-86-03-01. 11-28-86-03-01. Y bueno, con estos tiempos, con estos frescos, nos abrigamos, ¿no? Hay cosas que nos ponemos todos los días. Por ejemplo, en mi caso, yo, el cuellito polar, un buen abrigo, un buen saco. Y yo te pregunto, además, como cristianos, ojo con esta pregunta, ¿qué es lo que nos ponemos todos los días para hacer frente a las artimañas? A las artimañas del inicuo, ¿Qué es lo que nos ponemos todos los días? Lo dice la Biblia. 11-28-86-03-01. 11-28-86-03-01. ¿Qué es lo que nos ponemos todos los días para hacer frente a las artimañas del inicuo, del enemigo? Lo dice la Biblia y vos seguramente lo sabés. Esa es la pregunta que te estoy invitando a que respondas al 11-28-86-03-01. Es muy fácil. Seguramente ya te lo pusiste antes de salir esta mañana, ¿eh? Nos tenemos que poner todos los días. Así que te espero que me respondas al 11-28-86-03-01 y de esta manera comienza Vinculados.

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1: A ver si se acuerdan de esto.

Atención, que estamos escuchando la fuerza de este tema, que es Coros, una íntima sesión de alabanza grabada en vivo en Guatemala, que está presentando Emmanuel Barahona. Él es compositor, arreglista y salmista guatemalteco. Nació el 21 de agosto de 1998 y desde los 8 años formó parte de agrupaciones cristianas de música norteña, destacando su participación durante casi 13 años en Escogidos de

0: Cristo. Lo voy a saludar y recibir. ¿Cómo estás? Muy buenas tardes, le digo a Emanuel Barahona.
1: Hola, ¿qué tal? Muy buenas, bueno, buenas tardes para Argentina y bueno, todavía acá en Guatemala, buenos días.
0: Bueno, entonces buenos días. Emanuel, ¿qué fuerza que tiene este tema que estás presentando?
1: Pues la verdad que toda la gloria sea para Dios, pero la verdad que algo que siempre he dicho en todas las entrevistas en estos días es que hay una esencia en esas canciones que no pierden su esencia, no pierden su carácter y es de gozo, de mucha plenitud en cada canción.
0: Realmente, ¿no? Y quiero saber cómo se gesta esta canción, cómo nace, qué motivó a que viera la luz.
1: Claro, bueno, la canción tiene su proceso y su proceso fue en un ensayo antes de toda la grabación. Estábamos terminando de ensayar y yo como bajista agarro el bajo y me pongo a tocar y uno de los músicos me dice, a ti te suena muy tradicional el bajo. Y le digo, sí, porque yo viví toda mi vida en una iglesia, estuve en una iglesia tocando un instrumento, música regional, norteña. Y entonces, y les digo, ¿y por qué no hacemos unos coros que nos recuerde a la iglesia, pero aprovechando la grabación, el lugar y todo? Y pues ahí es donde nace el deseo de parte de Dios a nuestros corazones de poderlo hacer. Yo sé que muchas más bandas o equipos de adoración lo han estado haciendo, pero nosotros quisimos dejar algo con esencia de iglesia. Si escuchas tú la canción, es un arreglo muy sencillo, no sí. Tan complejo.
0: Perdón, ¿sabes que parece una reunión de iglesia más que una producción de estudio? ¿Puede ser? ¿Es la intención que tenían?
1: Sí, esa era la intención. Esa era la intención desde el inicio, que pudiéramos recordar nuestros principios de iglesia. Incluso yo le digo a alguien, si tú cierras los ojos y escuchas la canción, te imaginas la iglesia de tus abuelos, de tus papás, o la de que ibas de niños con tus papás, o donde tu abuelo te llevó, donde tus papás te llevaron, donde habían bancas, no había ni sillas, sí. Habían bancas, y a veces te quedas dormido en esas bancas, todas incómodas, y entonces para mí era esa la esencia, poder recordar ese corazón de adorador desde el niño que comenzó a conocer a Jesús. No importó la canción, no importó la esencia, era un mismo Dios. Y ahora, aunque crecimos en todas las áreas materiales, espirituales, hay una misma persona que se nos revela, que es Cristo.
0: ¿Hubo algún coro que te emocionó especialmente volver a cantar?
1: Bueno, creo que todos tienen su esencia, pero hubo uno de los que normalmente no los he escuchado, digamos, yo que escucho producciones de mucha gente, y que se llama Venceré, porque Él está conmigo. Uh-huh. y es una canción, la verdad, que para mí trae recuerdos, porque mi mamá la cantaba demasiado, entonces podría ser, creo que esa.
0: Bien, y sabemos que durante esa misma grabación también hubo más canciones que se registraron. ¿Podés adelantarnos algo de lo que viene?
1: Sí, Dios nos permite hacer una conferencia anual que es Estableces tu Reino, es una conferencia de adoración, y dentro de eso, pues Dios nos permite grabar más canciones y estuvieron incluso amigos de Argentina en el tiempo de adoración. Estuvo nuestro amigo Seki Álamo, que es de bueno, ahora vive en Córdoba, pero es de Buenos Aires, con su papá, el pastor, el apóstol Álamo. Uh-huh. Y ellos también son parte de la producción, parte de lo que hicimos, unas canciones nuevas, un cover nuevos. Quisimos recordar mucha esencia. Las canciones son con mucha esencia de lo que Dios nos ha estado hablando en este tiempo. Entonces, creemos que serán canciones donde marcarán nuestras vidas, marcarán nuestro ministerio. Y por supuesto, algo que siempre recuerdo que alguien me lo dijo hace unos meses, aunque tú no lo ves, estás marcando vidas. Y eso es lo que siempre oramos y lo que siempre pedimos a Dios después de cada lanzamiento.
0: ¿Dónde pueden escuchar tus producciones?
1: La pueden escuchar en todas las plataformas, YouTube, Spotify, Apple Music. Bien. Pues la que les guste, la que sea su favorita, ahí pueden buscarme como Emanuel Barahona. y pues ahí van a encontrar no solo esta canción, sino que muchas más canciones que Dios nos ha permitido grabar.
0: Emmanuel, gracias por compartir este tiempo con nosotros y felicitaciones por este lanzamiento, por apostar a un proyecto que conecta generaciones a través de la adoración. Deseamos que Coros siga bendiciendo a muchas personas y vamos a estar atentos a lo que viene, así que te esperamos.
1: Gracias.
0: Hasta prontito. Los saludo, los recibo.
1: Gracias, un abrazo a todos.
0: Un abrazo. Seguimos escuchando Coros.
2: Cristo vive. A ver si se acuerdan de esto y dice: ay.

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0: Sonando cuando pasan 40 minutos de la hora 12, es Os Fernández, tú me escuchas. Ay, cómo estamos, a full estamos, estamos que no damos más con esto que nos trae de la mano una alegría, tensión, alguna que otra taquicardia, alguna que otra cuestión que nos pega en el físico, ¿viste? Estamos hablando del Mundial y del avance de Argentina sin parar y de lo próximo que nos toca, que es con Inglaterra. Pero vamos a hablar con el hombre del deporte de Vinculados, Fernando Pecorelle. ¿Cómo dice que le va, Peco?
1: Hola Lili, ¿cómo te va? El gusto de saludarte, feliz comienzo de semana. Y vaya qué semana, ¿no es cierto? Luego de la clasificación de la selección nacional, el equipo de Scaloni en cuarto de final del Mundial ante una selección de Suiza que complicó bastante, en realidad se complicó en desarrollo de juego, Lili, me parece más la Argentina que Suiza,
0: sí,
1: pero bueno, se pudo conseguir esta victoria agónica en el alargue,
0: la verdad que
1: teniendo en cuenta
0: es necesario,
1: la aparición,
0: los últimos tres partidos fueron agónicos.
1: Agónicos, y yo creo que el alargue me parece a mí, en mi opinión, que fue innecesario, porque si Argentina tenía un poquito más de control y atacaba algo más con presencia, hubiese definido el partido en los 90 minutos. Pero bueno, esto es fútbol, enfrente hay un equipo que se fue agrandando a medida que corría los minutos, lo dejaron llegar, y primero se convierte en dominio, luego en aproximaciones, luego en situaciones de gol, y luego un gol, porque si vos lo dejás jugar al otro equipo, que un equipo suizo muy muy ordenadito, relojito,
0: el equipo relojito suizo, europeo. Claro.
1: Exactamente. En Argentina, bueno, a ver, destacamos un poco lo de Cuti Romero, que fue el estandarte, lo mismo que en el fondo Licha Martínez, que es, digamos, la dupla central se va afirmando en esta Copa del Mundo, por supuesto lo que el capitán en cada partido nos da, hablando de Leo Messi, y la movilidad y por supuesto lo que convirtió Julián Álvarez, que por fin apareció con un golazo.
0: Un arañazo.
1: Un arañazo que fue algo increíble. Para la victoria entonces parcial, luego Lautaro Martínez hizo el tercer gol, o sea, los goleadores empezaron a aparecer, y eso es lo que necesitaba la selección argentina. Claro, del otro lado va a estar para el partido del día miércoles, Lili, que hay una expectativa enorme, Inglaterra, un histórico, que Argentina no lo, en realidad lo ha enfrentado en... será la sexta vez que lo enfrente el seleccionador nacional. La última fue victoria de Inglaterra en el 2002 en el Mundial de Corea-Japón, así que esto será entonces lo que se viene para el día miércoles, con alarma en el equipo, en lo que va a ser, digamos, el operativo policial o el operativo que está manejando las autoridades de la Conmebol, perdón, de la FIFA y por supuesto de Atlanta, donde va a ser la ciudad donde se va a jugar el partido. Podemos observar, bueno, hemos observado que hay cuando se venden las entradas se comparten tribunas, ¿no? El peligro de la tribuna mixta.
0: Ese es el tema.
1: Claro, gran preocupación que tiene la organización, teniendo en cuenta que esta venta no se divide, sino que, bueno, vos compras tu localidad y podés estar caer en cualquier lugar del campo, de la cancha, para observar el partido, y podés estar al lado de los ingleses, podés estar al lado de un mexicano o podés estar con la gente argentina. Claro. O sea, ahí está, y se está tratando entonces de ver cómo va a ser este dispositivo para evitar males mayores, porque ya hubo en Miami, hubo alguna que otra escaramuza, otros desmanes entre aficionados argentinos e ingleses, teniendo en cuenta el contexto, ¿no es cierto? Si bien habló Scaloni y dijo, a ver muchachos, es un partido de fútbol, es una semifinal de fútbol de la Copa del Mundo, nada más que eso, poniendo paños fríos a lo que quizás uno puede pensar, ¿no es cierto? Hay muchas connotaciones, ¿no es cierto?, con los ingleses, y bueno, todo esto da un marco más, más significativo con respecto un poco a lo deportivo, y también se abre un poco más.
0: Sí.
1: Pero nosotros, lo que siempre manejamos lo que es el deporte, bueno, nos manejaremos en lo que debe ser, ¿no es cierto?, un enfrentamiento en una semifinal de Copa del Mundo. ¿Cómo se lo ve el equipo nacional, Lili? Bueno, tenemos entre bajos rendimientos deportivos y el cansancio, ¿eh?
0: Sí.
1: McAllister, Enzo Fernández, se lo ve a Rodrigo De Paul, el medio juego, ¿no? El medio campo, que se lo ve un poco cansado, bien Paredes, también me olvidaba de hablar de Paredes porque está jugando una excelente Copa del Mundo, fue el sostén del medio campo, y esto quizás hará un llamado de atención para Scaloni, que si bien todavía no dice de haber cambios, lo va a haber.
0: ¿Ah,
1: lo
0: sí?
1: Va a necesitar el equipo, y yo creo que va a necesitar. Se habla de no que juegue Rodrigo De Paul y juegue Nico González, y más variantes no creo que haya, pero bueno, habrá que ver, porque ¿qué pasa? Habrá el cronograma de la selección argentina. Hoy al mediodía, hora argentina, vendrá a hacerse el segundo entrenamiento, así hicieron un, como siempre suele pasar, un regenerativo para los que jugaron todo el partido, y los que jugaron menos minutos han entrenado, pero bueno, ya el equipo, esto va a ser en Kansas, ya por la tarde viajan a Atlanta, el equipo nacional, donde enfrentó el último registro que tiene como antecedente de Lili es la victoria frente a Egipto, 3-2.
0: Sí.
1: Bueno, un estadio que va a estar a reventar, por supuesto, 72.000 espectadores, para lo que va a ser entonces esta semifinal. Tan importante que evaluará, bueno, qué sucederá y quién será entonces el que llega a la final de esta Copa del Mundo.
0: Decime, así que bueno, gran expectativa. Peco, decime que sí. No recuerdo, ¿el estadio en el que juegan es el que tiene aire acondicionado?
1: Por lo que estuve escuchando, bueno, estuve observando y viendo, no. Tiene un techo retráctil, es el techo que abre, o sea, es un techo que se mueve, movible, entonces ahí entrará un poco de aire, pero el calor es insoportable, ¿eh?
0: Por eso
1: lo ve tanto en un equipo como en un plantel, o sea, en un equipo como pasa con Inglaterra. Inglaterra también tiene sus inconvenientes a nivel del calor, ¿no es cierto? Los europeos también sufren el calor. Por eso mismo habrá, si será un partido, yo te digo, te voy a repetir que no creo que cambie mucho más el andamiaje del seleccionado argentino como lo vimos el otro día.
0: Sí.
1: No creo que haga muchos más de lo que estamos viendo, ¿eh? Así que habrá que esperar que en algún momento del partido el capitán Messi se ilumine y pueda llegar a generar alguna jugada de riesgo, pero más allá de ahí Argentina va a tener lo importante que va a ser, como se viene viendo estos partidos, el monopolio cuando pueda de la pelota, pero bueno, lo hace tan cansino que esto por ahí uno como que dice, bueno, ¿por qué no atacás? ¿Por qué no llegás al área? Bueno, así va a ser el ritmo del seleccionado argentino, teniendo en cuenta a una selección que tiene a Harry Kane, uno de los goleadores de la Copa del Mundo, aunque Messi tiene más goles, y también a un Bellingham, que es uno de los jugadores más importantes, y sobre todo, bueno, juega en el Real Madrid, es uno de los más importantes. Por eso habrá que ver cómo se presenta este partido, que esto el día miércoles hablaremos un poquito más de fondo la parte deportiva. Del otro lado, la otra mañana, 4:00 p.m, Lili, en Kansas, será la presentación de la Francia de Mbappé, de Dembélé, la gran favorita, frente a la España de Yamil Lamal, que buscará entonces meterse en la final. Ahí un duelo bien europeo con un árbitro de Salvador, del Salvador. Hay que esperar todavía de la Argentina, no se confirmó todavía quién va a ser el árbitro, pero sí de Francia-España, y allí va a estar Iván Bartón. Va a ser entonces el árbitro de este partido, que será entonces a partir de las 4:00 p.m, hora argentina, mañana. Francia, vuelvo a repetirte, la gran candidata, frente a esta España que está en formación, pero bueno, que juega también bien, juega el mismo estilo que Argentina.
0: Ajá.
1: teniendo la pelota, el traslado con Dani Olmo, con Yamal, con bueno, el goleador Oyarzábal, tiene un par de recursos Pedri, tiene un par de recursos el equipo español, por eso será un partido, digamos, también de control de pelota y quién es el que genera más situaciones, ¿no? Lindo encuentro, para ver entonces y quién será la ocasión de pasar a la final. Será la tercera edición de los mundiales que se enfrenten los cuatro campeones, o cuatro equipos campeones, cuatro selecciones campeones. Una ocurrió en el Mundial de 70, otra fue en el Mundial en 90 y otra fue en el Mundial 20, bueno, este va a ser el Mundial de este año. Así que sí. Bueno, veremos qué sucede con este partido de semifinales, pero bueno, teniendo en cuenta con la selección argentina, veremos cómo será entonces el desarrollo y cómo son los preparativos. Por ahora, si vos querés un diagnóstico, sí, sería un 50 y un 50.
0: Un pronóstico, un 50
1: y un 50.
0: ¿Hay?
1: Y pronóstico, yo te lo puedo decir, si querés, el miércoles.
0: Bueno.
1: Pero para mí, por hoy, un 50 y un 50.
0: Ajá. Bueno.
1: Habrá que esperar.
0: No podemos aventurarnos entonces, pero...
1: Claro. Todavía no.
0: Vamos a ver mañana, ¿no? También, a ver qué pasa, cuál es el resultado de mañana. Mañana a las 4 de la tarde, claro, juega...
1: Mañana, para mí, España. El favorito es Francia.
0: Ah, ¿favorito Francia?
1: 60-40, sí.
0: Ah, 60-40. Bueno. O sea, ¿se repetirá la ocasión de la final del 2022, decís?
1: Veremos.
0: Bueno, y ya...
1: Siempre con fe, pero veremos, hay que esperar.
0: El domingo se termina, ¿no?
1: El domingo se termina la Copa del Mundo, será en New Jersey, a las 6 de la tarde, hora de la Argentina.
0: 6 de la tarde, hora argentina. Bueno, muy bien.
1: Sí.
0: Pecorele, nos resta esperar y calmarnos. ¿Qué va a ser?
1: Y calmarlo, a las ansiedades, esperemos.
0: Exactamente. Muchísimas gracias, que tengas un gran día y el miércoles, pasado mañana, nos volvemos a encontrar.
1: Dale, hablaremos mucho más de lo que se viene. La semifinal de la Argentina-Inglaterra. Nos reencontramos el miércoles.
0: Ahí besito está.
1: Grande, chau, chau.
0: Chau, chau, le digo al hombre del deporte. De vinculado, Fernando Pecorele.
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1: ¿Qué tal amigos? Les habla Marcelo Bellota y los invito a escuchar un nuevo episodio del WhatsApp de Multipress. Hoy estamos hablando con Marcelo Villanueva, guitarrista de La Dieta de Worms, que días atrás lanzó los primeros temas de su nuevo disco, reeditando su primer trabajo discográfico. Hola Marce, ¿cómo surgió reeditar este nuevo disco en forma analógica?
2: Hola Marce, bueno, ante todo gracias por la entrevista. Sí, la idea surgió de al cumplirse 30 años del primer disco de la banda, de La Dieta de Worms, allá por el año 1996. Queríamos hacer un disco nuevo, ¿sí? Este disco se llama Catalagué o Catalagué y es un disco que, bueno, van saliendo sencillos. Ya salió un primer sencillo y luego sale otro y así van saliendo los distintos sencillos hasta que en octubre salga el disco completo. Pero la idea era por ahí utilizar ese término que habla de reconciliación y reconciliar un poco el pasado con el presente. Así que un disco que se grabó, como mismo me preguntás, en forma totalmente analógica, ¿sí? Así que una experiencia muy significativa para la banda, poder hacer reversiones de temas, temas en formato mashup, usar el concepto de epílogo, que es un concepto literario, donde combinamos letras y músicas de otras canciones y hacemos una canción nueva. Así que de eso se trata este nuevo disco, Catalagué.
1: Hablanos respecto a esta experiencia de grabar en el mítico estudio Young con todos los músicos tocando al mismo tiempo.
2: Bien, con respecto a la banda, nunca habíamos grabado como banda ninguno de los 6 discos precedentes en forma simultánea. Siempre habíamos grabado todo de a un músico o de a dos. Así que esto fue algo diferente. Primero en donde fue, ¿no? En, como decís vos bien, en Estudios Ion, que es un estudio mítico donde han grabado músicos de reconocido nivel. Y bueno, poder estar ahí ya fue una experiencia inolvidable. Pero aparte poder grabar como se grababa hasta los principios de los 90, con cinta. En este caso nosotros grabamos en una cinta de 24 canales. Se graba en forma simultánea, o sea, los músicos estamos tocando, músicos, cantantes, todos en forma simultánea, como se puede ver en el primer video que ya sacamos del primer epílogo, donde todos los músicos y cantantes estamos tocando y cantando en forma simultánea, y eso se graba en una cinta de forma simultánea, ¿no? Así que bueno, fue una experiencia inolvidable y lo analógico suena muy interesante. La verdad que la sonoridad que se logra de forma analógica es muy copada y a nosotros nos ha encantado la experiencia.
1: ¿Qué podés decirnos acerca de los invitados que participaron en esta grabación?
2: Bueno, la idea de tener algunos invitados es que cada uno le pueda aportar. En este caso fueron 2 invitadas, ¿sí? Gabriela Sepúlveda, de la banda Bonerges, que grabó 2 temas, el primero y el último que van a salir del disco. Y después estuvo Paula Tabernaberri, que también grabó en 2 temas. Los temas que grabó Gaby son los más rockeros, por decirlo de alguna manera, eléctricos. El disco consta de 4 temas eléctricos, 2 al principio, 2 al final, y todos los temas del medio son acústicos. Es decir, que grabamos, en todos los temas grabamos con batería y teclados y piano, pero en el medio grabamos con guitarras acústicas o con cuerdas de nylon o de 12 y con contrabajo. Así que bueno, la experiencia de grabar con cantantes invitadas ha sido muy buena. La verdad que bueno, tanto Gaby como Paula son profesionales de muy alto nivel y le aportaron un montón a los temas y la verdad que se llevan re bien con Emma, con el cantante, y pudieron adaptarse muy bien y ha sido muy productivo poder grabar con ellas y lo hemos disfrutado mucho.
1: Explícanos el significado del término Catalagué, que da nombre a una de las canciones.
2: Bueno, te spoileé un poquito en una pregunta anterior, pero Catalagué es un término que aparece en la Biblia, es un vocablo que aparece en Corintios y que literalmente significa reconciliación. Nosotros le quisimos poner este nombre al disco porque desde el punto de vista histórico de la banda estamos reconciliando canciones de los primeros discos con músicas nuevas. Desde el punto de vista de las letras estamos reconciliando fragmentos de letras, ya sea que lo hacemos en forma de epílogo, como te decía anteriormente, o en forma de mashup, ¿sí? Y también estamos tratando de reconciliar un poco en un periodo donde hay mucha discusión, mucha controversia, mucha pelea, por decirlo de una manera. Me parece que nosotros que creemos en Jesús tenemos que hacer lo que él hizo, que fue reconciliar, venir a reconciliar. Corintios dice que Jesús vino a reconciliar a la gente con Dios. Así que bueno, esa es nuestra tarea, la tarea reconciliadora. Y bueno, de eso trata un poco este nuevo disco, Catalagué.
1: ¿Cuáles son los planes musicales que tienen para el futuro?
2: Mira, por lo pronto la idea es poder sacar el material este año y yo creo que para el año que viene vamos a estar presentándolo en distintos lugares. Por lo pronto poder presentarlo en nuestra ciudad, la ciudad de La Plata, y también en Capital y en algunos otros lugares, y poder empezar a tocarlo un poco en vivo, compartirlo. Es un disco diferente a los anteriores porque, no sé cómo decirlo, no es tan elaborado desde el punto de vista musical. Sí, tiene una coherencia, tiene que ver con el estilo que hacemos nosotros, que es el rock sinfónico, rock progresivo, pero no es tan complejo. No tiene solos tan largos, partes instrumentales largas, está más en formato canción. Así que, bueno, la idea es, por lo pronto, este año podré mostrarlo, mostrar los videos, mostrar el disco, que la gente lo pueda escuchar, lo pueda disfrutar y tocar algunas veces, pero la presentación del disco sería en 2027.
1: Gracias, Marce, por participar del WhatsApp de Multipress y compartir con toda nuestra audiencia las novedades musicales de La Dieta de Worms.
2: Gracias a vos por la entrevista, por la posibilidad de poder difundir un poco lo que hacemos con La Dieta de Worms. Y bueno, síganos en las distintas redes que tenemos, @ La Dieta de Worms, en Instagram, en Facebook, nuestro canal de YouTube. Ahí van a poder escuchar, ver y conocer un poco más de lo que estamos haciendo. Te mando un fuerte abrazo.

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0: El doctor Darío Ibáñez es médico psiquiatra y tiene un espacio cada semana aquí en Vinculados donde compartimos diferentes temas. La semana pasada hablamos de la procrastinación. Hoy, algunas estrategias como para manejarla. Muy buenas tardes, le digo al doctor Darío Ibáñez. ¿Cómo estás?
1: Buenas tardes, Lili. ¿Todo bien? Saludos a la audiencia.
0: Excelente. Bueno, ¿hay estrategias para evitar la procrastinación?
1: Bueno, Lili, te cuento que efectivamente, como por ahí decíamos, esto es un hábito que se puede corregir. A veces requiere un poco más de esfuerzo, pero se puede corregir. Ajá. ¿Sí? Entonces hay distintas cosas que podemos hacer. Primero, vamos a tener en cuenta lo siguiente. Hablábamos en un momento sobre esta cuestión de la gratificación, ¿sí? Sí. De que a mí me resulta placentero.
0: Sí.
1: Entonces, por un lado, entender que efectivamente hay tareas que son tal vez laboriosas, más tardadas, pero que la gratificación que yo voy a tener al final de ese proyecto va a ser mucho mayor que tal vez ocuparme de alguna otra cosa sencilla, ¿sí? Uh-huh. Como decimos la vez pasada, si yo voy a presentar un examen, va a ser algo que va a requerir de mi tiempo, de mi concentración, y al final, cuando apruebe la materia o cuando me vaya bien en el trabajo

0: práctico, por ejemplo,
1: Sí.
0: bueno, esa gratificación va a ser mucho mayor que si yo hubiese dejado esto para el último o para después y me hubiese puesto a ver tal vez una serie de Netflix que estoy esperando, ¿sí?
1: Ajá.
0: Entonces, pensar que lo que uno va a hacer va a ser mucho más gratificante que las pequeñas cosas que vayamos haciendo que nos terminan generando distracción y eso, ¿sí?
1: Ajá.
0: Entonces, con esto en mente, la primera estrategia, si se quiere, que tenemos es tal vez la más sencilla, pero también a veces la más complicada, que es simplemente comenzar la tarea, ¿sí? Muchas veces nos sucede que nosotros, ante esta especie de colosal tarea o ante esta idea de que me va a llevar tal vez mucho tiempo o que mientras pierdo 3 horas haciendo esto podría hacer otras 3 cosas y eso,
1: Sí.
0: entonces como que dimensionamos o sobredimensionamos lo que tenemos que hacer. Entonces, la primera estrategia consiste en no pensar en eso. Es directamente ponerte a hacer las cosas. Según algunos especialistas, cuando uno logra los primeros 5 o 10 minutos de inicio de lo que tenemos que hacer, es como que en ese tiempo nos damos cuenta de que, bueno, esto que teníamos que hacer no era tan demandante o tan grave, ¿sí?
1: Ajá.
0: Mira, yo el otro día tenía que preparar un escrito para un curso que estaba haciendo,
1: Sí.
0: que era una forma de escribir muy distinta a la que yo estoy acostumbrado. Entonces, uno piensa, pero ¿cómo voy a hacer esto? ¿Cómo empiezo? ¿Por dónde empiezo? La solución fue sencillamente empezar a escribir. Después le damos el formato, después le acomodamos las palabras, pero es empezar a escribir. Sí, entonces en esos 5 minutos, 10 minutos de iniciada la tarea, es como que nos facilitan el poder realizarla de forma completa y no estar posponiendo para después lo que tenemos que hacer. Sí, entonces, comenzar la tarea. Suena muy sencillo, pero a veces es lo que a veces más cuesta. ¿Sí?
1: Bien.
0: Después, vamos a una segunda estrategia,
1: A
0: que
1: ver.
0: es descomponer las tareas en partes más pequeñas.
1: Claro, tal vez procrastinamos porque es una tarea que nos la vemos como grande, pero dividirla nos puede facilitar la tarea.
0: Claro. Entonces, suponte, ¿no? Acá en Buenos Aires uno vive mucho en monoambientes, en departamentos que son muchas veces bastante chicos. Acomodar la casa, ¿sí? Algo que a todos a veces se nos vuelve un poco pesado, pero uno lo empieza de a poco. Entonces, si tengo mi casa, mi departamento, bueno, puedo empezar por secciones, ¿sí? La pieza, la cocina, el baño, el living, el comedor, qué sé yo, lo vas dividiendo, que a su vez esa limpieza o ese orden también se puede dividir, como bueno, empiezo primero por la biblioteca, después acomodo las cosas que están sobre la mesa, ¿sí? El famoso de arriba para abajo.
1: Sí, claro.
0: Y entonces ahí uno como va descomponiendo la tarea, bueno, ya no se nos vuelve como un gigante al cual haya que vencer, sino que son pequeñas cositas que podemos ir haciendo. ¿Sí?
1: Bien.
0: Bien. Tercera estrategia, ponerse logros que sean reales. ¿Sí?
1: Ajá, claro, alcanzables.
0: Claro. Entonces, yo digo, bueno, a ver, tengo que estudiar una materia para un final. Bueno, son 15 unidades. Bueno, a ver, no lo puedo estudiar 15 días antes porque yo sé que como mucho por mi vida, por mi forma de ser, le puedo dedicar cuanto mucho 3 horas a lectura. Entonces, armar y decir, bueno, a ver, si yo estudio 3 horas, leo, no sé, 100 hojas, bueno, puedo hacer como una regla de 3 para ver cuánto tiempo me tomaría estudiar una unidad.
1: Sí.
0: Y eso lo estoy volcando a una situación real y concreta, digamos, yo puedo hacer esto en este tiempo.
1: Ajá.
0: Y no, como por ahí hablábamos la vez pasada, decir, no, bueno, pero ya lo vi durante el año, entonces, sí, ya lo sé. Dice que uno cuando es estudiante tiene ese ya lo sé, ya lo leí.
1: Sí, claro, y en realidad después que te lo pregunta cuando tenés que ir a dar el examen y no sabés.
0: Claro, entonces ahí es fijarse bien a ver qué la tarea que tengo que hacer, qué requerimientos tiene, cuánto me va a tomar así a mí hacer eso, si es una tarea nueva, probablemente me tome más tiempo del que yo estoy pensando, porque supongamos que uno tenga que hacer algunas compras o buscar algún material, bueno, me tengo que informar dónde se vende, cuánto sale y hacer los presupuestos. Entonces, cuando son tareas nuevas, saber que tal vez nos va a llevar más tiempo. Y por ahí, en ese sentido, también no compararse, que eso también es algo que hacemos, con cómo le sale a los demás.
1: Ajá.
0: ¿Sí? Entonces, si yo tardo 2 días en estudiar una unidad y mi compañero tarda 20 minutos, bueno, esos son sus tiempos, los míos son otros.
1: Claro.
0: Yo le tengo que dedicar un par de días más, pero ser sincero y ser real con lo que yo me estoy planteando para hacer.
1: Bien. ¿Sí?
0: Vamos al siguiente punto. Este es, también hoy en día, la verdad que cuesta un poquito, pero es ponerle barreras a nuestra distracción.
1: ¿Sí? Bueno, sí, un poquito lo que hablábamos la semana pasada, ¿no? De cuando nos poníamos a hacer alguna actividad, evitar el celular, evitar las redes sociales y estar concentrado, concentrada.
0: Así es. Que, a ver, como decimos, en esto uno tiene que ser sincero, ¿sí? Tengo que ser consciente de que a mí, si yo agarro el teléfono, puedo estar 2 horas fácil y eso no me beneficia. Entonces, ¿a qué me refiero con barreras? Acá va más estricto. Porque es, por ejemplo, apago el Wi-Fi.
1: Sí, y los datos.
0: Si yo tengo que, claro, si yo tengo que hacer, por ejemplo, alguna investigación o utilizar internet para buscar información, primero reviso qué información tengo y una vez que llego como a una cantidad de preguntas o requiero como una cantidad de información que no sea fijarme cada 5 minutos cómo se escribe una palabra, qué significa otro, sino que junto varias preguntas, varias demandas, bueno, ahí recién vuelco eso a lo que sería internet para poder buscar, sacarme, despejar esas dudas y seguir con mi trabajo, ¿sí?
1: Sí, perfecto.
0: Tener un lugar de trabajo, ahora con lo que ha sido la pandemia y todo eso, con el home office también se ha visto que se han alterado los horarios, ¿viste? Uno cuando trabaja en su casa, si no ha sido algo que estaba acostumbrado, hasta el rendimiento se ve afectado. Pero, en este sentido, es, a ver, esta es mi zona de trabajo, este es mi horario de trabajo, y poder evitar las interrupciones, ¿sí? Hablar si hace falta con mi familia, explicarle que en ciertas horas no voy a poder estar disponible, dejar tal vez vista alguna tarea o delegada alguna tarea, no sé si soy padre de familia, bueno, mira, el tema de la merienda está en la heladera, están las cosas, o no me voy a poder ocupar de esto, y le pido ayuda a mi pareja, ¿sí? Entonces, evitar esa interrupción, dentro de lo posible, del espacio donde yo estoy trabajando o donde tengo que realizar mi tarea.
1: Ajá.
0: ¿Sí? Bien. Otra cosa importante que va también agarradita de la mano con esto, aprender a decir no.
1: Claro, ¿sí? Que a veces cuesta.
0: Claro. Saber decir que no para poder, en estas situaciones donde tal vez alguien entra, me interrumpe o necesitan algo, o sea, si yo ya estoy en cierta forma luchando contra lo que a mí me distrae para poder concentrarme y realizar lo que tengo pendiente, bueno, poder valorar eso, valorar también el esfuerzo que uno está haciendo y que no cualquier cosa o cualquier demanda que surja yo la tenga que responder.
1: Sí.
0: Eso también va muy de la mano con lo del teléfono, el espacio de trabajo, ¿sí? Sí. Así que bueno, esa también es el aprender a decir que no, como lo hemos dicho en otros momentos, a no ser complaciente o tan complaciente con las otras personas, ¿sí? Tratar de verbalizar la necesidad también de ese tiempo, de cuidar ese tiempo, ¿sí?
1: Sí.
0: Después tenemos otra estrategia, es armar una lista con las tareas que yo tengo que hacer y asignar prioridades. ¿Por qué? Porque muchas veces nosotros respondemos, cuando estamos en estos procesos, a la urgencia, ¿sí? Entonces, ¿a qué me refiero con esto? Supongamos que yo tengo que hacer un informe.
1: Sí.
0: Bueno, el informe va a llevar a que yo me tenga que sentar en la compu. Ok.
1: Bien.
0: Entonces, esa es mi prioridad. ¿Qué sería una urgencia? Estoy sentado y veo que está sucio la cocina. O me quiero hacer un mate, hay mucha gente que estudia y hace cosas tomando mate. Entonces, voy a la cocina, me estoy haciendo el mate y de pronto veo que hay una olla, hay un plato sucio, ¿sí? Porque, bueno, esto de procrastinar sucede en varias áreas. Entonces, ¿y entonces qué hago? En vez de hacerme el mate y volver a sentarme para terminar el informe, empiezo a limpiar. Empiezo a limpiar la cocina. Eso es responder a una urgencia porque, bueno, lo vi ahí, está ahí. Entonces, armar una lista y poner prioridades.
1: Sí.
0: Entonces, prioridad es terminar este informe para la empresa. Bien. Eventualmente, después la prioridad será limpiar la casa, pero ahora es esto. Entonces, armar esa lista, respetarla, para poder también agilizar un poco el tiempo y no distraerme. ¿Sí? Ahora, si todas estas estrategias uno las puede llevar adelante, tal vez en cierta forma hasta solo, pero habrá situaciones en las cuales a mí me está costando mucho, donde no estoy pudiendo realizar todo lo que tengo que hacer. Entonces, ¿qué puedo hacer? Incluir a otras personas. Esto, por ejemplo, algo muy común es el estudio en grupo, ¿sí? Yo estoy, supongamos, empezando un seminario bíblico, un estudio bíblico, y por ahí yo solito sentado con el librito estoy, y a los dos minutos ya estoy aburrido. Entonces, poder incluir a alguien más, ¿sí? Ya sea que comparta esta tarea conmigo, no sé, los dos tenemos que preparar la misma materia para la universidad, nos juntamos y estudiamos.
1: Uh-huh.
0: O poder incluirlo, como en algún momento se decía, de esto de rendir cuentas. Entonces yo agarro y digo, bueno, mira, Liliana, yo tengo que hacer un informe, cuando yo termine, te llamo y te aviso que terminé.
1: Sí.
0: Entonces, esto obviamente tiene que estar conversado con la otra persona, para que la otra persona diga, che, no me llamó, lo voy a llamar yo.
1: No terminó.
0: Claro, no terminó, no lo hizo, lo llamo, pregunto cómo está, qué hizo, qué no hizo, ¿sí? O yo, una vez que termino la tarea, te llamo y te cuento, che, mirá, pude hacer lo que sé yo, como para estar acompañado, ¿sí? En esas tareas.
1: Bien.
0: ¿Sí? Así que, bueno, esas son las...
1: Son tips muy oportunos, ¿eh? El que sigue procrastinando es porque quiere.
0: Sí, hay muchas cosas, porque tenemos que aprender esto, a que una vez que iniciamos una tarea, terminarla, uh-huh. Pero, como decíamos, con esas prioridades, porque claro. Yo podría decir, bueno, pero yo fui a hacerme el mate y terminé limpiando, y como vos decís, y me empecé y terminé, bárbaro, pero me estás dejando de lado lo otro, que claro. Era por lo que tú te buscas el mate.
1: Entonces,
0: poder priorizar, poder entender, sí, que bueno, que va a haber tareas que por ahí no son tan agradables, o que uno va a tener que tener alguna conversación, que también puede ser un poco incómoda, pero bueno, hay que hacerlo, hay que animarse, hay que saber que también uno se puede equivocar, que también uno puede tal vez aprender algo nuevo, ¿sí? No todos nacen sabiendo cómo se hace todo, así que habrá tareas que me tomen más tiempo a mí que a otros. Y que bueno, uno está para aprender, y que si tiene que volver a empezar alguna tarea porque salió mal, bueno, tampoco es tan grave, ¿sí?
1: Y no, entonces, realmente.
0: Así simple, a esas incomodidades, y bueno, tratar de ser sincero con uno mismo. La sinceridad en esas cosas es muy importante.
1: Claro que sí. Claro que sí, es muy importante ser sincero con uno mismo también. Bueno, uh-huh. ¿Cómo se comunican con el doctor Darío Ibáñez?
0: Bueno, tenemos dos formas, que es a través de Instagram, en Psiquiatría y Cristianismo, este es Instagram, ahí vamos poniendo cositas, y también aviso de la radio. Y si no, para la atención, yo estoy en el Centro Médico Evangélico, que te paso los teléfonos, que siempre es cómodo llamar y poder solicitar el turno, ¿sí? Los teléfonos son 46-44-31-18 y 46-43-22-11.
1: Bárbaro, genial. Bueno, muchísimas gracias por el aporte que siempre nos hace el doctor Darío Ibáñez aquí a Vinculado. Será hasta la semana que viene.
0: Bueno, nos vemos. Saludos a todos.
1: Gracias. Igualmente. Chau, chau. Okay.

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0: Seguimos en Vinculados y quiero compartir una charla, una prédica del pastor Osvaldo Carníbal, súper interesante. Bueno, todas lo son, pero esta tiene que ver con el escuchar, con la importancia de la escucha activa, empática. Escuchar es una forma de amar, y esto lo expresa de una manera muy clara el pastor Osvaldo. Así que te invito a compartir esta charla.
1: Hoy en día nadie escucha al otro. Todos estamos preocupados por nosotros mismos. Por eso le puse por título a esta charla, El amor sabe escuchar. ¿Cuál es el título de esta charla? Decirle a aquel que tenés a tu lado, el amor sabe escuchar. Ay, ay, ay, qué problema generé. Si es tu esposo, tu esposa, tu amigo, tu hijo, tu padre, te habrá dicho, ¿y por qué no me escuchás un poco más? El amor sabe escuchar. Mira lo que dice Mateo 23:37. Dice lo siguiente, dice Jesús contestó, lo leemos todos juntos, que dice, ama al Señor tu Dios con todo tu corazón, con toda tu alma, con toda tu mente, ¿y qué más? Es el primer mandamiento, ¿y qué más? Y el más importante, y agrega, hay un segundo mandamiento que es igualmente importante, ¿cuál es? Como tú, a ti mismo. Y termina diciendo, toda la ley y las exigencias, léalo, se basan en estos dos mandamientos. Jesús era el maestro de los maestros. Por eso yo amo a Jesús. ¿Cuántos aman a Jesús? Jesús tenía la particularidad de hacer lo difícil fácil. Y vieron, hay algunos intelectuales que quieren captar la atención y que todos dependamos de ellos, que lo simple lo hacen complicado y hablan tan difícil. Y uno no entiende nada. Jesús les dijo, muchachos, toda la Biblia, 66 libros, miren ustedes, 39 y 27 en el Nuevo Testamento, se reducen en estos dos mandamientos. Ama al Señor tu Dios con toda tu mente, todo tu corazón, toda tu alma, y ama a tu prójimo como a ti mismo. Si haces esto, vas a cumplir la ley y los profetas. La ley y los profetas representaban todo el Antiguo Testamento. Es decir, miren qué básico, qué sintético es Jesús. Todo lo reduce a amar. Y claro, alguien va a decir, y pastor, ¿qué tiene que ver amar con escuchar? Es que escuchar es amar. Por eso yo le puse por título a esta charla, el amor sabe qué cosa, escuchar. Una sociedad tan violenta, donde hay una agresión constante, y saben que la violencia es el extremo del uso de la fuerza. Las naciones, cuando están en conflicto, dialogan, y si una nación va en guerra contra otra es porque acabó todos los medios del diálogo. Pero hoy en día la sociedad que nos toca vivir empieza con la violencia, y ¿saben por qué? Porque no hay diálogo. Diálogo se hace de a dos, como mínimo. ¿De a cuántos? De a dos. Y si no hay diálogo, lo único que queda, ¿cómo se llama? Monólogo. Es decir, hay un mono. Ah, no sé. Pero hay uno solo. Es uno que dialoga con sí mismo. Y esto es la expresión de la cultura de hoy en día, el individualismo, el yo. Por eso prácticamente, si no hay diálogo, no hay otro. Lo ven en todos los estamentos de la sociedad, se ve en el Congreso de la Nación. Ustedes vieron, se insultan, se golpean, se gritan, no se escuchan. Hablan de la concertación, hablan de la necesidad de la unidad, pero a nadie le importa el otro. No puede haber una construcción si no hay diálogo. Entonces, lo primero que vamos a decir en estos principios que compartimos, el Dios que nos escucha. Esto es lo más maravilloso. Hay un Dios que nos escucha. En un viejo libro de la física, los autores Charles Mann y George Twins, ellos declararon, formularon una pregunta en casi una teoría que yo te traje. Si un árbol cae en un bosque, miren ustedes, si un árbol, dijeron estos físicos, cae en un bosque y no hay nadie cerca para oírlo, ¿hace ruido? Interesante. E iniciaron una discusión y algunos dijeron, sí, hace ruido, porque en realidad el sonido no solamente se transmite de manera audible, sino por vibración. Pero si no hay nadie para escucharlo, ¿hará ruido el árbol que cae? Y otros decían, no, porque para que el sonido sea veraz, tiene que haber alguien que lo escuche. Y me pareció tan interesante, porque en nuestras soledades, en nuestros momentos de dolor, en nuestros momentos de angustia, solemos sentirnos como ese árbol que cae en medio de la soledad. ¿Será que hay alguien que me escucha? ¿Será que hay alguien que sabe lo que me pasa? ¿Será que hay alguien que escucha mi dolor? ¿Será que hay alguien que puede entenderme en lo que me está pasando? Por eso hay una pregunta: si nadie está a nuestro lado, Dios, escucha mi clamor. En esos momentos donde yo miro y no hay nadie, y me siento solo con mi problema, con mi angustia, es como este árbol que cae en medio de la soledad. ¿Será que hay alguien que me está escuchando? El Señor te ha traído en esta tarde, en este lugar, y a vos que nos estás viendo, vaya a saber del lugar de donde nos estás viendo, Él te ha traído para decirte que aunque no haya nadie a tu lado, hay un Dios de amor que escucha tu clamor, que escucha tu dolor, que escucha tu oración, que escucha tu ruego. El salmista, esos 150 salmos, la gran mayoría revelan la angustia del escritor, y específicamente el Salmo 18:6 dice: en mi angustia invoqué a Jehová, mi clamor, ¿cómo dice? ¿No es fabuloso? No somos un árbol que cae en la soledad y que nadie nos oye, sino por el contrario. La Biblia dice: mi angustia invoqué a Jehová y mi clamor llegó a sus oídos. Cada vez que clames, cada vez que hagas una oración, cada vez que susurres un ruego, el Señor dice que está atento a nuestras oraciones. Es algo maravilloso. Su oído no se desconecta del corazón de sus hijos. Él oye el susurro de nuestras lágrimas, el clamor de nuestra soledad, el gemido que no alcanza palabras. Porque vieron, a veces uno no puede susurrar una palabra, pero hay una angustia que acá se nos hace un nudo y que no nos sale qué decir. Pero hay un Dios que nos escucha. Quizás llegaste así, perdido, desesperado, acorralado, con esa angustia que a uno... Ustedes saben que la palabra angustia viene de angosto, de algo que se estrecha, de algo que está en un límite. Hay momentos que la angustia no nos deja susurrar la mínima palabra para decir no puedo más. Aun cuando eso te suceda, hay un Dios que te escucha, hay un Dios que sabe de vos, hay un Dios que tiene misericordia de nosotros. Escuchar, es el Dios que nos escucha. Escuchar mejora las relaciones también, vamos a decir. Por eso es tan importante saber en primer lugar que no estás solo, que no estás sola. La persona que piensa en quitarse la vida, la persona que llega a tomar una decisión de esa naturaleza, es porque se siente acorralada, es porque cree que a nadie le importa lo que le está pasando. Y el Señor te ha traído para recordarte: yo te amo, yo te oigo, yo te escucho, yo sé lo que te pasa. En segundo lugar, escuchar mejora las relaciones. Muchas veces no escuchar es no considerar al otro. Es como estar en un bosque silencioso. Habrás escuchado la expresión, la indiferencia, ¿cómo dice el dicho? La indiferencia mata, ¿verdad? Y hay personas que son tremendas, se muestran indiferentes, y otros que le dicen: decime algo, gritame, y el otro, inmutable. La indiferencia, el desinterés para con la otra persona. Claro, ignorar al otro es hacerlo prácticamente invisible. Y a veces hay parejas, matrimonios, familias que comparten un techo y parece que el otro no existe. ¿Cómo podés invisibilizar a una persona ignorándolo? No escuchándolo, no atendiéndole, no importando lo que te está pasando. Y en realidad este es uno de los graves problemas en las relaciones interpersonales. Una relación interpersonal nunca va a poder desarrollarse, ni mucho menos crecer, si no hay interés, si no hay escucha, si no nos atendemos, si no nos oímos, si no tomamos un momento para entender lo que el otro le está pasando. Sé que todos tenemos costumbres distintas, que venimos de familias diferentes. Cuando uno quiere construir una amistad, construir una relación sentimental, construir una pareja, un matrimonio, uno viene con una forma y el otro viene con otra. Son hogares distintos, costumbres distintas. Y entonces es la gran tarea, que es un arte armonioso, de ir fundiéndonos basado en el amor, comprendiendo al otro. Y a veces quizás viene de una familia donde todos son monosílabos: sí, no, bien. Y a veces ni palabras, los hombros. Y de repente vos venís de una familia que todo lo exterioriza y todo lo habla, decía algo, habla más. Y el otro no le sacás una palabra ni con una orden del juez. Son formas distintas, pero todos somos seres sociales. El ser humano es un ser social. Y miren, he escuchado de grandes personas que estudian las conductas del hombre, y especialmente aquellos que abordan y profundizan el liderazgo, y dicen que no importa a la disciplina a la que te dediques, seas carpintero, plomero, ingeniero aeronáutico, no importa lo que hagas en la vida, la mayoría de ellos dicen que el 90% son relaciones interpersonales. Y el 10% es en sí el expertise, el conocimiento de la disciplina, es decir, aquello a lo que te dedicas. Pero las relaciones hacen negocios.
0: Y hay más, ¿eh? Esto no es todo, porque tiene una segunda parte que vamos a seguir mañana y no te la podés perder, ¿eh? Bueno, ninguna te podés perder. Esta, el amor sabe escuchar, o escuchar es una forma de amar. El pastor Osvaldo Carníbal y esta prédica, esta charla que compartió hace unos días. Y nos vamos, amigos, nos despedimos. La temperatura no se movió mucho, 7 grados 8 décimas, la sensación térmica 5 grados 2 décimas, mirá. Así que estamos aquí en el microclima que esperamos que te lo hayamos trasladado hasta tu hogar, tu casa, tu trabajo. Estás en donde sea que estés, la radio te acompaña y trata de transmitirte el mejor clima. Así que nos estamos despidiendo y tenemos que decir que la respuesta a la consigna que estábamos dando era la armadura de Dios. Con eso nos ponemos a la mañana, ¿viste? Nos emponchamos, nos ponemos el cuellito polar, nos ponemos la bufanda, nos ponemos las polainas, el pantalón frisado, pero la armadura no te puede faltar, ¿eh? Así que a estar bien equipados y equipadas. Tengo que decir que el ganador o ganadora del premio del día de hoy es, terminan 047 los últimos tres números del documento, y es Rosalía. Rosalía, tenés que pasar a partir del miércoles, que te esperan dos paquetes de grisines y dos libros, ¿eh? Esperanza en medio del dolor, y el otro, El temor es una gran mentira. Así, entonces, damos por terminada esta emisión de día lunes 13 de julio, y que deseamos que esta tarde sea una tarde bendecida en Victoria, lo que resta de ella. Te quedas en la programación habitual de Radio AMA. Gracias, le digo, a Juan Manuel Matías en la operación técnica y musicalización. Yo soy Lili Guarani y te digo, dale, que vos podés. Será hasta mañana, Dios mediante. Chao. Dale, que vos podés.

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0: amigos. ¿Qué tal? Muy buenas tardes. 3 minutos pasan de las 17 horas. Acá estamos en Mucho Más Que Fútbol en Radio AMA 92.3 FM. Quiero saludarlos a todos en esta semana espectacular que se viene por delante, la última del Mundial. Hemos esperado 3 años y medio, sí. Se han robado 6 meses por lo que es el último título que ha ganado la selección argentina en Qatar, pero la historia reza de que ya el domingo 19 de julio a las 4 de la tarde se jugará la final en New York, New Jersey, y nosotros estamos a la expectativa de lo que va a pasar mañana con la primera semifinal, España-Francia por un lado, por la otra un duelo con tanta historia, cargadísimo de tanto por contar de esa Argentina con Inglaterra, que será el día miércoles, y estaremos muy atentos a lo que va a acontecer en esta semana. Las 4 mejores selecciones del mundo en la actualidad, incluyendo a la campeona reinante Argentina, están clasificadas a las semifinales para definir quién es el equipo que se queda con el título. Argentina a 2 partidos de realizar lo que muy pocos equipos han hecho, lo que muy pocas selecciones han podido realizar en esta gesta, así que estamos a la expectativa. Un abrazo a Juan en la parte de operaciones, justo al trabajo de Cristian, de Yeltsin, a todo el equipo de Mucho Más Que Fútbol. Acá estamos para contarles mucho de lo que ha acontecido este fin de semana, un sábado que fue otra batalla más, otra épica de la selección argentina dirigida por Lionel Scaloni en su camino a ese bicampeonato. Bueno, ha vencido al equipo de Suiza, 3-1. Volvieron los goles de pelota quieta, el córner y el cabezazo de McAllister para el 1-0, llegaba el empate en su momento en Doye, pero luego en el tiempo extra, en un partido que tuvo que sufrir otra vez la selección argentina, con los goles de Julián Álvarez, golazo en definitiva, y después de Lautaro Martínez para decretar el 3-1, Argentina está entonces entre las 4 mejores selecciones del mundo, y como decía, las 4 mejores del ranking. Francia como puesto 1, que le ha sacado justamente el primer lugar a Argentina en medio de este torneo. Y eso me lo preguntaban, ya le voy a explicar el por qué. Primero está Francia en el escalafón FIFA, segundo está Argentina, tercero está España y cuarto está la selección de Inglaterra. Así que las llaves están bien armaditas. El número 1 va a jugar contra la número 3, la número 2 va a jugar contra la número 4 en cuanto a ranking. Algunos me decían, ¿por qué en medio del Mundial Argentina termina perdiendo el primer lugar del escalafón FIFA? Algo que es más anecdótico que digamos que viable o vital para lo que es el desarrollo del Mundial, pero la situación es que el coeficiente que utiliza la FIFA, que es muy parecido al que el sistema del ajedrez maneja, que es el sistema ELO, por el tema de las puntuaciones ante el esfuerzo requerido, ante la lucha contra quien te enfrentas, Francia le ha tocado jugar contra rivales que están encima del escalafón, por encima de los rivales que ha tenido Argentina. Entonces, por esa razón, se le da más puntos en el coeficiente a Francia y por eso ha tomado el primer lugar de ese escalafón en este último tiempo. Pero eso importa poco. Lo que importa es qué va a pasar mañana, primero con esa España-Francia, otra vez un partido que se reedita de semifinal de Nation League, de semifinal de la última Eurocopa, de la final de la Nation League de 2021, donde había ganado Francia, pero en los últimos 2 partidos ha ganado España. Así que ojo con esto, históricamente Francia lleva una ventaja sobre España, pero en los últimos partidos España ha eliminado a Francia. Incluso en la última semifinal, no sé si alguno se acordará, el partido que termina 5-4, termina ganando España, y después esa España va a la final y pierde con la Portugal de Cristiano Ronaldo la Nation League, que es como una serie de partidos amistosos, pero que han valorado también por parte del coeficiente este de ELO, que está armando la FIFA y la UEFA para definir los equipos en cuanto a su puntaje. Eso en definitiva es lo que está pasando, y luego el miércoles, un partido con tanta historia. ¿Qué les voy a contar yo, amigos y amigas que nos escuchan ahí en el auto, en la casa, en la oficina, en el trabajo? Lo que significa una Inglaterra-Argentina, una Argentina-Inglaterra. Con todo lo que ya ustedes conocen desde 1982 en adelante, lo que pasó en el México 86, lo que fue ese gol del siglo y el gol con la mano de Diego Armando Maradona, lo que han sido los partidos en la fase de grupo del 2002, lo que fue en los octavos de final de Francia 98, lo que ha sido siempre este partido que genera siempre morbo entre la hinchada, pero que también vamos a hablar un poco de eso, ¿no? De las palabras que ha dicho Lionel Scaloni posterior a la victoria ante la selección de Suiza, con respecto a que es más un partido de fútbol que una situación en cuanto a lo emocional. Pero también tiene otras implicancias que ya vamos a estar hablando. Allí con la coordinación de la parte técnica de Juan, me gustaría que empecemos con las palabras, con los protagonistas. Vamos a empezar precisamente con Scaloni. Esto que decía con respecto a la selección, a la victoria contra Suiza y lo que se viene ahora, que será el miércoles, reitero, miércoles 16 horas de Argentina, 16 horas Argentina-Inglaterra, partido que será en el estadio de Atlanta, en el Mercedes-Benz Stadium de Atlanta, Georgia. Esto dijo Scaloni después de la victoria de Argentina, también sufrida ante Suiza el sábado por la noche.
1: Contanos qué viste del equipo. ¿Cómo viste el partido?
2: ¿Con qué te quedás?
1: ¿Qué se sufre?
2: No querés decir que fue duro, ¿no?
1: Duro, duro fue poco.
2: Lo que vieron ustedes igual. Creo que encontramos un rival que nos puso en aprieto. Físicamente muy fuerte, muy fuerte. Nos costó ganar los duelos, nos costó juntar pases, 5 o 6 pases. Y esa es la realidad. Pero siempre tenemos una más y... Y al final, bueno, lo sacamos adelante, pero nos sirve un montón para saber que lo que nos podemos encontrar, aunque no todos los equipos son así físicos, eso es real, no todos los equipos son de este nivel y físicamente tan fuerte que pueden aceptar el uno contra uno en varios sectores de la cancha. Y la realidad es que lo sufrimos, pero para llegar a una semifinal de un mundial es muy difícil no sufrir. Se sufre. En Qatar también sufrimos, a lo mejor jugando mejor que hoy, pero también sufrimos, así que es para estar satisfecho. Lógicamente, haber llegado a una semifinal después del mes y medio que llevamos acá, yo le venía diciendo a Nico ahora, hace un mes y medio, el panorama, que creo que lo dije ayer también, el panorama pintaba feo, feo, y hoy podemos decir que estamos en semifinales. Y solo es gracias a los jugadores, porque si no confiaba en ellos que podían estar, yo había tomado otras decisiones, había pensado en cambiar a varios, y hoy ellos me han dado la razón, más allá de que estemos justos, porque es la realidad, me han dado la razón, y esto indica que el fútbol no es 2 más 2 es 4, así que estamos contentos y satisfechos.
3: Bueno, te saco un poco de la alegría de este triunfo tan duro, una victoria tan trabajada. Y ya te quiero preguntar por la semi que se viene frente a Inglaterra, que va a ser un partido especial no solo en lo futbolístico, sino en lo emocional. ¿Cómo imaginás que vas a vivir vos y los jugadores este partido? ¿Y qué mensaje le puedes dar a todos los argentinos que estamos ansiosos esperando?
2: Es un partido de fútbol, ¿eh? El mensaje es que es un partido de fútbol. No busquemos otra cosa, es un partido de fútbol. Y vamos a jugar un partido de fútbol contra una gran selección que tiene un gran entrenador, que lo aprecio, lo admiro mucho. Y es un partido de fútbol, punto. No hay más que eso.
0: Es un partido de fútbol, lo marca Scaloni en la previa, están las palabras del DT de la selección argentina posterior a la victoria con Suiza. Y acá se desprenden varias cosas, ya vamos a ir con más protagonistas, con voces de los jugadores, quienes fueron la figura, como dice Scaloni, fue gracias a ellos que Argentina está otra vez en una semifinal, con los datos que entrega esto, ¿no? Scaloni, que ha tenido a la selección en los últimos años y ya ha estado 5 veces en diferentes torneos en la fase de los 4 mejores, incluyendo 2 Copas Américas, 2 Copas del Mundo y aquella finalísima que también terminó imponiéndose. Pero lo que marca Scaloni tiene 2 connotaciones en cuanto a las palabras de es un partido de fútbol y nada más que eso. Hablaba más temprano con entrenadores argentinos que conocen lo que es la trascendencia de lo que es un partido con Inglaterra, y lo que marcaban era lo siguiente: el discurso que se va a manejar de aquí hasta el partido, esto obviamente lo que como entrenadores conocen, la idiosincrasia del fútbol argentino y cómo se manejan los entrenadores ante este tipo de retos, no es algo que esté completamente confirmado de que Scaloni lo va a hacer así, pero sí es bastante aproximada esta mirada. El discurso que se va a manejar es tratar esto como un partido, sacar la carga emocional con respecto a lo que fue Malvinas, con respecto a lo que es México 86 con el partido de Diego Armando Maradona y posterior esa coronación de Argentina, el primer partido de Messi contra Inglaterra, la definición de que puedan alcanzar una final más, esas cargas lo que va a tratar Scaloni y el cuerpo técnico es de sacarla en la previa, pero el día de partido o en la noche anterior a la concentración, seguramente, y esto es palabra de entrenadores que conocen el accionar de muchos de los del cuerpo técnico de Scaloni, se les va a mostrar quizás un video, algo preparado con respecto a las Malvinas, con respecto a los jugadores de aquel 86, con respecto a la cantidad de víctimas que dejó este nefasto momento en la historia de Argentina. Va a haber algo de motivación extra con respecto a esa situación de tener al frente a Inglaterra. Es decir, se maneja un discurso hacia afuera de no violencia, de esto es nada más que un partido de fútbol, de que no se extrapola hacia lo que es la rivalidad en el campo y no a las tribunas, que eso está bien, porque ya se habla de incluso de reforzar la seguridad en el estadio de Atlanta, porque también recordemos que en un mundial no se dividen las hinchadas, depende del lugar que haya usted comprado, ahí se va a sentar y se le toca al lado con un rival, pues va a tener que respetar y manejar esa situación, pero sabemos lo que esto también genera en muchas personas, que no es fácil de controlar. Por esa razón se habla de reforzar la seguridad para este partido del miércoles. Entonces, volviendo al tema, lo más probable es que Scaloni maneje un discurso hacia afuera de bajarle la intensidad, de bajarle un poco la parte emocional de este partido para el hincha y para no cargar a los jugadores con tanta emotividad en la previa, pero internamente sí se va a utilizar esto como combustible, como ya han hecho otras selecciones, de mostrar algo que tenga que ver de Malvinas, con mostrar algo que tenga que ver con México 86, con mostrar algo que tenga que ver con Inglaterra, algún mensaje específico de algunos exjugadores, de situaciones que han vivido con Inglaterra. El mismo cuerpo técnico ha enfrentado a Inglaterra en otros mundiales. Entonces, ya internamente sí se va a trabajar esto como un combustible para motivarlos previo al partido y que se enfoquen y salgan con toda la artillería a poder hacer la tarea y clasificar ante Inglaterra a una siguiente final. Ese es el discurso que he entendido, según los analistas técnicos que hemos conversado y que hemos tratado en estas últimas horas, sobre lo que está haciendo Scaloni con esta palabra de bajar a que solamente es un partido de fútbol. Situación que está bien y que nosotros en medio de lo que es la parte reflexiva también lo vemos de esa manera. El fútbol como tal es un deporte hermoso, pero no es una guerra, no es una batalla, no es una cuestión de vida o muerte, pero sí significa algo bastante grande para esta idiosincrasia, para esta disciplina que conocemos definitivamente lo que es desde la sensación del hincha argentino. Bien, pasado este momento, hablando un poco de la explicación de lo que Scaloni daba a entender en estas palabras, en esa conferencia de prensa que duró un poco más de 20 minutos, vamos a escuchar a los protagonistas. Tenemos ahí a Julián Almada, al Flaco López, a Tagliafico, uno de los cuatro jugadores que también post partido, en el post interview, entregaron sus declaraciones después de esa sufrida victoria. Recordemos, después de la fase de grupos, sufrimiento con Qatar, luego sufrimiento con Egipto y este último otra vez ante Suiza. Hablan los protagonistas, hablan los guerreros argentinos que están para jugar la semifinal el día miércoles ante Inglaterra.
4: Bueno, muy contento sobre todo. Intentamos hasta el final, se pusieron las cosas difíciles, más allá de que teníamos uno más, bueno, tiempo extra, pero bueno, sabíamos que si seguíamos yendo todos juntos el gol iba a llegar y bueno, fue así que muy felices.
5: Sabes que en la semana Lionel habló de juntar combustible con todas las cosas que se van diciendo durante el correr de los días, ¿así lo sienten ustedes puertas adentro también?
4: Sí, siempre se habla mucho, nosotros creo que tenemos que enfocar la energía en otras cosas, en nuestro trabajo, en lo que hacemos día a día, el grupo está muy unido, muy fuerte. No podemos prendernos en todas las cosas que se dicen en redes sociales, así que nada, el grupo está bien, como te dije recién, ahora a descansar y a pensar en el próximo.
5: ¿Cuánto levanta emocionalmente venir ganando los partidos de la manera que lo vienen haciendo?
4: No, muchísimo, muchísimo. Obviamente que preferiríamos ganarlo antes, pero bueno, sabemos que no es fácil, todos los partidos del Mundial están siendo así, y nada, quedan dos más que vamos a ir por eso con todo.
6: Es una locura, pero bueno, se dio así, un partido muy duro, un rival muy duro, así que nada, lo importante es que pasamos. Sí, sí, obviamente, sabíamos que podía pasar, ellos tenían buenos jugadores, tenían buena posesión.

0: paciencia, que la movamos rápido, que íbamos a tener situaciones y bueno, así se dio el partido. Sí, bueno, ahora descansar bien para prepararnos para ese partido que va a ser más duro.
1: No, es bueno para los chicos y la gente en Argentina que se sientan identificados. La verdad, los chicos son impresionantes. Jugamos 120 minutos hace 4 días, casi el mismo 11, y nada, los huevos que tienen es impresionante y queremos seguir.
2: Fuiste autocrítico en algún partido atrás, dijiste que no estabas pudiendo ayudar a tus compañeros. ¿Hoy cómo te viste? Yo creo que sí, hoy ayudaste mucho.
1: Nah, obviamente la gente, por las declaraciones se lo lleva y la prensa lo llevan a un nivel extremo. Ayudar siempre ayudo a la hora de comunicación, con los pies, en la toma de decisiones, cuándo jugar corto, cuándo jugar largo, cuándo salir, cuándo no. Y al final los goles que me hicieron a veces han sido goles muy buenos, que no tuve nada que hacer. Pero yo trabajo, soy un enfermo al trabajo, con Martín, con los arqueros, y yo sabía que hoy iba a responder.
2: ¿Es especial para vos Inglaterra?
1: No, un partido más.
3: Sí, un pasito más, pasito duro, se hizo bastante largo, quizás un poco más de lo que queríamos, pero entendemos que así es el Mundial, no hay rival fácil, ellos jugaban muy bien con la pelota, la movían y bueno, por momentos se nos complicó un poco, pero nada, al final sacamos esas ganas de ganar y esa pasión que hacen grande a este grupo. Sí, claramente, creo que lo que más nos identifica es un poco esa pasión y esas ganas de ganar cuando las cosas no vienen de la mejor manera. Hoy sucedió, sufrimos el empate y aún así el equipo, si bien no fue claramente el mejor partido, siguió intentándolo. Así que nada, contentos con el resultado. Obviamente sabemos que hay cosas por mejorar, pero vamos a trabajarlo.
2: Contame del gol.
3: Sí, venía muy cerca en los últimos partidos, que venía yendo ahí al primer palo y no la podía peinar o meterla ahí de la mejor manera. Con Egipto tuve una de cabeza también, así que venía con un poco de bronca. Ayer decidí quedarme a practicar un poco después del entrenamiento algunos corners que me pateó Thiago, así que nada, parece que ese entrenamiento dio sus frutos. Sí, a ver, yo ya van, si no recuerdo mal, 6 años en Inglaterra y lo dije siempre, del primer día siempre me recibieron de la mejor manera, así que desde mi lado tengo mucho respeto por ellos. También tenemos respeto por lo que es el equipo, porque claramente tienen un técnico de primer nivel, tienen jugadores de primer nivel, así que va a ser un partido muy muy complicado, pero con el mayor de los respetos y obviamente a lucharlo dentro de la cancha.
4: Ahí estaban las palabras de los protagonistas de Argentina. Para pasar en limpio, lo que acabamos de escuchar han sido a Julián Álvarez, a Thiago Almada, el Dibu Martínez y Alexis McAllister, que se destapó con ese gol de cabeza para romper el cero ante Suiza. Interesante, un par de preguntas que resolvían los jugadores argentinos. Voy a empezar con lo que dijo McAllister con respecto a los 6 años que tiene en Inglaterra, el respeto con el que lo recibieron y además valorando el gran trabajo de Thomas Tuchel, el entrenador alemán que dirige precisamente a la selección inglesa. Y es que están también, además de las 4 mejores selecciones del mundo por ranking y por rendimiento, están las 3 mejores ligas o 3 de las 4 mejores ligas del mundo, porque vemos a la Premier League, catalogada por muchos, incluyéndome, como la mejor liga del mundo en cuanto a clubes. Está también la Liga Española, que quizás no le aporta tanto a la selección como quizás sí lo puede hacer la inglesa, que es donde juegan muchos de su propio país. En España recordemos que hay jugadores que juegan en Inglaterra también, como Mikel Merino, como Zubimendi, entre otros. Y aparece después la Liga de Francia, que si bien no está por encima hoy, o quizás pelea palo a palo con la Liga Italiana, porque ha bajado mucho el nivel la Liga Italiana, incluso ya llevan 3 mundiales consecutivos que no clasifica Italia, y dos anteriores donde se quedan en fase de grupos. Entonces están 3 de las mejores ligas del mundo, y Argentina, que no tiene quizás las mejores ligas del mundo, con todo lo que se ha criticado con este nuevo cambio de 30 equipos, con bastante desbalanceada en algunos momentos, donde los clubes más poderosos han perdido incluso nivel cuando se enfrentan a los brasileros, pero lo cierto es que la mayoría o gran parte de los jugadores de esta selección militan en estas 3 ligas que les acabo de nombrar, y muchos de estos están en la Premier League, incluyendo al Dibu Martínez, incluyéndolo a McAllister y Julián Álvarez, por ejemplo, que estuvo en la Premier con el City y ahora está con el Atlético de Madrid, pretendido por el Real Madrid y por Barcelona. Es decir, tienen muchos de los jugadores de que tiene Scaloni.

0: que están militando en la liga inglesa y los conocen a varios de los que están en la selección dirigida por Thomas Tuchel. Entonces, eso da también otro análisis a lo que es esta semifinal, que se codean los jugadores argentinos con los mejores del mundo también, con la mejor liga del mundo, y que conocen perfectamente cómo juega el inglés, a qué sistema táctico se adapta, de qué manera rompe esquemas, a la velocidad y a la vertiginosidad del fútbol inglés, que sabemos que son transiciones rápidas con mucha velocidad. Eso está acostumbrado McAllister, está acostumbrado Julián, el mismo Enzo Fernández, Dibu Martínez, el Lisandro Martínez, que está como defensor, el Cuti Romero, que juega en el Tottenham. Entonces, línea por línea, Argentina también tiene esa valía de que sabe lo que es el fútbol inglés, y que si bien es cierto, y acá nos metemos un poco en el análisis, no está jugando al mismo nivel que en Qatar, no está jugando como la selección argentina que conocemos, que le está costando mucho por los laterales, que no está siendo el mejor mundial de Rodrigo De Paul, y que los nueve recién se acaban de despertar, aún así está consiguiendo los resultados con gallardía, con empuje, con mucha actitud, y por esa razón sobre el final termina imponiéndose más por enjundia o más por gallardía a sus rivales en este momento del mundial. Vamos a escuchar ahora a tres de los jugadores también, tres más. Flaco López, que fue uno de los que ingresó en el segundo tiempo y que terminó el partido con Argentina. Al mismo Nahuel Molina, lateral derecho, y al jugador Paredes. A Paredes, hablando también de este partido, Paredes, recordemos que pidió el cambio, estaba bastante extenuado y terminó saliendo Paredes del partido ante Suiza. Vamos a escucharlo al Diente López, a Molina y a Paredes, y seguimos con más de Mucho Más Que Fútbol.
1: Siempre, como dije ahí, creo que no se nos está dando al final. Creo que estos partidos tan, tan cerrados y donde son todos ya tremendamente buenos, se decide en esto, en quién cree más hasta el final, y creo que en ese sentido lo tenemos en la sangre. Entonces, con el apoyo de la gente y todo, se arma una atmósfera tremenda y no nos queda más que ir para adelante nomás. Sí, como siempre, y se lo dije ahora de vuelta, más que agradecerle y dejar todo dentro de la cancha, muy muy contento por la oportunidad obviamente que me da, por el espacio que me deja ocupar dentro de este grupo. Me siento, bueno, primeramente bendecido y después, bueno, muy agradecido a él por la oportunidad. Como decís vos, a veces la vida te va sorprendiendo con lo que va pasando. Hace unos meses lo único que pensaba era soñar con estar hoy acá y poder estar con los muchachos sumándolo de donde podía. Hoy me toca jugar, me tocó dar una asistencia y es todo un sueño, así que viviéndolo y sigo preparándome para los próximos desafíos. Sí, creo que los grandes jugadores les gustan estos momentos. Argentina está lleno de grandes jugadores y la verdad que nos pusimos, creo que muy contentos cuando sabíamos la noticia. Nos vamos a preparar obviamente de la mejor forma y con el apoyo de la gente vamos a dar la vida hasta el último segundo, como siempre.
2: Va a ser un partido muy importante, pero creo que ahora también es parte del momento disfrutar esto que no siempre se vive.
3: Te le ha costado mucho.
4: Nahuel, son las 3 de la mañana en la Argentina y la gente está en el obelisco.
2: Nah, lo de Argentina es una locura. He visto videos y cosas en Argentina. La verdad que agradecido de ser argentino, agradecido de pertenecer a este grupo, a todo lo que hemos conseguido y nada, disfrutar de estos dos partidos que nos quedan.
5: Para nosotros va a ser un sueño jugar contra esa selección. Somos conscientes de lo que significa para nuestro país, pero lo tomaremos como un partido de fútbol más.
6: Lean, ¿cómo terminaste? Es un equipo que está cansado por el esfuerzo, porque vienen partidos muy, muy grandes, pero pasaron partidos de mucho esfuerzo.
5: Sí, no, terminé con el calambre en el gemelo, pero nada grave. Obviamente que el cansancio llega, estaba pesado, iba jugando creo que 110 minutos y veníamos de esfuerzos grandes, así que nada, por suerte es un calambre.
6: Con lo poquito que queda y con lo, repito, grande que se viene, ¿el corazón, la cabeza tapa el cansancio?
5: Sí, obviamente, siempre. Tenemos la ilusión muy alta, como toda la gente seguramente en nuestro país, y trataremos de nuestro lado hacer lo mejor posible para representarlo.
3: Ahí escuchábamos las palabras entonces de el Flaco López, de Nahuel Molina y de Leandro Paredes, pensando posterior a lo que fue la victoria con Suiza, donde los jugadores se quedaron mucho tiempo después de la celebración con la familia dentro del estadio, aguardaron mucho tiempo a la salida, luego se dirigieron al hotel, descansaron en esa noche, en la noche del sábado, trasnochando para nosotros en Argentina. El domingo estuvieron preparándose en ese entrenamiento de regeneración, el regenerativo. Los que jugaron fútbol fueron a gimnasio, la mayoría, los que fueron titulares y los que sumaron más minutos. Y los que jugaron pocos minutos o no jugaron el día sábado con Suiza, hicieron trabajo de campo con pelota y movimientos tácticos. En el día de hoy Argentina entrenó más temprano y ya puso destino a Atlanta. Ya la selección está llegando hasta Atlanta, esperando lo que será el partido en el Mercedes-Benz ante Inglaterra el día miércoles. Mañana lo que va a ser es otra jornada de entrenamiento, día menos uno, la última, o la de hoy va a ser a puerta abierta, la de mañana será puerta cerrada, y luego estará preparando el partido en la zona mixta, hablarán jugadores en la previa, tomaremos la palabra del entrenador en lo que es el día menos uno, en la conferencia previa al partido con Inglaterra, y posteriormente ya queda todo en concentración para lo que será el día miércoles, 16 horas, horario Argentina, el partido contra la selección de Inglaterra. Bueno, para hablar de datos, por ejemplo, Julián Álvarez volvió a marcar en este caso en un gol de la selección argentina en tiempo extra, en prórroga. Es la primera vez incluso que marca un golazo de esta manera la selección argentina desde aquel gol de Maxi Rodríguez en 2006, el recordado, el que la baja de pecho y le pega de volea ante México en el año 2006, justamente minuto 98. Y luego apareció el otro gol de Lautaro Martínez para hacer Argentina la selección que alcanza 12 partidos consecutivos marcando dos o más goles en Copa del Mundo en 12 partidos consecutivos. Tiene 12 partidos superando a Uruguay, que tiene 11, Alemania, que quedó con 10, Hungría 9 y además Francia con 8. Es primera vez que la selección marca dos goles en prórroga ante Suiza y también ante Cabo Verde, por ejemplo. Esos son datos de lo que ha sido este último pasaje de la selección argentina ante Suiza. Escuchamos a los últimos dos protagonistas que tenemos preparados, a Rodrigo De Paul y a Nicolás Tagliafico, y después nos vamos a ir a una pequeña pausa, una pequeña tanda y volveremos con lo que es la reflexión. Escuchamos entonces a De Paul, a Tagliafico, hacemos el cierre y nos vamos a la primera pausa de Mucho Más Que Fútbol. Así hablaron los protagonistas, los semifinalistas del mundo de la selección argentina.
7: No pensé que iba a volver a vivir todo esto, la verdad que estoy muy emocionado, muy contento y muy cansado también.
8: ¿No da la sensación de que ustedes, porque nosotros los que lo vivimos afuera por ahí tenemos menos paciencia, ustedes tienen paciencia en el juego, saben que el gol puede llegar de alguna manera?
7: Sí, bueno, creemos en lo que hacemos, en que, bueno, somos un equipo bastante positivo, la verdad, y con el tiempo que creemos necesario para y los caminos para ir buscando ese gol, está llegando a lo último y estamos haciendo sufrir a la gente, pero bueno, por suerte estamos entre los cuatro mejores.
6: Rodri, ¿les costó el partido más de lo previsto? ¿Sorprendió Suiza por cómo les manejó la pelota, por cómo presionó?
7: No, la verdad que lo vengo diciendo, yo creo que es un Mundial muy parejo, mirando todos los partidos, todos se definen por detalles, por cosas muy, muy puntuales, y va a seguir así hasta el final, así que pero bueno, estaremos todos ahí, todos juntos, y ahora el próximo partido será un gran rival, creo que va a ser un lindo espectáculo y lo que podemos asegurar es que nos vamos a vaciar como hasta ahora. Y obvio, la verdad que siempre sorprende, porque al final siempre tiene un poquito más, ¿no? Cuando parece que es hasta ahí y que estamos cansados, hay algo que es difícil de explicar, supongo que es un poco de la energía, del amor propio que tenemos. Y también le doy mucho valor a que al final no nos acostumbramos y ganar después de ganar es mucho más difícil que la primera vez y bueno, nos sucedió con la Copa América y creo que vamos por buen camino, así que quedan dos pasitos todavía, pero lo vamos a intentar.
9: Las sensaciones son de orgullo, de felicidad, de que el equipo siempre tire para adelante, a pesar de que las cosas a veces no salen bien, el esfuerzo y el sacrificio vale la pena. sí, muchos condimentos. Ya lo dijiste vos, la previa, el partido en sí, es un partido increíble, no se ven muchos Argentina e Inglaterra. Entonces vamos a tener que prepararnos muy bien. Prepararnos como si es una semifinal y uno va a tener que luchar para llegar a la final. Entonces vamos a hacer todo lo posible, como venimos haciendo este Mundial, para poder llegar a la final.
10: Y si se mete con la mano, que entra igual.
9: Es que,
10: vale,
9: hay que clasificar, hay que ganar, a veces jugando bien, a veces jugando mal, pero con mucha garra, mucha lucha, que es lo que nos caracteriza.
3: Ahí estaban palabras de Paul Tagliafico. Entonces, pensando en lo que será el partido, claro, genera tanto un duelo ante Inglaterra con respecto a lo que ha sido aquella gran presentación de Argentina en el 86, posguerra de Malvinas, con todo lo que se vivía. Hoy estamos en un contexto completamente diferente, pero eso está en la memoria, en la de siempre, en la del futbolero argentino y en la del pueblo en general, cuando se avizora un nuevo partido. Vamos a ir a una pausa y al regreso venimos con lo que es la reflexión, lo que ha dejado esta última fecha del Mundial, hablando de cómo podemos anclar todo esto a la palabra y a lo que el mensaje de Dios nos da. Y luego vamos a hacer un análisis de cómo juega Inglaterra y de cómo está jugando Argentina en este último tiempo, pensando en lo que podremos encontrar el día miércoles. Y luego cerraremos con la previa de lo que será el España-Francia el día de mañana, también a las 16 horas. Así que seguimos un ratito nada más en Mucho Más Que Fútbol acá en Radio AM.
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De regreso con ustedes, amigos, 5:40 minutos de la tarde. Estamos en Radio AMA 92.3, en Mucho Más Que Fútbol. Es momento de la reflexión, de escuchar un mensaje que va mucho más allá de lo que es la pelota moviéndose en las canchas de Norteamérica. Una de las cosas que marcaba Scaloni en medio de lo que fue la victoria ante Suiza fue que este equipo siempre parece que tiene una más. Este equipo siempre trata de buscar, más allá de que el fútbol no se le esté dando, de que las maneras no sean quizás las mejores, las más sencillas, o la que sabemos que esta selección puede dar, va al otro lado también, en lo que en algún momento llamaba a otros jugadores, como que se mete al barro y termina también sacando la victoria. Y hay un mensaje que me deja pensando, porque también en esta jornada, insisto, charlando con entrenadores, personas que conocen muy bien la idiosincrasia del fútbol argentino, y me marcaban esa situación en cuanto a nunca darse por vencido y en lo que siempre un hincha le pide al jugador, que deje todo sudando la camiseta, que dé hasta la última pelota, no la dé por perdida, sino que vaya y la pelee. Esa es una situación que no siempre está en todos lados. Es algo muy intrínseco de lo que es un jugador de fútbol batallador, como lo es el jugador rioplatense o sobre todo el futbolista argentino. No estoy descubriendo nada con lo que estoy diciendo, es cierto, pero quiero llegar a ese punto para marcar lo siguiente. Es verdad que la selección argentina con Suiza no hizo un muy buen partido. Jugó bien el primer tiempo y el segundo le costó. Y en el tiempo extra ya fue más ganas y fuerza que mentalidad y fútbol. Fue más mente ganadora o una batalla psicológica ante el equipo suizo hasta que llegó ese gol de Julián Álvarez. Recordemos que Suiza se quedó con uno menos por una expulsión, a mi gusto, bien expulsado, porque el reglamento así lo dice. Después podemos entrar a discutir si el reglamento perjudica o no perjudica el juego, pero en realidad lo que nos actualizaron a los periodistas con respecto a las novedades que tenía este Mundial, la tecnología y las decisiones arbitrales están siendo bien tomadas. Las de Egipto, las de Cabo Verde, las de Suiza el sábado, no veo ningún favorecimiento a Argentina. Eso insisto, con todo lo que se habla sobre los que son antifútbol, los que están en contra de que Argentina llegue a levantar el título una vez más, no hay, digamos, tecnológicamente o de manera arbitraria, de las decisiones de las autoridades del fútbol, algo que esté beneficiando a Argentina. La regla es la regla y se está cumpliendo así para todos. Habrá después interpretaciones en cuestiones que no vamos a ir más allá del caso, porque vamos directamente a lo que la regla dice y está siendo de manera correcta utilizada. Pero en cuanto a la reflexión, hay que marcar que cuando nosotros nos guiamos y nuestra vida es guiada por los principios que hay en la Biblia, en el libro que entendemos, los que sabemos y tenemos fe en Jesús, que fue inspirada por Dios, los principios que nos da la Biblia nos permite vivir una vida como la que está siendo espejo la selección argentina en una cancha de fútbol de 105 por 70 metros. Bueno, ¿por qué razón? Porque bien pensaba esta mañana, cuando hablamos del libro de Josué, Josué 1:9 dice: mira que te mando que te esfuerces y seas valiente. No temas ni desmayes, porque el Señor tu Dios o Jehová tu Dios estará contigo a donde quiera que vayas. Es decir, que nos pide Dios en esta palabra, hablándole a Josué en ese momento, pero también la podemos tomar para nuestra vida y haciendo ese paralelo con la selección argentina, que no solamente basta con prepararte, no solamente basta con haber llegado al Mundial, no solamente basta con llegar a los cuartos de final, sino que, o tu talento, no basta solamente con eso, que ya seas un jugador reconocido o que seas una figura mundial de este deporte, sino que te vas a tener que esforzar mucho más de lo que crees. Y eso, también como la selección argentina lo está haciendo notar, es una palabra que puede ser también para nosotros, porque nosotros jugamos el partido de nuestra vida. Y en este partido de la vida, quizás te estés identificando con lo que Argentina está haciendo, que parece que la selección argentina es una muestra también de lo que es un argentino de a pie, el que va a laburar todos los días bajo este frío que estamos viviendo en este tiempo, en el subte, en el tren,
el tráfico congestionado en la Panamericana, en la General Paz, en la Ilia, en la Lugones, en la 9 de Julio, en Callao, en Santa Fe, en Corrientes, en Córdoba. Aquellos que nos escuchan en otras ciudades del país, también en las avenidas más convulsionadas, aquellos que van día a día a buscar el pan para la familia, te ves identificado, identificada con lo que la selección argentina está haciendo hoy en el Mundial. Y también eso se asemeja en la vida. Nosotros tenemos que dar siempre un plus, algo más para destacar por encima del resto, para poder cumplir con lo que el Señor nos dice y con lo que las obligaciones de la vida nos demandan. Si tienes familia, si tienes sueños por delante, siempre vas a tener que dar una milla extra para poder hacer algo mucho más de lo que otro simplemente hace por cumplir. No trabajan a reglamento. A nosotros, lo que queremos destacar, lo que queremos llegar más lejos de lo que nuestro cuerpo, nuestra sociedad o nuestras fuerzas económicas o físicas nos permiten, hay algo extra que tenemos que hacer. Y ese extra viene de nuestro carácter, de nuestra gallardía, de nuestro aplomo para afrontar la vida, y le sumamos a eso el factor Dios, el factor espiritual, que es una de las cosas que también te quiero regalar hoy. Si caminas con Jesús, si caminas con Dios, ese partido de tu vida, con Dios siendo el capitán de tu vida, que tenga la cinta de capitán, el 10 a la espalda, que sea el Messi compañero tuyo del campo, vas a llegar a un mejor destino y aunque llegues sufriendo, vas a conseguir el objetivo. Eso está claro, porque las promesas en Dios son en sí y en el amén. Es decir, no hay revocatoria. La promesa está y se va a cumplir. Y esa es la palabra que justamente quiero dejar hoy como reflexión. Porque se ha viralizado un video donde, por ejemplo, haciendo comparación con otros jugadores sudamericanos, un video que salió en uno de los documentales que le hicieron a James Rodríguez, jugador formado en Banfield y que hoy es de la selección colombiana. Y en esta charla que él sostenía, a manera de crítica decía que cuando él estaba en el Bayern Múnich, un entrenador les pedía que después del entrenamiento hicieran bicicleta. Y él, a modo de queja, le decía al entrenador, ¿por qué motivo? Si ellos no iban a correr el Tour de Francia, que es una carrera importante del ciclismo, que ellos eran futbolistas profesionales, a lo cual, según lo que deja esbozar ese video, él se negó a hacerlo. Esta parte del video se viralizó y después se comparó con Erling Haaland haciendo bicicleta por un entrenamiento con el Dortmund, haciendo bicicleta después de un entrenamiento con el City. Videos de entrenamiento de Cristiano Ronaldo, videos de los entrenamientos y post-entrenamiento de Lionel Messi. Es decir, que si comparamos esta mentalidad, una mentalidad que va mucho más allá de lo que le piden y se exige más allá, vas a obtener mejores réditos. Bueno, Cristiano Ronaldo y Messi ya conocemos la vida que han tenido a nivel futbolístico, lo mismo Mbappé. Haaland está empezando quizás, todavía le queda mucho por delante, pero ya tiene una mentalidad distinta. ¿A qué voy con esto? Aliándolo a la palabra que recién te contaba. Que cuando tú tienes un talento, como lo tienen los futbolistas, pero tú y yo también tenemos algo que nos ha sido regalado, algo en lo que te destacas y lo haces muy bien, hombre, mujer que me estás escuchando, lo haces muy bien y te destacas en eso, pero el talento te sirve para llegar a un lugar, para llegar a posicionarte en un lugar, pero para mantenerte en ese lugar necesitas el esfuerzo, necesitas la paciencia, necesitas renovarte cada día para seguir aprendiendo más, necesitas morir al orgullo para volver a reaprender cosas, para no creértelas, morir a tu propio ego, a tu propio yo, para mantenerte en este nivel de disciplina. Porque si Cristiano y Messi han estado 20 años en el prime time de su carrera, ya Cristiano tiene 41, Messi tiene 39, y todavía siguen siendo de los jugadores más destacados del mundo en esta época, es porque ellos no solamente lo hicieron con un talento, el talento les permitió llegar hasta cierto punto, pero para mantenerte tienes que seguir dando esa milla extra, y es lo que justamente dice Josué 1:9, te mando que te esfuerces y seas valiente. Es decir, ya tienes las herramientas, pero vas a tener que ser valiente ante las adversidades y esforzarte ante cualquier momento de tu vida. Eso aplica para el fútbol, para un partido como el que fue el sábado, como el que va a ser el miércoles ante Inglaterra, y aplica para tu vida. Amigo y amiga que me estás escuchando a esta hora,
aplica para tu vida, para esforzarte en tu familia, para esforzarte en tu trabajo, para esforzarte en tus sueños, para esforzarte en lo que te corresponde hacer y dejar un legado en los que siguen. Quizás no estás impactando a tanta gente que tú te imaginas, pero con que impactes a tu familia, a tus generaciones, tus hijos, tus nietos, a los que te rodean, ya estás haciendo mucho, porque estás aportando y no estás despilfarrando. Eso como mensaje que queremos dejar en esta hora, cuando ya quedan 10 minutos para las 18 horas en Argentina, con respecto a lo que esta selección de Scaloni está también dejando como enseñanza y que podemos ir a los principios bíblicos. Y cierro diciéndote esta parte de la reflexión. Si aplicáramos los principios bíblicos, los principios que aparecen en el libro de la Biblia, nuestra vida, nuestra manera de entender y nuestra manera de enfrentar precisamente la vida va a ser completamente diferente. Así que yo te invito a que puedas recibir a Jesús en tu corazón, te acerques a la iglesia que te quede más cercana, te invitamos a este lugar en donde estamos nosotros en Radio AMA. A partir de ahora.

Y seguimos con más de lo que es este programa, mucho más que fútbol. Les quiero ir a hablar un poco de lo que es la selección de Inglaterra. ¿Cómo juega Inglaterra? Inglaterra el otro día formó contra Noruega, con Pickford en el arco, con Konsa por derecha. Konsa es central y jugó por derecha porque también tuvo baja sensible el equipo dirigido por Thomas Tuchel, que no pudo contar con Jarrell Kwanzaa, que va a volver el miércoles para cubrir la derecha. Así que lo más probable es que Kwanzaa juegue por derecha, Konsa y Gay sean los centrales, podría salir Stones, y por la izquierda O'Reilly. En el medio campo juega Declan Rice con Elliot Anderson, un muy buen jugador que salió del Bournemouth y ahora va a jugar en el Manchester City. Juega con tres en el medio, Noni Madueke, Jude Bellingham y Anthony Gordon, mi debilidad en esta selección, un jugadorazo lo que es Anthony Gordon, y arriba el goleador neto de raza, el killer Harry Kane. En este partido ingresó en el segundo tiempo, entró Eberechi Eze para jugar por el costado, Reece James para cubrir la zona derecha, Morgan Rogers, Bukayo Saka y Jed Spence para también jugar por los costados, y la posibilidad de Dan Byrne para meter un juego aéreo ya en el tiempo extra, este muchacho que mide 2 metros 1, de 34 años, Dan Byrne. Es un equipo que tiene también muchas variantes, que juega muy bien, es rápido, de transiciones rápidas, que se ha visto lastimado en algunos momentos, que quizás lo que tiene como falencia es la zona de zagueros, y es donde Argentina puede lastimar, pero va a ser un partido muy, muy parejo con jugadores que están al mismo nivel. Creo que va a ser el primer rival donde, si ponemos el 1-1, Argentina casi que iguala en cuanto al pan y queso que siempre hacemos, iguala con Inglaterra, o hasta Inglaterra le puede sacar algún provecho más por el nivel actual que tienen algunos de sus jugadores. Allí podría haber algo de diferencia, no como con el resto, que insisto, fueron partidos duros, pero por el cartel de los jugadores parecía que no iba a ser así. Pero ustedes han visto, amigos y amigas, que en este Mundial se han igualado las cargas. Los equipos de menor valía en cuanto a precio de sus jugadores o en cuanto a actualidad de sus jugadores han logrado igualar en los sectores del campo a la selección argentina, incluso la han puesto en aprietos como Cabo Verde, Egipto y Suiza, equipos que si ustedes van al ranking FIFA no están ni cerca de lo que hoy Argentina ha sumado como puntaje. Pero ahora se va a encontrar con el equipo de los Tres Leones, que sí, en algunas zonas del campo puede ser bastante férreo el duelo. Y en cuanto a Scaloni, el otro día salió Paredes lesionado, pero lo que fue un calambre, han descartado que sea una lesión, pero él ha dicho que se ha visto incluso muy pensativo en cambiar jugadores. Si hablamos y vamos a la parte del juego de Argentina, ha tenido falencias en dos posiciones específicas, además de los laterales, con Molina por un lado, Tagliafico por el otro, o si podemos, queremos poner a Montiel y Medina, los cuatro laterales que tiene Argentina, no han estado sólidos en marca. Han ido al ataque, han buscado, van a las transiciones ofensivas, pero en el tema del retroceso le han ganado mucho la espalda. Incluso para mí, si me preguntan a priori, el jugador más bajo en cuanto a rendimiento de Argentina, creo que no tendremos discusión en afrontar que es Nahuel Molina, el lateral derecho, el que ha sufrido el Mundial, el que no ha tenido todavía un partido bueno en cuanto a la labor defensiva, porque se ha notado mucho que por ahí han atacado bastante a Argentina y él no había llegado al 100%. Y en un segundo orden, tampoco ha sido un buen Mundial de Rodrigo De Paul. Más allá de que en el primer partido entregó una pelota de gol a Lionel Messi y fue el primer gol del Mundial de Argentina en ese 3-0 ante Argelia. Pero luego en la disciplina, en la constancia, recordemos que De Paul viene de jugar en la MLS muy pocos partidos, llegó con muy poco ritmo y le está costando este cierre de temporada. Situación que también se ha visto mermada en Lionel Messi, que más allá de que ha marcado goles, incluso el otro día con Egipto marcó su gol número 8, ya no tiene la capacidad goleadora de la fase de grupos, que marcó 3, que marcó un doblete, que llegó con 6 goles a la siguiente fase. Bueno, se han jugado ya 3 partidos y anotó 2 goles más. Es decir, ha bajado un poco la cuestión física para Lionel, que con la exigencia de los partidos, siempre yendo a tiempo extra, ha costado bastante. Bueno, con Egipto no fue a tiempo extra, pero sí fue bastante
fuerte la designación o el agotamiento por parte de los dirigidos por Scaloni. Así que ese es lo que se viene en cuanto a la Inglaterra-Argentina, que vendrá a ser el día miércoles en horas de la tarde, en el horario donde estamos con mucho más que fútbol. Por eso el miércoles no estaremos al aire, porque todos estaremos abocados a lo que será este partido. Ustedes de su casa, nosotros de nuestra función de trabajando en diferentes medios, y por esa razón el miércoles no estaremos tomando partida al aire. Y para cerrar, contarles lo que se viene mañana, Francia-España, un partido que tiene tanta historia. Yo recuerdo, por ejemplo, un Francia-España de 2006, cuando Zinedine Zidane hizo el tercer gol para que Francia ganase 3-1 a la selección de España, dirigida en ese tiempo por Vicente del Bosque, y sacara boleto a jugar las semifinales con Portugal. Después le ganaba a Portugal y terminaba perdiendo la final con Italia. Recuerdo también 2010, cuando España le termina ganando 1-0 y elimina a Francia del Mundial y se mete en la final, la cual termina ganándole a Holanda, hoy llamada Países Bajos. Y lo ya mencionado, en los Juegos Olímpicos fue victoria de España, 5-3. En la última semifinal de la Nation League fue victoria de España 5-4. Y en lo que fue la Euro 2021 fue victoria de Francia 2-1 con gol de Mbappé y de Kolo Muani, que no está en este Mundial. Es lo que se viene mañana, partido que será también a las 16 horas. Recordemos que los perdedores de esta fase van a estar jugando el día sábado, horario por la tarde, en lo que será la continuidad de este Mundial. Y el domingo la final será en New York, New Jersey, los ganadores del día de mañana y del día miércoles, pensando ya en la definición del Mundial. Nosotros entonces vamos cerrando este programa de Mucho Más Que Fútbol por este día. Sigfredo Gómez, periodista de The Sports, también con ustedes en la compañía, con gran trabajo de Yelsin Ríos, de Cristian, de Juan, ahí en los controles. Nosotros vamos cerrando por esta jornada, la expectativa de lo que vendrá. Ya a continuación estará nuestros amigos también de Toco y Me Voy, allí con Benja Canteros y todo el equipo, y la continuidad de mucho más de lo que ha dejado este Mundial, con más voces, con más análisis y con más previa de lo que será otro partido histórico, otro partido que va a paralizar al país entero y a tantos en el mundo que siguen, así como fue constante en Qatar 2022, que siguen alentando por esta Argentina de Lionel Messi, por un jugador que ha cambiado la historia del fútbol y que en el último tramo de su carrera ha logrado obtener lo que por tantos años le fue esquivo y que lastimosamente desde muchas ventanas o desde muchos espacios se lo criticaba y se lo mataba. Hoy las cosas han cambiado para su favor y han dejado un mensaje bastante lindo con respecto a lo que es la resiliencia y mantenerte en el objetivo para que Argentina hoy esté disfrutando de estas mieles. Todavía falta un partido, el del miércoles. Si se da, va a ser otro, el del domingo. Esperemos que las cosas se den y confiando en que sea una fiesta linda para esta tierra. Un gran abrazo, los bendigo y los dejo con mucho más. En Radio AMA, hasta acá llega Mucho Más Que Fútbol. Chao, bendiciones.

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Amigos, amigas de Toco y Me Voy, bienvenidos, bienvenidas una vez más a este programa tan lindo, tan hermoso que hacemos entre todos y entre todas. Una vez más, Argentina en semifinales de los últimos cuatro mundiales. Tres que Argentina llegó a semis, una vez más 20-26 con un Lionel Messi de 39 años que está hecho una pinturita, como si no se hubiera ido a la MLS, está más renovado que nunca. Amigos, volvemos con el Toco y Me Voy, que jueves y viernes no hubo porque fue feriado, pero obviamente acá estamos desde la 92.3. Benjamín Canteros, quien nos acompaña en el día de hoy, hablando de la selección frente a Inglaterra, hablando del partido de mañana, España frente a Francia, semifinales del mundo, tirando algunos datos en especial y obviamente acompañado por esta mesaza. Arrancamos con este programa y espero tu mensaje, porque esto para que el laburante lo goce, lo disfrute y lo comparta.

0: con quién más vamos a hacer este programa, sino con Jean Gali. ¿Qué haces, querido?
1: ¿Cómo estás, Benja? Buenas tardes, acá estamos muy emocionados. Bueno, después, viendo el plano general, trajimos todas las camisetas y ya estamos preparados para las semifinales, tanto el partido de Argentina como el del otro cuadro.
0: Y por supuesto, del otro lado también, Rodrigo Torrisi. ¿Qué haces, papá?
2: ¿Cómo andan, chicos? Bueno, buenas tardes a toda la gente. Como dijo Jancito, tenemos las casacas y estamos preparados para lo que se viene.
0: Estamos preparados para la guerra.
2: Literalmente.
0: Bueno, amigos, palpitando la previa de lo que va a ser este Argentina-Inglaterra, ni sé por dónde arrancar, ¿no? Porque tenemos semifinales, tenemos el partido de mañana a las 4 de la tarde, España-Francia, de las cuales se pueden desprender dos posibles finales, y el partido del miércoles, Argentina contra Inglaterra. Antes que nada, te digo a vos que estás ahí del otro lado, espero tu mensajito al 11-28-86-0301. Y es así como ya estamos en vivo. También dejen sus comentarios en YouTube, que los vamos a estar leyendo. Vamos a estar haciendo este programa entre todos, acompañando ahí al laburante. También un Franco Armani, que se acaba de ir de River hoy, que se confirmó en la conferencia de prensa, pero que ahora en un ratito lo vamos a estar desmenuzando. Antes que nada, repasar lo que fue el partido del sábado. ¿Cómo lo vieron? ¿Dónde lo vieron? ¿Alguna que otra cábala por ahí, por la mesa?
1: Bueno, si hablamos de cábala, igual la mía es esta pulserita que regalaron mis primitas chiquitas. Dice Messi. Lo tengo puesto de antes que empiece el primer partido de Argentina contra Argelia. Y bueno, de ahí nunca me lo saqué. Okay, okay. Ya se ha desgastado todo, de las veces que obviamente me bañé, todo. No, nunca me lo saqué.
0: ¿No te lo sacaste nunca?
1: No me lo saqué nunca.
0: Excelente, ya
1: tiene. O sea, si me lo saco, viste, cuando estás blanquito, porque sí, el sol sí, no da en esa parte, igual el sol, estamos en invierno, pero...
2: el poco sol que hay.
3: Claro, ¿vos tenés una cábala, Torri?
2: Yo tengo una cábala, que es, en realidad son dos, es un muñequito de Messi del 2010, que la uso del 2022, salimos campeones, y tengo, no sé si... Ah, no tengo la billetera conmigo. Pero en la billetera tengo la figurita del Messi del 2022 también, y es otra cábala. Los pongo adelante de lo de la tele y que vean el partido de los dos Messi.
1: Eso que si le llegan a robar la billetera es más importante que el DNI, que cualquier cosa, por la figurita.
2: Olvidate, hablábamos que prefiero que me roben el DNI, que por lo menos lo puedo volver a hacer, que la figurita, que no la consigo más.
0: Excelente, excelente. Bueno, yo por mi parte, la única cábala es verlo en mi casa y sentarme en el sillón. Después la posición en específico no.
2: Okay.
0: Es el sillón y el
3: cábala. Jugate con tu cábala igual, ¿eh?
0: No, igual, bueno, muy simple.
2: Bueno, yo tengo una cábala. No es cábala, pero puede serlo. Que es ponerle yo el 2022, justo estaba en plena mudanza. Entonces yo solo pude ver un partido en mi casa anterior a la que estoy ahora. Entonces tuve que ir a muchas casas de mis amigos. Y claro, fui rotando. Y este año hice lo mismo. Fui rotando con quienes vi el mundial. Entonces puede
1: claro,
2: llegar a considerarse.
1: No fija.
2: No es fija.
1: Yo también igual, ¿eh?
2: Pero es una cábala, sí, sí, creo que de este mundial más que del otro.
0: Excelente, excelente. Y, o sea que vos lo viste con amigos, el partido.
2: Sí.
0: ¿Y vos, Jean?
1: Yo ese partido con familia y amigos, pero también he visto, por ejemplo, el partido de Egipto y Cabo Verde solo con amigos.
0: ¿Sos de poner casa?
1: No.
0: No.
1: Para nada.
0: Vos tampoco ponés casa.
2: ¿Qué cosa?
0: Poner casa para los partidos.
2: No, yo soy más de ir a las casas de mis amigos.
0: Yo soy el que pone casa.
1: Y bueno, si tu cábala es quedarte, tenés que poner.
0: Mi cábala es quedarme, sí. Solo vi dos partidos con amigos. Y en los dos recibimos gol. Fue el de Jordania.
1: Ah, mirá.
0: Y bueno, los que se jugaron los sábados. El de Jordania y este último partido.
1: Bueno, cancelemos el análisis porque si recibimos goles por culpa de tu cábala.
0: Y es culpa de mi cábala, sí.
3: Lo cancelamos.
0: Argentina, que también lo recuerdo, para los más colgados lo voy a estar diciendo en el programa varias veces, que jugamos el miércoles a las 4 de la tarde frente a Inglaterra. ¿Se esperaban en la previa a Inglaterra o lo veían más a Noruega, lo veían llegando a Brasil?
1: Y... Inglaterra le costó a Noruega. Muchos hablan de que, bueno, Argentina pasa raspando los tres partidos de eliminatoria, pero yo no veo que a muchas selecciones le sobren. Incluso hay una nomás que va medio sobrada, ponerle entre comillas,
0: Francia,
1: que es Francia. Que tenemos, mira, tengo ahí el escudo.
2: No sé si se llega.
1: Sí, sí, se llega, se llega.
0: ¿Qué tan favorita Francia? O sea, por sobre las demás. ¿Qué tanta predominancia tiene Francia por sobre las demás selecciones?
1: Mirá, a ver, si hablamos por cuestiones futbolísticas, Francia seguramente sea la máxima favorita. Pero yo creo que tampoco hay que quedarse con eso, porque ningún mundial se gana sobrando, ni con mucha diferencia. O sea, la mayoría de mundiales el campeón ha sufrido, ha ganado partidos por muy poco. Te puedo nombrar muchísimos campeones, incluso para nombrarte una y poner de ejemplo España, que te la pintan como de las mejores selecciones de la historia, puede ser, pero justamente en el mundial, si el jugador paraguayo no erraba el penal, quizás perdía contra Paraguay mismo. Con Alemania ganó con un gol de cabeza, con Holanda ganó por un gol. O sea, ninguna selección gana sobrando un mundial. Es muy difícil, muy difícil.
2: No, yo comparto totalmente con Jean, ¿eh? No, para mí no hay una favorita en el sentido de que alguien sea más que los demás. El partido vos lo tenés que jugar, por más de que vengas muy bien o por más de que vengas muy mal. Mismo nos pasó a nosotros con Cabo Verde, que dijimos trámite, claro, sí. Nos llevó una largue, y Egipto, que nos iba ganando y lo dimos vuelta. Entonces, para mí no hay que confiarse contra nadie, por más de cuál sea el momento que esté cada selección.
0: Yo creo que Francia se está enfrentando al único que le... Sacando, me parece que... Bueno, yo creo que los cuatro que están en el cuadro pueden ser tranquilamente campeones. Pero yo creo que el cruce de la final anticipada es el Francia-España, ¿no? Como las dos favoritas, por así decir. También después el fútbol no es lineal. Después puede pasar cualquier cosa. Pero en la previa yo creo que si tenías que poner dos candidatos, la mayoría de gente, en especial en Europa, ¿no? Que siempre que al argentino lo subestiman un poquito, Francia y España. Y me parece algo bueno que se eliminen de su propio lado, que llegue uno de los dos. Yo ya tengo mi favorito.
1: A no ver, sé, no sé si la, dale, dale,
0: me la juego. Jugátela. Pero usted también se la tiene que jugar.
1: Sí, obvio. ¿Sí?
0: Para mí pasa España.
1: ¿Pasa España?
0: ¿Vos? Pasa España porque yo creo que España es el único que está a la altura en jugadores, en juego, en todo, de Francia.
1: Pero para en mí, plantel vos decís que España tiene una ventaja por sobre Francia.
0: No, Francia tiene una ventaja, pero yo siento que España tiene eso de que ya se conoce, que ya jugó, ya le ganó en la Eurocopa. Me parece que tiene un ida y vuelta. Y yo creo que las ventajas de Francia se emparejan muy bien a las virtudes también de España. Y lo mismo al revés. Digo, el máximo fuerte de Francia son que en un contraataque te despedaza, ¿no? Doué, Dembélé, Barcolá. Y al mismo tiempo yo siento que el fútbol español medio que ya le agarró la mano al Mbappé, que juega en el Real Madrid, en la Liga. Yo creo que en esas transiciones me digo que ya lo conocen a Mbappé, ya conocen el fútbol francés. Yo creo que Francia en una contra le puede hacer mucho más peligro a Argentina, por ejemplo, o a Inglaterra que a España. Parece que se acomoda mucho mejor.
1: Es un clásico ya europeo, Francia-España.
2: ¿Y en el último tiempo? Sí,
1: sí, sí, sí. Igual creo que Francia se termina de consolidar este mundial. O sea, tampoco hay que tomar mucho como referencia los últimos dos encuentros entre España y Francia, porque Francia también agarra una época de muy buenos jugadores en su mejor momento, como Lissé, Doué, Barcolá. Bueno, Mbappé nunca tuvo un mal momento, pero es verdad que España puede ser uno de los rivales de esos que tiene una buena tarde y lo elimina. A mí me gustaría, yo siempre pienso por Argentina, o sea, incluso del otro cuadro, porque puede ser un rival de Argentina en la final. A mí me gustaría personalmente que gane España, porque como dice Benja, por características, por fútbol, es un partido que le puede quedar más cómodo que Francia. Sería mucho más peligroso para esta Argentina una Francia que España.
0: Sí, yo creo que si había uno que lo podía eliminar a Francia, porque digo, después, llegado a la final, puede pasar cualquier cosa. La final es un partido, sí. Solo es un partido muy abierto. También es los nervios,
1: incluso
0: muchos jugadores.
1: Semi ya es un partido medio aparte. Semi ya partido
0: es un partido medio aparte. Pero me parece que si había un jugador, un equipo que le podía ganar a Francia previo a la final, era España.
1: No sé qué pensaba vos, Torre.
2: Yo.
1: Júgatela.
2: Yo.
0: No te guardes nada.
2: Yo nunca pienso con quién quiero jugar por un tema de características, así como dicen ustedes. Yo siempre lo pienso por gusto. A mí siempre me gustó jugar contra los mejores. ¿Por qué? Porque cuando vos ganás un mundial contra equipo flojo, te dicen, ganaste un mundial de partido flojo. Y entonces yo quiero cruzarme a las bestias. Yo quiero ganarle a los mejores. ¿Por qué? Porque tu mundial va a ser más recordado, porque le ganaste a los mejores. Y si vos me preguntás, yo quiero ganar la España. O sea, yo quiero una final con España. Ya tuve una con Francia y ganamos. Yo quiero una con España, porque le quiero ganar a los dos máximos de Europa en este momento.
0: Y el que guionó el fútbol también es un artista, ¿no? Porque sí, hermoso. Inglaterra en sem... Y ojo, pará, ¿eh? No me digan mufa, no me digan nada. Yo ya... A mí ya la del mufa ya fue el mundial pasado. Ahora, el anulo mufa fue el del mundial pasado. Ahora yo ya me arriesgo a todo. Tener a semis Inglaterra y tener en la final, caso hipotético, no, una España, me parece que es Argentina contra los colonizadores.
2: ¿No es algo? Es bueno el análisis.
0: Está poético,
3: me gustó.
0: ¿No?
3: Está poético. Me gustó.
0: A uno los echamos con agua hirviendo y a otro, bueno, los echamos en el 1816. Ya pasaron muchos años. Pero hasta me parece que tiene algo de poético. Hoy que juega Atlanta Colegiales.
3: Le mandamos un saludo a Dami.
0: Un volantazo, sí.
3: Vamos, Dami.
0: Para los que están ahí del otro lado, los que están camino a casa, Uber, taxi, son más que invitados a comentar en este programa, al chat de YouTube, al 11-28-86-0301. Casi que pasaron tantos días de no hacer el programa que casi que me olvido el número de teléfono. Mañana a las 4, Francia, España, y el miércoles a las 4 de la tarde, Argentina, Inglaterra. Argentina que va a jugar con la camiseta azul. Sí. Parecida a esa que vos tenés ahora mismo.
1: Mirá, bueno, ¿sabés qué tiene parecido esta camiseta con la del 86? Y lo contamos también hacia la pasada porque quizás es una historia que muchos conocen. Lo que tiene parecido es que esta camiseta es trucha, con la misma que jugó Argentina contra los ingleses.
0: Mirá este dato que me tirás, ¿eh?
1: ¿Ustedes conocen la historia?
2: ¿Querés contar un poquito para la gente capaz que no conoce?
0: Lo motivamos a la gente ahí al chat de YouTube, que comenten, que escriban, que pregunten. ¿Se conoce la historia que está por contar ahora el amigo Gian Galli?
1: Bueno, Argentina en el Mundial 1986 arranca su fase eliminatoria en octavos con Uruguay, que juega con esta camiseta, previamente Inglaterra. ¿Pero qué pasa? Bilardo era un técnico, obviamente, que estaba en todos los detalles. No, la camiseta azul que había llevado Argentina era muy pesada la tela. Y para esa época en México, bueno, como ahora, el calor era calor infernal.
0: Bueno, mismo, junio, julio.
1: Claro, exactamente, lo mismo, pero hace 40 años. ¿Y qué pasa? Bilardo veía esto como una característica que podía perjudicar a Argentina en un partido tan importante como Inglaterra. O sea, fue el primer partido, por
0: pensaban
1: lo menos entre
0: todo,
1: selecciones. Era el primer partido después las Malvinas, sí, entre selecciones. Entonces, sí. Es un partido para no perder por ningún detalle. Y bueno, días antes del partido, manda a comprar otro tipo de camiseta, que sea una tela más frágil, que sufra, que sea menos sufrible, más, ¿no?, liviana. Más liviana para el calor. Y mandó a uno de sus utileros, Mosquela, a comprar al centro de la Ciudad de México una camiseta un poco más liviana, ¿viste? Por lo menos para pasarla un poco mejor el partido a los muchachos, ¿no? Y primero le muestran un modelo, lo hacen ir y venir 20 veces, porque viste lo enfermo que era Bilardo. La primera camiseta que le muestran no le gusta, después otra más o menos, y después le terminan trayendo una que le gustaba. ¿Qué pasa? No eran camisetas oficiales, era un azul. Pero ¿qué había que hacer? Había que coser por lo menos el escudo, perdón, del otro lado, y por lo menos la marca y los números, porque los números. Si no, a ver,
2: no se distinguen.
1: Claro, el mundial también tiene que ser un poco serio. Y las trabajadoras del hotel donde se estaba hospedando Argentina ayudaron a coser las camisetas, y de ahí nace una hermosa historia de una camiseta que quedó para la historia, que hace muy pocos años estaba subastando la camiseta de Maradona,
0: sí, de Maradona,
1: que se llamaba un inglés. Una camiseta que nació de la nada y terminó en la historia pura.
0: Sí, y qué poético, ¿no? Ganarles con la mano. Sí. ¿Les gustaría ganar con un gol con la mano? ¿O dicen que ya es mucho?
1: Sí,
0: viste que
1: no
0: ahora hay
1: poder,
0: una campaña.
1: No, no se va a poder, no se va a poder.
0: Ahora hay una campaña que Argentina está ayudado, que está beneficiado por Infantino.
1: Me encantaría.
0: Cuando inclusive en Bolo, en la jugada que lo echan, estuvo bien echado. Vi esa también ahí de Paredes que la pidió. Te la doy.
2: Crack, toda de Paredes.
0: Crack, toda de Paredes. Que está más de té que nunca. Y también una Suiza que estuvo floja, y el árbitro, me parece que más allá de que estuvo bien en echarlo, tuvo errores arbitrales. La patada que le pegan a Nico González, el doble pisotón, el árbitro no sacó ni amarilla,
2: ni lo llamaron para revisarlo.
0: No. Igual un poco se entiende el contexto del partido, digo, dos rojas ya es mucho. pero yo hoy lo escuchaba a Azaro, no sé si ustedes son de escucharlo mucho, yo particularmente lo tengo como
4: referencia. Sí, me aparece en videos, clips.
0: Que él decía, digo esto para no robarle el concepto, él decía que no pase lo que ha pasado muchas veces del famoso guardia alta, que Argentina no está robando, los árbitros están cobrando bien, pero se está haciendo una campaña. Ante eso, que no sea que la FIFA o que el árbitro del partido contra Inglaterra diga, che, paremos un freno acá, no nos conviene que nos sigan diciendo esto, nos ponen aprietos, nos empiezan a investigar, capaz que un chanchullo atrás de otro, y que al final lo terminen perjudicando a Argentina por toda esta campaña que se está haciendo, ¿no? Perjudicando para que no piensen que lo está ayudando.
4: Yo capaz pido mucho, porque como bien decís vos, que suceda algo similar a la mano de Dios va a ser imposible, porque...
0: No, por supuesto.
4: Por las cámaras y
2: sí,
4: demás.
2: Sí, el contexto no.
4: Pero
2: no
4: sé. Quizás bien. Algo al gol del siglo, algo similar. Estoy pidiendo mucho, vale, estoy pidiendo muchísimo.
2: Puedo decir que...
4: El pero que Messi se ilumine y...
2: Puedo decir que Messi se amaga.
4: O que lo haga Nico González, el que sea. Pero que alguien lo haga, por favor.
2: Bueno, volviendo a lo que decía Benja, hoy me apareció en Instagram que habían comentarios de franceses quejándose de que la terna arbitral que le tocó a ellos era Argentina, y no, eran de Nicaragua.
4: Claro.
2: Se confundieron la bandera y le tiraron de sí. antemano, y después, no sé si se habrán
3: y
2: dado
3: Argentina
2: cuenta.
3: Igual le tocó, la terna
2: sí,
3: francesa.
2: Sí, bueno, no tocó.
0: Y en cuarto de final tocó Argentina.
3: Sí, también. Sí.
2: Pero bueno, viste, ya, para mí ya se quejan por quejar. Porque es gratis.
0: Igual está esto del fútbol moderno, de que todos tienen algo que les molesta. Que esto, que lo otro, que el árbitro, que el partido, que la cancha. Todos tienen algo para decir. Viste que ahora también se puso de moda criticar el físico de los jugadores. Más allá de lo que siempre que se habla, de que este jugador puede tener un poquito más de pancita que el otro. Mismo ha pasado con Vieto, no sé si te acordás.
2: Sí, sí, la famosa foto de Vieto.
0: La famosa foto, y que a los dos días hubo una foto, tenía tenía ahí los ravioles.
2: Sí, sí.
0: Entonces, digo, hoy no hay jugadores que estén pasados de peso. Capaz que volviendo de las vacaciones, justo una semana que no entrenaste, tuviste uno o dos días libres, puede llegar a ser. Pero no hay jugadores que tengan sobrepeso, porque ya en el fútbol europeo está tan estandarizado el peso, el pesaje semanal. Ya no se hace. Entonces, yo vi eso mucho también, que se quejan.
2: Ah, obviamente hay jugadores que son más morruditos, por decirlo de alguna manera, o capaz que no, físicamente no tienen tantos trabados. Pero bueno, el Dibu, por ejemplo, no es un tipo... Pero vos lo veis, no está gordo, por decirlo de alguna manera. Está,
0: no.
2: Está bien, es grandote nada
0: está
2: más.
0: Está pachorra nomás el Dibu.
4: Lo vi mejor igual, lo vi más sólido contra
0: lo vi con
4: Suiza.
0: Más
4: si querés hacemos un
0: para
4: repaso
0: mí,
4: ahí.
0: Ahora vamos a hacer un análisis del partido, pero primero quería dejar el siguiente dato para que nos permita ilusionarnos. Capaz que ustedes ya, lo más probable es que lo sepan, le cuento a la gente que está ahí del otro lado, a vos, que Argentina nunca perdió un partido de semifinal. Las seis veces que llegó a semifinal, clasificó a la final, después la final es un partido aparte, pero siempre que estuvo en esta instancia, clasificó. Argentina, que la última vez que se enfrentó en mundiales a Inglaterra, sí. Fue en el 98, si la memoria no
4: me falla. Mundiales.
0: En mundiales.
4: En mundiales en el 2002, por fase de grupos. Pero por eliminación directa en 98, en octavos.
0: En octavos.
4: Incluso te agrego un dato.
2: Con la también. Es una caja de sorpresa ya
4: no. No, pero te agrego un dato para que nos volvamos a ilusionar.
2: A ver.
4: En el año 62 y en el 38, que son cuando Brasil e Italia respectivamente consiguen su bicampeonato, las únicas dos selecciones en lograrlo, en cuarto de final los dos respectivamente ganaron 3-1 sus partidos, igual que Argentina contra Suiza. Así que
2: uy,
3: se repitió el resultado, muchachos.
2: ¿Me ilusionó?
4: Es algo muy específico, eso no es rebuscado.
0: Y ya nos ponemos con la numerología. ¿Conocen la teoría del 7-6-2?
2: A ver.
0: Bueno, la cuento, esta también es para el clip. 7-6-2. Cuando la última vez que un país fue bicampeón fue Brasil, en el 58 y en el 62. Y fue el séptimo mundial que se jugaba en el siglo XX. Bueno, este mundial que se está jugando en el siglo XXI es el séptimo de este siglo y es en el 2026.
2: ¿La séptima?
0: Ya agarramos para todo.
3: Ya, si paré ganar el mundial y la séptima ya está. Lo votamos para presidente directamente.
0: Si es la séptima, será el año que viene igual. Este año le tengo
2: que ser. Lo voy a decir, ¿eh? La tenía guardada. Bueno, esto está actuado. Esto está pactado.
0: Vamos a jugar Sudamericana. Por ahí no hay Sudamericana.
1: Bueno, la tercera también. Porque Boca tiene dos Sudamericanas.
0: La tercera, bueno, sí. Y el 5 de Copas. También la tienen.
1: A ver.
0: Que cuando en la Copa América en el 2021 se hablaba del 5 de Copas, el 5 de Copas, que son cuatro finales que perdió Messi y era la quinta final que jugaba con la selección en ese momento. Y Argentina gana y era el 5 de Copas. Pero en realidad ahora se le está dando otro significado al 5 de Copas. ¿Por qué? Porque sería el quinto título que Argentina ganaría. Ganó Copa América 21, Mundial 22, Finalísima 22, Copa América 24. Y ahí estaría la quinta copa, justamente. Tanto que se ilusionaba. Bueno, mismo también Otamendi. Yo ahí ya con las redes sociales ya empecé a ver todo. Sí. Pero mismo Otamendi, que es el número 19, tiene tatuado el 7
1: sí.
0: copas.
1: Sí, sí.
0: Medio bostero, el 7 copas, no sé por qué se la tatuó.
1: No, pero porque le tocó esa carta en ese juego que hicieron. Claro. Cada uno se tatuó. Messi también se tatuó el 5 de copas.
0: Sí,
1: cada uno se tatuó la carta que le tocó.
2: La de Messi tiene un poco más sentido.
1: Bueno, pero todos dijeron, fue una promesa que se hicieron entre ellos, que si llegaba a darse que Argentina ganaba esa copa respectivamente, todos se tatuaban las cartas que le había tocado. Por más que no tengan tanto significado.
2: Sí. La data que baja Gian es increíble, ¿eh? Estuvo ahí con el plantel, me parece.
0: ¿Vos te viste el documental del 2021?
1: Yo vi todo, estoy informadísimo. Es más, ninguna carta es mala. Si te toca con un buen tanto.
2: Ahí va, mirá.
1: Mirá,
2: y te enseña a jugar el truco del paso.
1: Traeme la cartita que le juega el que está del otro lado.
0: ¿Cómo era que decía? No, tengo 26. No, ahora tengo 25. ¿Vos también haces eso, el truco sin cartas?
1: ¿Y a lo de Paul decís?
0: No, a lo Vareiro.
2: A lo Vareiro.
1: A lo Vareiro, que sin cartas.
2: Yo juego muy bien el truco sin cartas. Soy muy bueno.
1: Yo nada más te digo que Vareiro.
0: Yo juego a la Play sin joystick también.
1: Vareiro hizo eso y después perdimos todos los partidos. Así que juegue con cartas el muchacho.
0: Bueno, vamos al análisis del partido.
1: Sí, ya está. Basta de juegos.
0: Nos ponemos serios. Argentina, que entre tanta risa, tanta ilusión, mucha numerología. Pero.
1: Hablemos de fútbol. Por favor.
0: La pelota al piso.
1: Sí.
0: Argentina tiene ventajas y desventajas en este partido, son notables. Yo creo que las desventajas de Argentina se notan mucho y las ventajas que tiene, las virtudes, son varias y se van destacando en ciertos puntos del partido. Muchas individualidades, destellos, un destello de Julián Álvarez, un gol al ángulo, un destello de Messi, un gol, un destello de Lo Celso, hizo un gol de tiro libre. Hay mucho de eso, hay juego colectivo, Argentina juega como un club, pero después hay errores gravísimos en la marca. Hay poca rapidez a la hora de volver, la presión es para adelante, 2-3 metros para adelante y cortar la línea de pase, que te podés dar ese lujo con Suiza, no sé si ese mismo lujo te lo podés dar con Francia, que te mete una pelota a 20 metros y ese corte no lo puede llegar a hacer, como está muy bien acostumbrado, que viene haciendo muy bien Paredes, ¿no?
2: ¿Quién?
0: Paredes.
2: El
0: mejor 5 del Mundial. Están claras las virtudes y las desventajas, pero me quiero llevar al juego de Inglaterra, ¿no? ¿Ustedes lo vieron jugar a Inglaterra? ¿Lo están siguiendo en este Mundial?
1: Sí, no con tanta profundidad para decirte cómo juega. Solo te digo, como repetí antes, que no es una selección que le sobre mucho tampoco. Yo creo que igualmente Argentina debería tener cuidado. Algo que arriesgó y pecó mucho de hacerlo contra Suiza, que es los errores graves en la salida. Salidas, vamos a decirlo en palabras sencillas, vagas, tranquilas, como si estuviera jugando un partido amistoso. Cometió como 3-4 errores, 3-4 veces en salidas. Y es algo que no te puedes permitir contra Inglaterra por la jerarquía que tienen los jugadores. Está Kane, está Bellingham, los dos con 6 goles respectivamente.
0: Sí.
1: Eso no tenés ni que amar a hacerlo contra Inglaterra. Esas salidas jugadas... Que bueno, Suiza obviamente por suerte no lo pudo aprovechar eso, pero contra Inglaterra para mí no te lo puedes permitir.
2: Yo la verdad que Inglaterra vi poco, el partido con Noruega, lamentablemente. Hoy no lo pude ver porque estaba viajando a Lomas, a la casa de mi amigo, entonces no lo pude ver, pero vi que se le complicó porque tuvo que ir a un alargue. Pero sí, tiene razón, Jean. Yo lo que noto mucho de Argentina es la lentitud que manejan en el mediocampo. Todo sí. muy tranquilo, como muy relajado, pases innecesarios. No se le cae una idea de cómo entrar. El otro día con Suiza no se le cae una idea hasta que Julián Álvarez la agarró como en Champions contra el Real Madrid y la puso al ángulo.
0: Sí, sí, sí.
2: Entonces yo no sé qué pasa, que no, no lo noto a Argentina con imaginación de cómo poder entrar. Es no sé así si como decimos, vieron... destellos de jugadores. Sí. Pero no, no sé qué le pasa.
0: No sé si también vieron la gráfica de posesión de Argentina.
4: Sí, sí. Que un piquito en el gol, un piquito después, y después a partir de la expulsión de Suiza, las montanitas, ¿no? Bueno, ese gráfico que
0: digo, que sí, está sí.
4: mostrando ahora.
0: Para mí, el rol que está optando Argentina se ve que funciona, digo, con el corazón, con el alma, con el espíritu, acompañado de individualidades y de destellos de juego. Pero Argentina está dependiendo mucho de otorgarle la pelota al rival. Estamos acostumbrados a ver una Argentina propositiva sí. en la Copa América, superándolo a Colombia, en el Mundial anterior, superándolo a Francia hasta el minuto 70, era el que tenía la pelota, el que jugaba, el que proponía, el que quería hacer un tercer gol. En la Copa América 21, cuando recién se estaba empezando a fundar ese juego más propositivo en la selección, cuando Scaloni opta por poner más enganches en el mediocampo, con Paredes de Paul Lo Celso, el primer mediocampo de la escaloneta que ganó, digo, se probaba un juego más propositivo, más de tener la pelota, de cuidarla. Hoy yo creo que Argentina, no sé si es falta de confianza, no sé si es un tema físico, del calor, del cansancio, no logro descifrar por dónde viene la mano de que Argentina se siente más cómoda cuando el rival tiene la pelota.
4: Sí, sí.
0: Cuando le deja al rival proponer y jugar al contraataque. Cuando Argentina justamente no se destaca por tener a los jugadores más rápidos. También sí. Que Nico González y Julián Álvarez son dos jugadores bastante rápidos.
4: Simeone también.
0: Simeone, tenés. Pero que no está sumando minutos Simeone. Pero que Argentina está optando a jugar al contraataque cuando no tiene un esquema o jugadores aptos para eso.
4: Sí, igual como siguiendo con lo que decís vos, para mí lo que preocupó mucho con el partido de Suiza es que Scaloni no siguió su propia ideología, que cuál es la presión alta, el sostener el resultado con la posesión del balón.
0: Eso mismo.
4: Como bien decías vos, Argentina no... por lo menos la Argentina de Scaloni, obviamente, ¿no? No es un equipo que juega al contraataque. Y si lo llega a hacer, porque Scaloni también es un técnico que se adapta al partido, pones a los jugadores indicados para ese tipo de ofensiva, ¿no? El contraataque. A Nico González lo puso muy tarde. Y Simeone prácticamente tampoco, o sea... tampoco armó un esquema para jugar al contraataque. Se vio que Scaloni se conformó sí. con lo que hizo Argentina, no aprovechó el 1-0 para sumar la ventaja. Porque, a ver, si hablamos de sufrir, como mencionábamos muchas veces, que el Mundial siempre se sufre igualmente. El Mundial anterior también. A ver, Argentina pasó por penales con Holanda, con Australia casi nos empata en el último minuto. Pero, por ejemplo, sabíamos aprovechar el aumentar la ventaja. Con Australia metimos sí. un gol y rápidamente metimos el 2-0. Con Holanda lo mismo, 1-0 rápidamente el 2-0. Y Argentina, además de aprovechar esa ventaja, lo seguía con la posesión.
0: Sí, sí,
4: algo
0: sí.
4: que no se vio, ninguna de esas cosas se vio contra Suiza. Ahora, contra Inglaterra, yo creo que va a predominar más las actuaciones individuales. Yo le decía medio en chiste lo del gol del siglo, obviamente.
0: Sí.
4: Pero capaz va a terminar seguramente definiendo el partido una actuación individual, vaya a saber de quién. En posibilidades puede ser más de Messi, Julián Álvarez.
0: Un gol de Messi contra Inglaterra sería
4: Sosa, sería un favorito.
0: Sí, sí.
4: Vengo sin vos el viernes.
0: ojalá. Romy Yanusi, que dice: hola Benja y todo el equipo de Toki, me voy, vamos a Argentina. El miércoles ganamos 3-1. Acá mirá, escuchándolos.
2: Como se ganan las finales, ¿no?
0: 3-1. Como se ganan las finales, 3-1, los equipos grandes. Saludos y bendiciones, dice Romy. Lo que yo estaba pensando, mira, ahí también tenemos más comentarios. Argentina tiene lentitud para generar cuando tiene la pelota, muchos pases y poca profundidad, pero tiene recuperación y llegada muy rápida para el contragolpe. ¿Convendrá darle la iniciativa a Inglaterra?
2: Mientras que ganemos. Jueguen como quieran.
3: Nunca mejor dicho, ¿no?
0: Ganar, ganar, ganar.
3: Claro, claro.
2: ya en esta altura de la instancia en la que estamos, la verdad que como juega Argentina no me importa mucho. Mientras que ganemos.
4: Mira, a ver, para mí igual contra Inglaterra también tenemos que aprovechar que Inglaterra no es un equipo mucho de posesión y que Argentina generalmente suele ser un equipo de posesión.
0: Juegan
4: para
0: más
4: mí,
0: o menos los dos a lo mismo.
4: Claro, a equipos con los que tenés que jugar quizás al contraataque si te toca la final contra España. Pones a Simeone, a Nico González lo pones para el segundo tiempo, o sea, dándole una buena cantidad de minutos para que pueda desarrollarse en el partido. Pero justamente contra Inglaterra yo jugaría más a tener la posesión de la pelota, y si llegás a tener un gol tempranero como lo tuvimos con Suiza y mantener la pelota, porque Argentina ni siquiera tuvo eso, porque eso que mencionaban en los comentarios pasó mucho contra Egipto y contra Cabo Verde. Contra Suiza ni siquiera Argentina tuvo la posesión de la pelota.
2: Sí, tuvo cuando tuvo un jugador más, pero yo no lo cuento porque...
4: Claro, pero eso es un error de Suiza. Claramente.
2: Suiza sí, obviamente, se va a retraer, va a estar más para atrás.
4: Eso también hay que mencionarlo, que nos salvó la vida.
0: En Bolón.
2: Nos salvó la vida, pero nos ayudó, eso seguro.
4: Sí, pero...
0: Y justo fue... poquito después del gol de ellos,
4: sí,
0: lo cual
4: un minuto
0: es un golpe
4: después.
0: Anímico también,
4: sí, sí.
0: Porque cuando Suiza, una selección del nivel de Suiza, te hace un gol, se te empieza a venir con todo, porque saben que es la ventanita que se les abrió en el partido, saben que es el momento para darlo vuelta y van a ir con todo. Mbolo, que jugó para Argentina esta vez, pésimo nuestro jugador, amateur, y también pésimo la gente que lo critica porque es tan básico como leer el reglamento.
4: Sí, pero muchachos, nosotros somos periodistas, no nos bajemos a escuchar ese tipo de comentarios, que se lean la regla y listo, no es culpa nuestra.
2: Sí. Igual también si ustedes ven la repetición, el Banco de Suiza está quieto. Sí. No la pidió ni el Banco de Suiza, y yo después leía jugadores que decían, no, ¿cómo puede ser que lo echaron?
0: Sí, sí, sí.
2: ¿Cómo
0: mirá,
2: puede ser que lo echaron?
0: Justamente te digo una cosa, cuando... hablamos de el Banco de Suiza, yo esto lo he hablado con un manager y hasta con una persona que representa jugadores que ha llegado a jugar en primera división, y me dijo dos cosas: cuando el jugador ni el cuerpo técnico, bueno, el cuerpo técnico y los que están en el banco la pueden llegar a pedir, pero cuando el jugador que está en el piso no la pide, por ejemplo el gol de Argentina que le sacan la pelota a Salah, es claramente que no es. Y la misma persona me dijo, vos cuando ves un jugador que está en el piso después de un golpe, de una lesión, que no se mueve, es que realmente le dolió. Si se mueve, grita, rueda, levanta la manito, pero no se levanta y está haciendo acting. Pero si está en el piso y no se mueve, es que, ojo, ahí le dolió en serio.
4: Incluso había sucedido antes, ¿te acordás, Benja, que lo habíamos repasado con Almirón? Frente al partido, el primer partido de la fase de grupos, respectivamente, sí, contra Estados Unidos. Y ahí obviamente nadie se salió a quejar porque es parte del reglamento. Pero claro, cuando pasa en una instancia importante y de un equipo tan criticado como lo es Argentina, y obviamente la gente se pone a replantear cosas.
0: Sí, sí,
4: por
0: sí.
4: Eso hay gente que simplemente tiene Twitter y comenta, y tenés a otras personas que son periodistas, obviamente están mucho más informadas, así que tampoco para mí hay que rebajar.
2: Igual, lamentablemente, hay que convivir con eso, no,
4: sí,
2: no te queda otro.
4: Sí. Es el alcance también que tienen las redes sociales, ¿qué se va a hacer?
0: Sí, Jaime Sarmiento que dice, buenas tardes hermano Benjamín, toco y me voy, bendecido programa, saludos a la mesa, buena info del Mundial. Yo prefiero la final Argentina versus Francia. Con España tenemos un partido pendiente. El miércoles a los ingleses les ganamos 3-1 y la final la ganamos 4-2.
4: Uf.
0: ¿Cómo estamos los resultadistas?
4: Sí,
0: ahí están, se están animando. Bueno, entonces les tengo que pedir un resultado a ustedes. Si la gente en su casa se anima a tirarlo, tenemos acá dos periodistas especializados en fútbol profesional.
4: Bueno, pero justamente el resultado me está comprometiendo mucho.
2: ¿Vienen después de nosotros?
0: Pará. El Prode, ¿cuántos puntos tenemos? ¿El del Mercado Pago lo hacemos?
2: No, yo no lo hice.
4: Mercado Pago no.
2: No lo hice. Yo estaba jugando con mi viejo, estaba jugando con los amigos del laburo de él.
0: ¿Y cuántos plenos pegaste más o menos?
2: No, desastre.
0: Es un Mundial igual particular con los resultados.
2: Igual en el Prode no gana el que sabe de fútbol. Gana el que no sabe para mí. O sea, evidentemente me di cuenta el otro día que Marley dijo que ganábamos 3-2.
4: Sí, viste, se me fue buenísimo.
2: Que le mandé un saludo, pero creo que no vi el fútbol.
4: Le mandamos un saludo, sí, sí.
2: Entonces
4: nah,
2: digo...
4: Bueno. Es muy azaroso siempre el resultado. Si me preguntás a mí, yo me la juego igual, ¿eh? ¿Vos a te ver. La jugás? Sí.
2: Sí.
0: Ey, no, lo estás dejando en offside. Si vos te la jugás,
4: sí,
0: y
4: obvio. No,
2: yo me la juego, no tengo problema.
0: Mirá, a ver. Pero mirá, yo te digo por una cosa lógica: de que si pegás el resultado, está el clip ahí, sabés que se claro. va a pegar.
4: Argentina.
2: Mirá la cámara cuando lo digas. Para el clip.
0: Y habla despacito.
4: Pará.
1: Argentina va a ganar 1-0. No le va a sobrar nada, como lo viene demostrando en el Mundial, que a Argentina no le sobra nada.
0: 1-0. ¿No va a recibir goles?
1: No.
0: Torrisi.
2: Yo, mira la cámara. Argentina va a empatar 2-2 y va a ir a penales. Y vamos a pasar de la mano del Dibu. Porque me faltan los penales del Dibu a mí para salir campeón.
1: Pero otro infarto me querés dar como...
2: Yo no. Esto es lo que yo pienso. Esperemos que ganemos 1-0 cómodo y...
0: Argentina está. Va a ganar 2-1.
4: Ok.
2: 2-1.
0: 2-1, de los cuales esos dos goles, uno es de Messi seguro. Lo dejo ahí, lo dejo ahí.
2: Yo también, en mi 2-2, Messi hace un gol.
4: Sí, yo 1-0 también, obviamente.
2: Uno de tiro libre voy a decir que hace Messi.
1: Uno de tiro libre
2: va a ser Leo.
0: Viste que no tuvimos tantos tiros libres en los últimos partidos.
4: No,
2: con Suiza no tuvimos.
4: No.
0: ¿Y qué podemos esperar? Bueno, ya.
4: O sea, pero estaba muy lejos. No,
2: pero lejos.
0: Para cerrar un poquito este análisis de Argentina e Inglaterra, les pregunto a cada uno: ¿qué vamos a ver de Argentina en este partido? ¿Qué se puede esperar? ¿Qué va a plantear Scaloni? ¿Qué piensan que va a ser este partido? ¿Cómo se va a parar Inglaterra? ¿Qué va a haber en este partido de miércoles a las 4 de la tarde?
4: Mira, por mi parte te puedo decir que Scaloni va a seguir sólido como sigue sus planteamientos con los mismos jugadores, solo que mejorar ese aspecto, ¿no? El tema de la posesión, porque también son los jugadores que tiene en su once titular. Tenés a Paredes, tenés a Macalista, tenés a Enzo Fernández, tenés a De Paul y tenés que jugar la posesión, no podés jugar el contraataque. Para eso ponés a Simeone titular. Y Nico González, bueno, para el segundo tiempo, como te decía antes, y Julián Álvarez, que es un jugador también de contraataque. Y algo para destacar de Argentina, porque si no parece, viste, también todo negativo lo que decimos, es que desde la primera fase eliminatoria hasta ahora, hasta cuartos, hicimos 9 goles a favor. O sea, Argentina no tiene, en la regularidad de los 90 minutos, mucha profundidad en el ataque, pero tiene ráfagas de muchos goles seguidos.
0: Sí, sí.
4: Y eso... aunque no parezca, en partidos tan trabados y tan difíciles, con potencias como Inglaterra, sirve un montón. Y saber sufrir, obviamente, ¿no?
2: Yo quiero hacerles una pregunta, viendo que últimamente Argentina hace mucho gol de pelota parada.
0: Sí.
2: ¿Ustedes no creen que Scaloni podría meter un cambio de esquema y meter a Otamendi, por ejemplo?
1: Ay, pensé que ibas a decir Senesi, este cuervo.
2: No, yo soy un tipo que hablo...
1: ¿Se imaginan que mete gol Senesi de cabeza?
2: Posible. Me encantaría que juegue Senesi.
0: ¿Se puede llegar a venir un 3-5-2?
2: Yo por eso digo, no podría haber un cambio de esquema.
1: Sí, obvio.
2: Le das amplitud al equipo, velocidad por las bandas y tenés un defensor más que encima Argentina.
0: Hay que ver también con cuántas ganas de arriesgar se levanta Scaloni.
1: Claro, yo digo, si no arriesgó...
2: Por eso les preguntaba a ustedes qué opinan y si lo ven posible esto.
4: Todo es posible porque Scaloni es un tipo que se la juega, pero si ya no se la jugó contra rivales, entre comillas, más accesibles,
0: sí.
4: Y no te va a poner tres centrales
2: si
4: contra
2: el Inglaterra. Si patea el tablero, uff.
1: Y si Walter Samuel...
2: Y si Walter se cansa
1: de la publicidad de Scaloni y Walter Samuel, sí. De Mercado Libre.
0: A ver, ¿y cómo sería un 3-5-2 para Argentina?
4: A ver, contanos.
2: ¿Para Argentina?
0: ¿Cómo lo armarías vos con Otamendi en cancha?
2: Con Ota y...
0: Ota, Lisandro Cuti, ya están.
4: Ota, sí, en el medio.
2: Sí, Ota en el medio. Ota en el
0: libero.
2: Ota en el medio. Después...
0: Paredes, que sería el que le hace el relevo cuando Otamendi sube.
2: Paredes. Macalister Enzo. Por afuera no me queda otra que poner a Nico González porque no hay
0: por
2: otro.
0: Por izquierda.
2: Claro, por izquierda, exactamente. Derecha. Yo dejaría Molina. ¿Por qué? Porque si vos arriesgas con Juliano, estás arriesgando mucho, siento yo. Pues sí. Más allá de que obviamente tiene retroceso Juliano en el Atleti, lo hace.
0: Y además el mismo costado por donde juega Gordon.
2: Exacto. Igual, lo voy a decir ahora, Gordon, sobrevaloradísimo.
4: ¿Cómo se llama ese de los comentarios?
0: Sebas. Sí, es amigo mío. Pegale, pero con despacito.
1: No,
0: cuidado.
1: No, yo le quiero pegar. Digo, ahí tenés al muchacho.
2: Lo poco que tiene Gordon no es un tipo para el Barcelona. O sea, por lo que vi en el Mundial, no sé qué habrá hecho en el Newcastle, pero por amor de Dios, no sé.
0: A mí me impresionó cómo jugó contra México, pero esperaba lo mismo o más contra Noruega, que sí, es el partido importante de Inglaterra, y poco y nada. Y ese costado lo marca Rierson, el lateral derecho de, o es Sledrup, el que está por derecha de
4: el
0: Noruega.
4: Que metió el gol, decís.
0: No, el que juega por derecha en Noruega, me parece que es Rierson.
4: Sí. Y que mucho... Sledrup es el izquierda que metió el gol. Sí, porque está por el lado izquierdo.
0: Y que hizo poco, y no es que se destaca por la marca que tiene férrea. Y Gordon no lo vi muy presente en este partido. Para mí, las claves de Inglaterra, lo cuento también para la gente, pasa por Kane, pasa por Bellingham, creo son las dos figuritas que todos conocemos. Pasa, me parece que no le están dando el lugar que se merece a Pickford, que está teniendo un mundialazo, me parece que de las selecciones importantes, me parece que el arquero que más está destacando.
4: Seguramente.
0: Y me parece que para el segundo tiempo también te lo pongo como una clave en el mediocampo, en la defensa, bueno, prácticamente mediocampo ataque, Spence. Que lo veo que está teniendo muy buenos ingresos, ya tuvo uno o dos goles en los segundos tiempos. Que me parece que es el cambio que hace Tuchel para darle dinamismo al equipo, para darle más llegada al área. Cuando todos los jugadores, minutos 60, 70, están más cansados, entra Spence y te abre un poquito el partido. Se anima a pegarle, a agarrar algún rebote. Bueno, también está Declan Rice, que justamente es 5 posicional, lo hemos mencionado en este programa, pero que suele llegar mucho al área.
4: No es más que Paredes.
2: No.
4: Para nada.
0: Juegan otra cosa.
2: A la pasada no es más.
0: A la pasada.
2: A la pasada no es más juego de Paredes. Igual ese Spence, con la mano en el corazón, me animo a decir. No lo está chequeado esto. Esto ya es.
0: A ver.
2: Lo que creo yo. Parece que no es ni titular en su equipo.
0: No es titular.
2: Ok. O sea, nos damos cuenta que.
0: Pero yo lo digo desde el sentido de lo que le aporta.
2: Ah, no, lo que le aporta, sí, obvio.
0: No es un jugador para tenerle miedo. Sí, es respeto. Un jugador que cuando entra hay que hacer algún movimiento. Porque sabes que es el jugador que te va a llegar al área.
4: Bueno,
0: va a entrar desde atrás.
4: Como vos mencionabas también, los dos goles que le hace Inglaterra a Noruega son individualidades de Bellingham. Bueno, sí. el segundo gol
2: es un error de
4: rebote, pero
2: que ya venía teniendo rebotes.
0: El segundo México es una individualidad de Kane.
4: Sí.
2: No, para mí, como dijiste vos, Benja, las figuras de Inglaterra
4: dos,
2: las que
4: sí,
2: hay que
4: Kane y
2: estar ahí, para mí, principalmente son Bellingham.
0: Otra selección que se nutre de destellos, Inglaterra. Un destello de Bellingham que te puede abrir el partido, un rebote, una pelota larga.
4: Bueno, no lo vi muy sólido Inglaterra en pelota parada.
2: Pasa que yo siento que ellos tienen menos equipos que nosotros, a nivel uno por uno, no estoy hablando de individualidades.
0: ¿Hacemos el pan y queso de Inglaterra?
2: ¿Quieres hacerlo?
0: Lo hacemos.
2: ¿Tienes que hacerlo?
0: A ver, ¿Dibu Martínez o Pickford?
2: Muso, te digo yo.
4: Rulli.
0: Y para mí, en este mundial, y te
4: por rendimiento.
0: Te digo una cosa, para mí es un mundial clave para que el Dibu agarre confianza, porque Inglaterra juega mucho a la segunda pelota, al rebote, al buscapié, muy cerca del área chica. Me parece que es un partido para que el Dibu esté atento al 101%.
2: Pasa que yo siento que es un partido que los jugadores no tienen en la cabeza la palabra perder. O sea, es un partido que, más allá del partido y que querés pasar una final,
0: es contra
2: hay
0: Inglaterra.
2: Un contexto y hay un trasfondo.
0: Es una selección que nunca jugó contra Inglaterra.
2: Yo siento que van a salir a jugar de otra manera.
4: Si para nuestra generación era lo que necesitábamos. Yo quería más este partido que con Brasil.
2: Sí, yo también, sí, totalmente.
0: Es que a Brasil ya le ganaste una final, ya le rompiste el invicto en el Maracaná.
2: Menos mal que el invicto. En otra cosa.
3: Lo asusté mucho.
0: Ya le rompiste el invicto, le ganaste 4-1 en el Monumental. Bueno, son varias.
4: Bueno, el que tiene invicto es España con 36 partidos. Ojo con eso.
0: Igual
4: también
0: te digo que eso no es bueno.
4: No es bueno. Bueno,
0: Argentina
4: depende.
0: Lo pierde con Arabia Saudita el mundial anterior. No es algo bueno el invicto. Después, no quiero anticiparme. En el lunes que viene hablamos. Okay, si es que listo. Todo se da como queremos que se dé.
3: Pará, pero están tibios hoy. No,
0: pero para mí.
3: Es como el lunes
0: bueno,
3: que viene.
0: Te lo digo ahora. A ver, tibio, dale. No es funcional llegar invicto a una instancia tan importante.
4: Muy bien.
0: Porque no sabes lo que es que te estén ganando en el marcador, no sabes lo que es que falten 20 minutos y estés perdiendo, no saben lo que es ir perdiendo al entretiempo.
2: Encima,
0: no saben lo que es empatar y pensar en los penales. No saben lo que... Bueno, Miquel Merino es un excelente cambio para desarmar un partido. Pero no saben lo que es que un equipo se le cierre en una instancia decisiva, perdiendo un partido, y que no poder entrarle por ningún lado. La desesperación que te genera. Eso sumado a la humedad, al calor y a lo pasional que te puede llegar a Argentina. Argentina, faltan 20 minutos para que te gane y te aguanta con lo que sea. Te tira el camión encima, te tira la camiseta. A España, Argentina le tira la camiseta encima a 20 minutos de terminar el partido. Que España llegue con 36 partidos de perder significa que está haciendo las cosas muy bien, pero que no está acostumbrado a ciertos puntos del partido que para ser campeón los necesitas saber.
2: Es que encima
0: necesitas sufrirlos.
2: Esa caída... No, no se puede volver a levantar España. ¿Por qué eliminada? Nosotros tuvimos la suerte, por así decirlo, de que...
0: Eran 34 partidos que Argentina tenía y pierde contra Arabia Saudita.
2: En fase de grupo te quedan dos partidos, podías clasificar. Más allá de que obviamente nadie quería perder, ¿no? Pero digo, tuvimos la suerte, fue en fase de grupo. Francia pierde y queda fuera. Francia. España pierde y queda fuera.
0: Francia también.
2: Está bien, no me equivoqué, está bien.
0: Pero para mí son etapas.
3: El que queda fuera en semifinales porque perdió, digamos.
2: Claro.
0: Bien. Pierde, agarraron de punto, pierde el que hace menos goles.
3: Claro.
0: Ojo.
3: Bueno, que... va, pobre muchacho. Va, sigamos con el pan y queso, no nos desviemos.
0: Pero para mí es eso, cierro con eso. Sí. Es clave no llegar.

0: Hincha del fútbol.
1: Oh, bueno.
0: Amante del fútbol, diría
2: Inglaterra
0: yo.
2: Inglaterra tiene dos fundamentos: centro atrás y goles de cabeza. Argentina va a tener que trabajar mucho los centros y, sobre todo, el sector de Molina, que tenemos deficiencias.
0: Por eso digo, capaz que un central más ayuda.
2: Puede ser. Me parece que el tema es cuando se abren. El tema de, para mí, de Argentina son los relevos. De Paul los hace bien. Paredes es más posicional, también los hace bien. Cubre el espacio y el que sale es el central que tiene al lado. El tema es, me parece que es el costado izquierdo. Porque digo, si lo tenés a Otamendi, Paredes, ahí cerquita flotando, lo tenés al costado, sería Lisandro Martínez, que es el central zurdo. Lo tenés a Nico González, no sé qué tan bien va a cubrir ese espacio. Molina lo puede llegar a hacer. Puede llegar a hacer ese ida y vuelta. Pero Nico González, en un contraataque, ese espacio, sale Lisandro Martínez, cubre Paredes, se queda Otamendi.
1: Para mí no hay que jugársela tanto contra Inglaterra.
2: Para mí es un partido que es para ser ordenados, algo que le faltó a Argentina, obvio, en este Mundial.
1: Bueno, y un aspecto que mejoró con respecto a el Mundial de Qatar 2022 es que Argentina ya ha hecho 3 goles ya en este Mundial de pelota parada, y en Qatar no había hecho ninguno.
2: No.
1: O sea, dentro de todo, también como mencionamos lo negativo, dentro de lo positivo, eso es lo que mejoró a Argentina.
0: Yo por eso decía, somos como dependientes de la pelota parada para hacer un gol. Porque no encontramos una idea.
2: Y te digo que hasta en un punto a mí me daba miedo los corners contra Egipto en el 1-0, en el 2-0 de ellos y en el 2-1 de nosotros. Decía, no lo tiren porque nos van a agarrar de contraataque. Pero bueno, seguimos con el pan y queso.
0: Vamos al pan y queso, dale.
2: Para Torres y Pickford o el Dibu Martínez. Pickford. Sí. Igual está bien terminar, nadie te va.
1: Hombre, si querés que termine. Y nada, no, vamos por Pickford.
2: Pickford. Después el costado, bueno, los centrales. Cuti Romero o está jugando
1: Cuti Romero.
2: Stones o Conza está jugando en el costado derecho.
0: Conza.
2: Bueno, Stones, Cuti Romero o Conza.
0: Cuti.
2: Está bien. Y es Lisandro Martínez o Mark Guegui.
1: Lisandro Martínez.
2: Bueno, la dupla central le gana.
1: No te la regalo, claro.
0: Nah, la dupla, justamente la dupla.
2: Uy. Por izquierda, O'Reilly o Tagliafico en este mundial.
0: Taglia.
1: No lo tengo muy visto a O'Reilly.
2: Yo lo vi y me gusta un poquito más O'Reilly por un tema de físico.
1: Bueno, lo elegimos a él porque tampoco Tagliafico jugó todos los partidos.
0: Yo elijo Tagliafico.
1: Medina.
2: Tagliafico,
1: bueno, elegimos al inglés, dale.
0: Yo soy en el verbo
1: de Italia. Está
0: bien, si son ingleses.
2: 3-1. Y por el lado derecho, que está jugando Cuanza o Molina.
1: Yo elijo a Molina ahí.
0: Yo digo, empate.
1: Aprovecho.
0: No cortan ni pinchan los dos en la selección para mí.
1: Saco chapa.
2: Es como querer ganarle a Mayweather de local, ¿no?
0: Claro, es.
2: No. Bueno, ya definí ganó Molina. Voz. Ya ganó Molina, ya lo dijeron ustedes.
0: No, yo dije empate, yo no dije Molina.
2: Es que para mí, el lateral derecho de Argentina es lo peorcito de este mundial. Pero a Cuanza no lo tengo tan visto. Entonces, y los goles de México también llegaron por ese lado. Entonces lo voy a poner a Molina. Voy a terminar un poquito, no está de más.
0: No está de más, ¿no?
2: Ojo con esta.
0: A ver.
2: El número 5. ¿Paredes o Declan Rice?
1: Ya sabes la respuesta, Terry, ¿no?
0: Creo que no hace falta.
1: Listo,
0: por lo menos
1: vos
0: de
1: primero.
0: Este lado de la mesa,
1: primero.
0: No hace falta.
2: Paredes.
1: No, respondé vos primero.
0: Es una afirmación.
1: Declan Rice o Paredes.
2: Yo estoy diciendo Paredes.
0: A ver,
2: para mí es
0: Paredes.
2: Por el rol de 5, si hablamos de 8, es Declan Rice. Pero de 5 es Paredes.
0: Viste la razón al final.
2: De 5.
1: Mirá cómo le doy, le tienen que aclarar.
2: Aclaro, pero si de 8 Paredes sería suplente de Declan Rice. Era suplente de Nainggolan.
1: Sí, pero ahí tiene.
0: Está distinto.
2: Bueno. Elliot Anderson o sería De Paul.
0: De Paul. Voy a decir algo, otro más. Ese Anderson, totalmente sobrevalorado.
2: Está teniendo un lindo mundial.
0: No mientan.
2: Lo compró el Manchester City.
0: 132 millones. No mientan. Es mentira.
2: ¿Cuánto para Rodrigo Torrizi, desde Toco y me voy, cuánto tiene que valer
0: Elliot Anderson?
2: Hablando con el jeque
0: de
2: Manchester City.
0: Te voy a decir, en serio, porque juega en la selección.
2: Habla con el jeque.
0: 40 millones, vale. 50. Porque más tanto o no, más o menos valió eso. Voy a poner un poquito más.
2: Pero Rodri...
1: ¿Cuánto vale Paredes? Decí la verdad.
0: No,
1: ponele precio Paredes. Nuevo.
3: Porque ahora si lo compras te vale más de 10 millones.

0: No te vale, porque la valoración del fútbol argentino
1: es el 5 de la selección argentina.
0: Pero cuánto,
2: 20 millones para él, ¿no? No, 20, pero Boca no lo vendería, pero 20 no sé. Por la edad, por el fútbol europeo, a esa edad no sé si te compran.
1: Pasa que Messi tampoco no vale más de 30, 40 millones, pero para mí Messi.
0: No, Messi no tiene valor, no tiene valor Messi. Es el petróleo.
2: O sea, yo te digo, no, pero Elliot Anderson me parece que vale un poquito más. Yo lo quiero pagar un poco más. Me parece que 40
1: es una
2: poco.
1: Mentira. No sé qué vieron. Posta, en serio, yo lo digo, no sé qué vieron.
2: Pero lo viste tipo. Jugar.
1: No tiene cara de futbolista. Ya arranquemos por la base que no tiene cara de futbolista.
2: ¿Qué le falta? ¿Un arito?
1: No
2: un
1: sé qué le falta. Pero no tiene cara, o sea. Yo me lo puedo cruzar en la calle y pasa
0: claro, desapercibido. Si, mínimo si valés esa cantidad de dinero.
1: Claro, mínimamente tenés que tener un tatuaje en el cuello o no sé, o estar rompiéndola en un mundial.
2: Tiene que tener un hermano que publique historias cuando no lo ponen.
1: Seguramente, sí, obvio. O algún familiar. Nada, yo me quedo con De Paul.
2: Inclusive con este mundial.
1: Con este mundial, sí.
0: Yo te pido nomás que respetes a Paredes. No te pase vivo, por favor.
2: Pero yo dije que Paredes.
0: Dale, que publique historias, dale. Dale que contra River te gané.
2: Bueno, pero estamos hablando del mundial.
0: Ah, bueno, está bien, pero vos hablas mucho, pero.
1: Chicos, que no se virtúe, seamos el pan y queso.
2: Bueno, Bellingham o Enzo Fernández.
0: Y este mundial, ¿verdad? Por mucha diferencia, ¿eh? Porque Enzo Fernández, la verdad que es la sombra de lo que fue en Qatar 2022. Y Bellingham. Es casi que, digamos, la estrella de Inglaterra.
1: No, yo estoy con
0: los últimos partidos encima, sí. Incluso más que Kane.
2: Para que vean que no terminamos.
0: Claro. Vale, igual, no puedes terminar análisis. Con Bellingham.
2: No, pero.
0: Sé mucho.
2: No, yo antes del mundial, para mí, Enzo Fernández es más jugador que Bellingham. Pero en este mundial, no está demostrando.
1: Es que la temporada de Bellingham no es buena porque es no jugó tampoco
2: el
1: mucho.
2: El mundial de Bellingham y el mundial de Enzo Fernández. Que para mí Enzo Fernández está teniendo un mundial de por debajo de su nivel y Bellingham un mundial por muy encima de su nivel.
1: Sí, sí.
2: Me parece que deja un poco en duda eso, pero para mí Enzo Fernández es más jugador que Bellingham. Bueno, seguimos con la delantera, ya digo en un hipotético 4-3-3.
1: Sí, obvio.
2: Por izquierda es Gordon o Thiago Almada.
0: Sí, arrancá vos que lo bardeaste mucho.
1: No, esta es dura, porque para mí Almada tampoco.
2: Y ahí te compliqué, ¿eh?
1: Almada tampoco es bueno.
2: Pero Gordon tampoco tiene cara de jugador.
1: No, Gordon tiene cara de cantante. No tiene cara de jugador.
2: Tiene cara de modelo de Calvin Klein.
1: Sí, seguramente. No, y Almada a mí no me convence sí, nada, Almada. Me voy a quedar con Almada.
2: Almada o Gordon.
0: Te quiero escuchar a vos primero, porque no sé qué elegir.
2: Este mundial me quedo con Gordon.
0: Y yo creo que también.
2: Pero porque está.
0: Mira, Almada, las veces que fue titular, no fue tan determinante como quizás dejó algunos destellos gordos. No digo que fue determinante en la mayoría de partidos, pero algunos, por ejemplo, contra México, fue de sus mejores partidos. Almada entró quizás bien contra Suiza, pero tampoco que fue determinante.
2: Vamos al costado derecho: Saka o Messi. Y lo pasamos rapidito.
1: Sí,
0: sácalo, por favor.
2: Sácalo. Y vamos con Kane o Julián Álvarez, la araña.
0: Ay, y duele, sí, no, duele, bueno, por Mundial Kane, pero bueno, si hablamos de actualidad, en los últimos tres días,
1: yo
0: Julián.
1: Me quedo con este, me quedo con Juli yo. Mira que a mí Kane me encanta, pero es lo que hace Juli el otro día.
2: Y vos decís que este partido se encendió, la bestia Calchín sale.
1: Nosotros en el partido que vimos con mis amigos hicimos una reacción y yo dije que Julián Álvarez tenía el aura de verlo en el Atleti. Dije, el corte de Julián hoy está como en el Atleti. Entonces yo sentí que Julián iba a ser el del Atleti. Efectivamente lo fue, porque la clavó de afuera del área como si la clavó al Real Madrid.
2: Bueno, ¿vos cuánto dijiste que iba a salir? 2-2.
1: Sí.
2: Gol de Julián.
1: Gol de Julián
2: y gol de Messi y de Julián.
1: Está bien.
0: No, yo elijo a Kane, yo la hago más fácil. Kane.
2: Yo elijo a Kane y pasamos rapidito.
1: ¿Cómo Kane?
2: Y pasamos rapidito.
1: Pero vos te das cuenta que igual yo soy un amante del fútbol, porque como defiendo a Paredes, defiendo a la araña.
2: No, igual técnicamente.
0: Claro, no te dejas llevar
1: no
0: por
1: me
0: la camiseta.
1: Mira,
0: igual, mira, él está al lado de esta España que es muy, muy bostera.
1: Sí, ¿cómo este es?
2: No, igual para. Técnicamente, saliendo de la actualidad, de los clubes, técnicamente. ¿Están cerca, Julián, de Kane?
0: No, yo lo veo mejor a Kane. Técnicamente,
1: Kane. Lo que tiene es la experiencia.
2: Pero digo, por ejemplo, esa jugada de Julián contra
0: sí,
2: Racing.
0: Sí, obvio.
2: el gol que, no el gol, pero la jugada que hace contra el Racing, ese caño que tira. No sé si le sale a Kane eso. Te lo digo.
3: Mira, él, nosotros hacemos con Paredes y él no quiere quedar afuera con Julián Álvarez.
2: Pero escúchame.
1: No, para mí no está muy lejos.
2: Es mucho más lento que Julián Álvarez. Esa jugada no sé si
1: es distinto el fútbol también de Kane. No, es difícil compararlo porque creo que son dos tipos
0: si
1: no distintos.
0: De técnica. Kane es mejor que Julián Álvarez.
2: Kane igualmente.
1: Ahora, experiencia. Lo puede pasar a Julián.
0: Y encima, siendo más lento, como decís vos, se adapta muy bien al fútbol moderno porque baja muchísimo a defender.
1: Es un
0: 9 muy completo. Ni siquiera es 9, te diría que es 10.
1: No. Se adaptó muchísimo al fútbol moderno. Mira,
2: te digo un facto.
0: A ver.
2: El gol que le hace a México, ese segundo gol, con un defensor que se lo pivotea y la pega arriba, creo hoy que es el único 9 que puede hacer ese gol.
1: Y Osmendi.
0: Ya está, muchacho.
2: Pero digo, eso de aguantar al jugador.
0: Sí, obvio.
2: Y empalarla allá arriba.
1: Oficio es la palabra para mí.
0: Es
1: para
0: muy complicado porque tiene esas características de 9 clásico, pero combinado con lo que es el fútbol moderno, ¿no? De ayudar a defender, de estar en todas las posiciones de la cancha, de ser bueno con la pelota en los pies. O sea, tiene prácticamente todo.
2: Sí. Bueno, después del partido contra Suiza, se festejó, se salió a algún lado, se durmió temprano.
0: Y yo comí.
2: Bueno, tan temprano no, pero terminó el partido y a dormir al sobre.
0: Se vio el partido con asadito. Mirá lo que te digo.
1: Nosotros metimos una picada y empanadas. Que la picada también es media cábala porque la compramos siempre que vamos. Pero no, nosotros no salimos. Nos quedamos hasta tarde, sí, pero no salimos.
2: Mirá el comentario que me llega. Soy de Boca y me gusta más Julián.
1: ¿Qué quién?
0: ¿Quién lo puso?
2: Lo puso Víctor, mi amigo Vico.
1: Está bien, son gustos.
0: Sí, obvio, son gustos.
1: O sea, si no dijo que es mejor, dijo que le gusta más.
0: Claro.
2: Ahí va. Yo terminó el partido y me fui a Coiti Rivadavia.
1: Es cábala ya.
2: Ya es cábala.
0: Estaba más lleno que con Egipto. Muchísimo.
2: Estaba mucho más lleno, pero porque era un viernes a la noche también.
1: Es verdad.
2: Y gente sábado. Hasta las sábado. 3:30 de la mañana. Más que Kane le gusta.
0: Así que, está bien, sí. Depende también el fútbol que a uno le guste, como si fuera técnico. Si a vos te gusta más el contraataque.
1: Gerson. Me dijo Gerson el fútbol
0: bueno,
1: que te
0: pero
1: gusta.
0: Es verdad. Pero si te gusta más el contraataque, te va a gustar mucho más Julián Álvarez.
1: Ah, pero Julián no es solo contraataque.
0: No, pero no te dije que solo contraataque.
1: Es medio, le pega, pega
0: no, a no, dije nomás que si vos priorizás eso. No vas a elegir a Kane. ¿Cómo vas a elegir Kane para el contraataque?
1: ¿Vos gritaste el gol de Julián? Pregunto en serio, ¿eh?
0: Ah, sí, mirá. No, obvio, sí, obvio.
1: Yo tengo
0: sí.
1: un amigo que no gritaba los goles de Julián. No gritaba los goles de jugadores de River. Y el otro día...
2: No, pero totalmente dolido.
1: Llamalo dolido, no lo gritaba. El otro día gritó el gol de Julián como si lo hubiese hecho él el gol. ¿Qué entendés?
0: No, eso es una idiotez. No gritar el gol de un jugador porque salió o es jugador de tu equipo rival.
2: Y además,
0: vos nunca vas a tener problema que no vas a meter un gol.
2: El mundial es el momento más bober que se puede dar en cualquier momento. Sí. O sea, digo, es el momento perfecto para ser bober. Para hacer un poquito de amiguismo, ¿no? Porque también estaba viendo que en Argentina se habla de que esto ya es un rumor, ¿no? Corre por cuenta ajena. Ya se habla de. Mirá,
0: a ver si se ve la cámara.
1: Momento over, ¿no? ¿Dijiste?
0: A ver, no se ve, pero es Julián con la de Boca, así Julián que ya igual tampoco.
1: Ahí está, si la ponés medio acostado, me parece que se ve.
0: Yo no tengo mucho problema en gritarla.
1: Ah, no, más de costadito, o sea, el celular gira de costado. No, muévelo.
0: Sí, igual es Julián Álvarez.
1: Es Julián, no vamos a mentir a la gente.
0: Así que tampoco tuve mucho problema en gritar el gol, si vos preguntabas por eso.
2: Estuvo bien. Yo decía que Argentina está en un buen momento, esperemos que gane con Inglaterra y confiamos en lo que puede pasar. Mira, me olvidé lo que iba a agregar, ya me pierdo. No, pero esto iba a decir, ahí me acordé. Que se está hablando de que ya pueden haber barras, puede haber, se mezclan algunas, estamos hablando de la barra de Morón, la de Chacarita.
0: Le mandamos un saludo a Tommy.
2: Sí. ¿No? Que se habla de que van a estar, esto ya es un rumor, corre por cuenta ajena, que van a estar en el partido contra Inglaterra. Y que en las afueras de la cancha va a haber un protocolo extra de seguridad, por lo que puede llegar a pasar en ese partido. La FIFA y Estados Unidos sabe la pica que hay, que en realidad es la pica de un solo lado. Inglaterra siempre que estuvo del lado del poder, del lado de la trampa, en Malvinas, en el 1966 cuando sale campeón, la anécdota de Ratín, ha estado muchas veces del lado del poder, y Argentina obviamente del lado contrario, y con toda esta historia está esa pica. Entonces, también vi barra brava en internet pidiendo entradas, por video, pidiendo entradas para que los hagan entrar. El mundial anterior estaba mucho eso de que habían barra bravas pagados, viste que estaba el Patodica de la selección también, y que ahora no hay tanto de eso. No sé si va a llegar para la final, para la semi, ya me estoy adelantando.
0: Y el partido importante es contra Inglaterra, así que hay que hacerles un lugarcito ahí.
2: Bueno, y salimos un poquito del patriotismo y vamos al partido de mañana. Esas dos casacas que tenés ahí al lado, Torri, España contra Francia a las 4 de la tarde. Dos de las cuales son máximas favoritas, al menos para el fútbol europeo o para los que les gusta ver el fútbol transicional con pseudo africano. Ya la tira también. África, iba a decir. Francia contra España.
3: Se te escapó un poquito.
2: Se me escapó en el alma con todo.
3: Sos respeto, el conductor, ¿no? Un poco más de profesionalismo, por favor.
2: Sí, sí, el que se le suelta la correa es ustedes, chicos, por favor, me ubico, pero...
3: Pero no le dijimos nada, esta vez sí, se le escapó el sala, ahora nos quiere meter algo.
2: Se me escapó porque me imagino, perdón, y acá ya la tiro, la selección que podría tener Camerún, por ejemplo, dos de...
3: pero...
1: Uy, siguió, Se subió igual, y no frenó ningún momento,
2: para. Pero con todo el respeto del mundo, en Camerún jugarían Mbappé y Saliba. Por
0: bueno,
2: ejemplo,
0: pero
2: en Angola jugaría Camavinga.
0: Hay que aclarar bien que los 26 jugadores de Francia, está bien, por ejemplo, Mbappé podría nacionalizarse camerunés, pero él nació en Francia.
2: Él nació en Francia.
0: Hay que aclarar eso, porque también
2: raíces,
0: hay muchas confusiones.
2: Son africanas.
0: Es más, de los únicos jugadores que no nacieron en Francia, que uno mucho se lo tiene en cuenta, es Olise. Él es inglés.
2: Él es inglés.
0: Ni vivió.
2: Nigerianas.
0: Ni vivió. Ni jugó en Francia, o sea, nada.
1: O sea, ya es como, no es como Nico Paz,
2: porque comparte el idioma.
1: Claro, porque Nico Paz comparte el idioma, pero Nico Paz es español.
2: Hostia.
1: O sea, dice, hostia, el partido que he jugado, te dicen, entonces, para mí esas cosas a mí no me gustan, a mí.
2: Sí, sí.
0: Sí, bueno, pero bueno, Marruecos, son todos franceses. ¿Ustedes vieron eso? Los jugadores de Marruecos, la mayoría nació en Francia.
2: La mayoría, bueno.
1: Bueno, hay muchos marroquíes jugando en Francia también.
2: Sí, muchos jugaron, hicieron la sub-20 en Francia y se fueron a Marruecos. Está eso de esperar a que te llame la selección europea y si no te llama, jugás para África. No. También lo digo por descarte, defendiendo un poquito, haciendo un poquito de populismo. Digo, no.
1: ¿Te gusta el populismo?
2: No,
1: me encanta.
2: No,
1: ¿te gusta? Nada, ¿te gusta?
2: No, para nada. Pero digo, sería un lindo seleccionado si mezclamos, ¿no? Me pongo a pensar, más allá de la chicana, digo, sería un fútbol muchísimo más rico en África, muchísimo más competitivo de mano a mano con Europa. Digo, si cada uno de estos jugadores hubieran elegido sus raíces. Y esto ya no lo digo desde un punto sentencioso, sino desde qué hubiera pasado si estos jugadores hubieran decantadose por la nacionalidad de sus papás, la nacionalidad de sus abuelos. Digo, tenés dos, tres figuras que juegan para Camerún, tenés otros dos, tres que te juegan para Marruecos, tenés otros dos, tres que te pueden jugar para Angola. Sería un fulbito más vistoso, ¿no?
1: No le querían dar la razón a Bilardo, porque la vio.
2: Bilardo la vio cuando habló de el fútbol, que el futuro del fútbol está en África. Tenemos las palabras del propio Scaloni, ¿no? Un poquito para salir de estos aprietos. Tenemos las palabras del propio Scaloni sobre lo que va a ser el partido frente a Inglaterra.
4: Acá Facundo Ventura, el streaming de la televisión pública. Bueno, te saco un poco de la alegría de este triunfo tan duro, una victoria tan trabajada. Y ya te quiero preguntar por la semi que se viene frente a Inglaterra, que va a ser un partido especial, no solo en lo futbolístico, sino en lo emocional. ¿Cómo imaginás que vas a vivir vos y los jugadores este partido? ¿Y qué mensaje le puedes dar a todos los argentinos que estamos ansiosos y esperando?
5: Es un partido de fútbol, ¿eh? El mensaje es que es un partido de fútbol. No busquemos otra cosa, es un partido de fútbol. Y vamos a jugar un partido de fútbol contra una gran selección que tiene un gran entrenador, que lo aprecio, lo admiro mucho. Y es un partido de fútbol. Punto. No hay más que eso.
2: Paños fríos, ¿no?
0: excelente lo que hizo. El es fútbol correcto, también es... Scaloni. Pero no por ser correcto, no, además pero, de que lo es.
1: No digo que Scaloni está, o sea, quiere ser correcto. Digo que Scaloni siempre fue un tipo correcto, claro, que nunca dijo nada de más.
0: Es que, además de serlo, porque es un tipo correcto, también hay que admitirlo, es que le saca la presión a sus jugadores.
2: Completamente.
0: Los Yo jugadores creo que fue saben por ahí, el trasfondo del partido. No hace falta decirles que 2 más 2 es 4.
2: No hace falta ponerle una presión desde afuera cuando ellos ya tienen la conciencia.
0: Claro, ya lo saben.
2: Son los primeros en querer jugar ese partido.
0: Y incluso lo que declare tu técnico es importantísimo. Sí. O sea, ya le sacás esa presión. Porque si Scaloni hubiera dicho... sí, el partido lo vamos a hacer por los pibes de Malvinas, que internamente capaz lo hacen, pero decirlo pone una presión extra en el jugador que es innecesaria.
2: Además de que creo yo, y esto ya es un tufillo mío, que es que seguramente se lo dijo en el vestuario. Esto los jugadores de, che, yo en la prensa digo que es un partido más.
0: Seguramente.
2: Es un partido más, pero sepan que... las Malvinas, sepan que lo que también creo yo que es un buen momento para traer a memoria lo que pasó con Ratín, ¿no? Con el partido en el 1966, aunque no lo hayan vivido, aunque lo de las Malvinas se lleve todos los focos, también es decir, che, estos que tenemos en la vereda enfrente siempre nos metieron la mano en el bolsillo.
1: Sí, para mí está perfecto lo que hizo Scaloni. Yo siento que Scaloni es el primero que piensa todo lo que pensamos nosotros. Y todo lo que piensa Argentina y todo lo que piensan los jugadores. Es el primero. Ustedes veían cómo jugaba Scaloni. Me van a decir que Scaloni no es el primero.
2: Sí.
1: Que trababa con la cabeza.
2: Lo mataba.
1: Y te mataban.
3: Bueno, esa jugada...
1: ¿Con Beckham?
3: Sí.
1: Esa es terrible, por eso digo.
3: La Liga Española, sí.
2: Oscar Duarte, que dice... Hola Benja, buenas tardes, noches. Andaba haciendo cosas personales y no podía mirar el programa hoy. Que puedo... Te estoy mirando. Los hates, Benja... Es una locura. Menosprecian los equipos que le tocó jugar, dicen que está preparado para que Argentina llegue a instancias finales por el marketing. Bueno, justamente lo que veníamos hablando. Todo lo que hablamos en este programa lo van a poder estar reviviendo en las redes sociales. Toco y me voy FM92.3 en Facebook, en Instagram y en TikTok y obviamente también en Twitter. Todo lo que pasó en este programa lo vamos a estar reviviendo para los que llegan un poquito tarde, en el caso de Oscar, y para todos los que se estén sumando o viéndolo en diferido por YouTube. Tenemos que ir al cierre de este programa. Recuerdo, a las 4 de la tarde, mañana mismo, España contra Francia, y el miércoles que Argentina se juega la vida contra Inglaterra en el mismo horario, miércoles 4 de la tarde. Y sin depender de quién pase o no quién pase, el domingo... A las 4 de la tarde se juega la final del mundo. Y esperemos, si Dios quiere, estar ahí. ¿Algo más para agregar?
0: Bueno, últimas palabras antes de que cierre el programa. Es que si el miércoles a las 4 de la tarde, como bien decías vos, no sobra fútbol, que sobre garra. Es lo único que pido. Para partidos así, es mi petición. No sé, Rodri, ¿qué querés agregar vos?
1: Yo le voy a decir a la gente, le voy a decir una frase. Nunca entenderán el valor de un momento hasta que se convierta en recuerdo. Entonces yo le voy a decir a la gente que se junte con su familia y sus amigos a ver el partido con Inglaterra, porque más allá del partido tiene un trasfondo, y ese trasfondo es algo que vamos a querer que ganemos por ello y por todos, ¿no? Obviamente. Pero nada, eso es lo que yo voy a decir. Ya podés cerrar, Benja, si querés. Son mis palabritas.
2: Excelente, chicos. Bueno, muchísimas gracias. Nos volvemos a ver el viernes.
0: Decí unas palabritas.
1: Yo tiré una frase.
3: Dale,
1: sé populista.
3: Ah, pero para decirlo de Camerún te prendés, dale.
2: Yo creo que este es el partido que la selección siempre quiso jugar. Es el partido que a Messi nunca se le había dado y se le dio ahora. Y me parece que es el partido que en unos años le vamos a contar a nuestros hijos, a nuestros nietos. Mirá, me trajeron esta. Uf. Hacelo, nene. Este es el partido que le vamos a contar a nuestros hijos, a nuestros nietos, a nuestros familiares. Esta es la anécdota infaltable. Messi, hacelo por Argentina, hacelo por tu pueblo, hacelo por los que no pudieron hacerlo y por los que estamos para presenciar la historia en carne propia. Esto fue Toco y Me Voy, nos volvemos a ver el viernes y esperemos que con una sonrisa de oreja a oreja para que el laburante lo goce, lo disfrute y lo comparta. ¡Chau!

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0: Muy pero muy buenas noches. Estamos comenzando una nueva emisión de Pasión River Radio. Llegamos al lunes. Yo recuerdo que el lunes pasado, antes de arrancar el programa, terminando el programa mejor dicho, decía, bueno, el próximo lunes, si Dios quiere, nos encontramos en semifinales. Mike está con ruidito, ¿verdad que? Pero no, perfecto, pues Mike está con el celular ahí. Pero bueno, nada, llegamos al final, ¿no? Y decíamos, ¿llegaremos a la semifinal? Yo te digo, lo miraba como más algo utópico. Pero llegamos, yo no lo puedo creer. O sea, es una realidad, estamos entre los mejores cuatro del mundo. Si vos me decías de antemano, no lo hubiera creído realmente de todo esto que estamos viviendo. Vamos a discutir si querés si Argentina está jugando bien o no, pero bueno, estamos llegados a la semifinal nuevamente. 2014 final, 2018 octavos de final, 2022 campeón y 2026 por ahora estamos entre los cuatro. ¿Quién te dice que vamos por la épica? Ya lo de Scaloni sería terrible, ¿no? Imagínate la escaloneta con dos Copas del Mundo, dos Copa América, una finalísima. Falta jugar con España la finalísima pendiente. Pero bueno, es la realidad que estamos viviendo. También queremos saludar a toda la gente que se está conectando a través de TikTok, viviendo a pleno. No se ve la copa. Mira, tenemos la copa acá. Mira, ahí le mostramos la copa a la gente. Esta copa. Ojalá que sea para Argentina. Bah, todavía sigue siendo Argentina porque somos el defensor, ¿no? Es como cuando está el boxeador, ¿no? Que tiene que entregar el cinturón. Bueno, estamos ahí a pleno viviendo. Yo la miro y digo, estamos ahí, estamos a dos partidos. Mike, ¿vos podés entender, Mike, que estamos a dos partidos de ser campeones del mundo? Buenas noches.
1: ¿Qué tal, Pablo? ¿Cómo te va? Nuestro conductor Pablo Sandoval, saludamos también a nuestro operador Benjamín Cantero, que está en los controles.
2: Buenos días, buenas tardes, buenas noches.
1: Me encanta. También tiene el aporte en el programa con sus opiniones, con su información. También, bueno, probablemente estemos en conexión con Paraguay para saber cómo se vivió la eliminación de Paraguay.
0: Terrible.
1: Por parte de Francia. Si trajo consecuencias o no. Bueno, esa comunicación por el momento está pendiente. Y bueno, Pablo, sí, pero para este programa tenemos bastantes cosas. Tenemos, por supuesto, vamos a estar hablando de lo que es Inglaterra, nuestro próximo rival. Más bien que vamos a estar hablando también de la selección argentina, ¿no? De cara al partido de pasado mañana. Y alguna vamos a tener alguna nota acerca de lo que es mercado de pases, fútbol femenino, la reserva también. Y por supuesto, algo que para los hinchas de River y para el fútbol argentino no va a dejar de ser un acontecimiento interesante, que es la partida del Franco Armani de la liga local para irse a jugar al exterior. Franco Armani abandona River. Todo esto y mucho más en Pasión River por todas las plataformas y redes sociales.
0: Bueno, gracias Mike acá por la intro. Seguimos saludando a cada persona. También está desde Paraguay, desde Asunción, un amigo, un colega, amigo de la casa, que yo me imagino que no sé si ha tenido un infarto. Por las dudas, ojalá que no, porque lo veo tan pasional al Tano, ¿no? Que imagino que Egipto, Suiza, Cabo Verde, ya literalmente, no sé cómo te sentís. ¿Tengo que llamar al médico, Tano, o estás bien? Buenas noches.
3: Buenas noches, ¿cómo andan, chicos? ¿Cómo están ustedes? Mai, Pablo, Benja, ¿cómo andan?
0: Bien, acá, un poco a pleno. Estoy con la Copa del Mundo, acá con Mike. Estamos, a ver, a dos partidos ser campeones. O sea, es tan cerca y tan lejos al mismo tiempo, no sé cómo lo estás viviendo vos.
3: Tremendo. Tremendo, tremendo, porque bueno, más a la distancia, aparte con los delay, se escuchan gritos por todos lados, así que no sabes nunca cuándo termina, la radio, tengo la radio encendida, bueno, de todo un poco, pero sí, infartante, te juro que tremendo. ¿Qué le voy a contar? Que ustedes no hayan vivido y no sepan. No, tremendo, tremendo. Pero bueno,
0: el hincha paraguayo, ¿alienta por Argentina o está alentando por los europeos?
3: No, al contrario, para Argentina. Es más, vos sabés que este mundial se ha hecho una cosa muy, muy loca, porque con la clasificación de Paraguay y todo el impulso que le dio, viste, desde Argentina, uno ve las redes, todo lo que hablan y todo ese tipo de cosas, es como que se ha unido ese sentimiento. Y el otro día en un shopping, te digo, mostraron acá en un shopping que estaba repleto el patio de comidas, que ponen pantallas gigantes, y cuando hizo el tercer gol contra Egipto parecía, bueno, tremendo.
0: Era una locura.
3: Una locura. Sí. Bueno. Y los boliches donde hay pantalla están todos llenos, están todos copados.
1: Bueno, estamos
3: así
1: en
3: que,
1: condiciones.
3: No.
1: Estamos en condiciones de sumar a Paraguay, a Bangladesh, porque nosotros tenemos Bangladesh incondicional, y bueno, ahora creo que por lo que nos contás estamos en condiciones de sumar a Paraguay.
3: Está ahí, yo no sé si tan incondicional, porque bueno, pero está ahí, Bangladesh, lo que pasa es que es algo tremendo, pero acá te digo una cosa, ¿no notás la diferencia? Como si las camisetas de nuestra, caminando por la calle, la camiseta de las selecciones, todos los días.
0: ¿Qué era?
3: Todos los días.
1: Sí,
3: la
1: sí,
3: verdad
1: sí.
3: Que es una emoción contenta, y vos decís, bueno, este debe ser argentino, y no, son acá de nativos de acá, que se ponen, hay mucho, lo bancan mucho a Messi, a nuestro equipo, y la verdad que es muy contento.
0: O sea que el hincha paraguayo en sí apoya a la Argentina. Te cuento,
3: no,
0: Claudio, la gente de TikTok no te está escuchando porque está saliendo por retorno acá de nuestra radio, ¿no? La FM 92.3. Pero queremos decirle que Claudio está acá en Paraguay contándonos un poco cómo se está viviendo este mundial, que para Paraguay también fue histórico, ¿no? Tener en cuenta que eliminó a Alemania y le hizo partido a Francia, 1-0, hasta el minuto, creo, si no fue 70 por ahí, lo aguantó lo máximo que pudo.
1: Sí, además el desplante de Mbappé a Gil también quedó un poco en la historia, tal como para Paraguay fue la victoria ante Alemania, y como decís vos, Pablo, ese gran partido que le jugó a Francia, que lo puso, lo complicó, verdaderamente lo complicó. Y a mí me parece, mira, para los que siguen el Mundial, ¿no?
0: Sí.
1: Y ven los cuatro equipos que se van a disputar el pase a la
0: final.
1: Vos viste que generalmente la gente, digamos, más de bien, no sé si es bien, pero que tiene sentimientos más nobles, se inclina por el equipo más flojo, ¿viste? Porque es así.
0: Sí.
1: Y de los cuatro, yo creo que nosotros, por distintas razones que ya podemos, después vamos a tratar, en este momento a mí me parece que somos el más flojo, Pablo.
0: Mira, acá estoy leyendo comentarios. Matías Facha dice: mi abuela dijo que daría la vida porque Argentina gane el mundial. Ya la desconecté.
1: fuerte, nada, me encantó.
0: Acá, Mitinho, un brasilero, dice: Inglaterra será big campeón. Ya los brasileros, me imagino que el desastre de la selección brasilera y ver a la Argentina nuevamente en lo más alto debe ser difícil. Acá Siul San dice: hola amigos, saludo desde México. Bueno, saludos a nuestros amigos mexicanos. También acá sigue hablando que Inglaterra le va a ganar 2-0 a la Argentina, al brasilero. Brasil, penta. ¿Hace cuánto fue? ¿2022? Ya.
1: 28 años.
0: No había HD en ese momento. Pero
1: no,
0: VHS teníamos.
1: Imagínate lo que puede ser 28 años deseando que pierda la Argentina, es mucho, ¿no?
0: Muchísimo. Acá dice: soy brasilero y me gustaría de la Argentina. Hay una, por ejemplo, Abelia dice que es brasilera, pero apoya a la Argentina. Bueno, no todos los brasileros, ¿no? Van por. A ver, vos si hubieras llegado Brasil a la semifinal, ¿hubieras echado por Inglaterra o por Brasil, Mike?
1: No. A ver, hay una cosa básica que los argentinos queremos, que es que el fútbol sudamericano prevalezca ante el fútbol europeo. Uh-huh. También, por supuesto, al africano, ¿no? Y al asiático. Pero nosotros, los argentinos, cuando llega una cuestión así, ¿viste? Que vemos que hay un equipo que está representando a Sudamérica, ¿no? Vamos todos atrás de ese equipo. Imagínate que nosotros, nadie se va a acordar porque seguramente no estaban en este mundo todavía. Pero yo me acuerdo perfectamente que en el Mundial del 70, al cual nosotros no participamos, Argentina, toda Argentina estaba con Brasil.
0: Un equipazo tenía Brasil,
3: sí,
0: ahí, ¿no?
3: Un equipazo.
0: Claro. Bueno, así que bueno, Claudio.
3: Gerson, Rivelinho, Pelé y Tostado. ¿Qué equipo, por Dios?
0: ¿Qué equipo? Bueno, igualmente.
3: ¿Qué equipo?
0: Yo me quedo igual con el del 2022. Messi, Di María, Julián Álvarez, ojo,
2: Yo igual me quedo con Tito.
3: Bueno,
2: Robinho.
3: Pero te digo una cosa, cuando vos hablas con los brasileros, con los brasileños, le está pasando a ellos, a Neymar le está pasando la factura de lo que tenía Messi en años anteriores con nosotros.
4: Sí.
3: El único lugar que lo critican a Ney es en Brasil. Y es más, hoy me apareció una publicidad hecha con inteligencia artificial donde Ney figura que gana la Copa del 2030.
0: Mundo. Bueno, igual sí. No llega, creo. Ya Neymar tiene 32 años, creo, si no me equivoco. Va. A ver, Messi llegó a los 39 años, pero Neymar físicamente no tiene las mismas.
3: Y está más golpeado.
0: Sí, acá, mira, acá están poniendo ladrones, dice que Argentina. Acá dice Lelis. Después Noctis dice: si la final vuelve a ser Argentina-Francia, Francia lo tendría difícil, pero ganarían. Acá gente neutral está hablando. Amigo, una pregunta. Se la hacemos a Mike. ¿Qué piensa la afición sobre Argentina después del Mundial sin Messi?
1: Qué pregunta. Bueno, claro,
3: Y bueno. Acá te preguntan, y después de Messi, yo siempre le digo lo mismo, después de Messi volveremos a ser un equipo más terrenal y aparecerá otro. Tendrán que explotar algún otro número 10, como se hace tantas veces. Nico Paz, ya tendrá un poquito más años, ¿cómo se llama este chico que era de River, que está en el Real Madrid?
0: Mastantuono.
3: Mastantuono.
1: Hay algo que es una realidad, y es que Lionel Scaloni ya está preparando una selección sin Messi, ¿no? Nosotros no lo vemos porque estamos viendo jugar a los jugadores en el once inicial y un poco los que van entrando, que son así los jugadores que vienen del 2022 más uno que otro que se agregó, pero ya lo está haciendo Lionel Scaloni. Eso ya es una realidad irreversible. Sería milagroso que pudiera jugar. A mí me gustaría, ¿no? A mí me gustaría, aunque sea en el banco, que en la próxima Copa 2030 pudiera estar Lionel. Depende de él.
0: Mira, Mike, acá por ejemplo Maximiliano dice: después del Diego, ¿se preguntaron lo mismo cuando se fue Maradona? ¿Qué iba a pasar a Argentina después de Maradona? Yo te pregunto a vos porque lo viviste más, que yo era muy chico. Pero
1: No, es que no tuvimos prácticamente oportunidad de preguntarnos, porque ya estaba Messi en el Barcelona. Y ya, viste, ya estaba, ya venía despuntando, como se dice en Italia, ya venía despuntando un jugadorazo como Lionel Messi.
0: Acá Felipe dice: no se cansan de robar. A ver, Felipe, a mí me encanta charlar con la gente. ¿Por qué piensan que Argentina está robando? Porque veo mucho amor, bueno, en las redes sociales, como que Infantino, FIFA, quieren como que darle el campeonato a la Argentina, pero tampoco hablan de las jugadas que beneficiaron a España.

0: Argentina no le robaron, los demás también tienen sus jugadas que también tienen sus beneficios.
1: Acá, bueno, pero qué, sí. Perdóname, si cobraron penal para Francia por ese pisotón, entonces es FAU que le hacen a Licha López.
2: A López, perdón, a Lisandro Martínez.
1: A Lisandro Martínez.
2: Y después hubo otro tremendo en el partido, como es en el partido del sábado, que eso no lo revisaron y no se vio. Fue también un pisotón mal, doble pisotón.
1: Ahora, la expulsión al suizo. ¿Qué culpa? Si se tiró la pileta, ¿qué pasa? Que le han pegado un tiro a ese muchacho.
2: Claro, le han pegado, claro. Es como que en la expulsión, ¿no es cierto?, de lo que venimos comentando, que en realidad el jugador en bolo, ¿no? No sé si es en bolo o en bolas. En bolas lo dejó a Suiza. Porque lo de él es una amarilla. Punto. Es una amarilla. Lamentablemente tenía una acumulada. Lamentablemente.
1: Pero aparte vamos a decir, pero Mike, la amarilla que tenía por pegarle a Paredes era una naranja.
2: Claro, sí, también.
1: No es que lo amonestaron en el primer tiempo por demorar en un gol.
2: Con una jugada muy, muy fuerte se ganó la primera amarilla en bolas y bueno, ¿no?
0: Acá hay muchos comentarios. Acá Lilis que dijo, o sea que, porque otros lo hacen ustedes también. Recordemos que los que ayudan desde el primer partido, bueno, acá diciendo muy crítica, como que en cada partido Argentina es beneficiada.
1: Pero tenés que decirle que sí, son una manga de giles, no te podés enganchar con eso, Pablo. Los que dicen que sí, tiene que sí. A ver, Inglaterra salió campeón con un gol que no fue.
2: A mí me parece bien.
1: El primer, ya que quedé más robo de la historia en el año 66, cuando lo echaron a Ratín.
0: Bien.
2: A mí me parece muy bien que los estén nos estén buleando, que nos estén criticando, porque yo creo que de ahí, estamos sacando mayor fuerza nosotros.
0: Hay muchos comentarios, porque así la gente también puede interactuar. Dice, acordate que Leo tiene 3 hijos, hay Messi para rato. ¿Vos crees, Mike, eso también? Como que la genética...
2: Podría llegar a ser, ¿eh? No sabemos.
0: Maradona, bueno, no tuvo... Bueno, estamos pensando el hijo del Kun Agüero, por ejemplo, que era una mezcla genética de Agüero y Maradona.
2: Pero tranquilamente puede ser, ¿no? Yo creo que después de que... Porque claro, cuando estaba Diego Maradona, nosotros decimos, bueno, somos privilegiados porque tenemos a este muchacho, a este Diego Maradona... Y ya estaba, y bueno, estamos contentos porque salió una estrella en el firmamento argentino y cuando nos quisimos dar cuenta apareció otra. Y ahora no sabemos, puede llegar a aparecer otra, ¿eh?
0: Acá te están criticando, más dijiste en bola. Dice, después lloran cuando a ustedes le faltan el respeto, dice. Si somos argentinos...
2: Pero no lo dejó en bola a Suiza por haber hecho esa macana que hizo ese chico.
0: Se puso a llorar, pobre.
2: Y lógico. Porque no se dio cuenta. Ahora, vamos a decirle a este amigo nuestro que nos está siguiendo que, bueno, lamentablemente tuvimos suerte porque yo creo que la teníamos muy difícil, ¿eh? Muy difícil. No solamente porque estaban con 11, sino porque este chico en bola jugaba muy bien. Estaba jugando muy bien.
0: Acá nos bardean, somos hambrientos, campeones mundiales en ayuno sincronizado. ¿Qué? La gente está muy morbo con Argentina, ¿no? Como que están esperando, desde el 2022 yo recuerdo que estaban esperando que Argentina pierda y todavía no pierde. Tienen la esperanza, ¿no? De que, bueno, Inglaterra, Francia...
1: Algún día vas a perder, Pablito, ¿sí? Algún día vas a perder. El problema es que cuando vos tenés que... Te sumás al fracaso... por un tercero, vos sos más fracasado que todo. Porque evidentemente esto no puede hacer nada. El tipo que está hablando todo, que te está diciendo que están hambriento, que están esto, que está el otro, son unos pobres muchachos fracasados. ¿Qué vas a hacer?
0: Acá dicen, ¿ya comieron su carne de burro? No, mira, no comimos carne de burro, pero tenemos 3 Copas del Mundo. No sé si no en sé. Tu casa la tenés también, ¿no?
1: No, la de burro se la comieron ellos, papito. Quédense tranquilos, muchachos. Seguro que deben ser mexicanos o chilenos. Mira, no me cabe duda... Porque estos son así, están siempre...
2: Si llegamos a comer carne de burro es un avance, porque acá hemos comido carne de gato también.
0: Argentina el miércoles volverá a ser hijo de los ingleses. Están todos los extranjeros en este momento contra la Argentina. Acá igual Claudio me decía que, bueno, Paraguay apoya a la Argentina. Creo que Colombia, los hermanos colombianos también un poco apoyan a la Argentina. El peruano también un tema en su momento de las guerras con las Malvinas, ¿no? Perú ayudó a la Argentina.
2: No, el sudamericano excluye, yo pienso, ¿no? El sudamericano es

0: incluyendo a Chile, ¿no? Porque, a ver, la frustración es tan grande de Chile que lo que peor que les puede pasar que salga, que sea campeón el país vecino, el que tiene al lado, ¿viste? Excluyendo a Chile, yo creo que todos los hinchas y futbolistas de bien van por Sudamérica, ¿eh?
1: Acá dice, bueno, justamente, Sil dice, Argentina es un equipo que aún con las críticas demuestra que está tratando que la Copa se quede. Podemos discutir si Argentina juega bien o juega mal, que eso es otra cosa.
2: Está jugando mal,
1: por eso
2: reconozcamos
1: sí.
2: Que está jugando mal.
1: No está jugando bien. Pero te pregunto a Mike, ¿cómo estás viendo la Argentina? Sí. Y después te digo a vos, Claudio. Mike, ¿cómo estás viendo la Argentina futbolísticamente? ¿Para bien, para mal? ¿Está de menor a mayor?
0: Mira, lo que está ocurriendo es que algunos jugadores que son clave para Argentina están acusando recibo del trajín de la temporada completa 2025-2026, más ni siquiera tuvieron vacaciones. A eso agregale el poco tiempo que hay entre partido y partido de recuperación física. Entonces yo te digo, algunos jugadores que son clave, ¿sí?, en Argentina, a mí me parece que lo están sintiendo, y eso se ve en el juego, ¿no? Se ve en el juego. Por otro lado, claro, la gente puede decir, no, pero le pasa a todos los equipos. No, no les pasa a todos los equipos y no le pasa a todos los jugadores, porque hay jugadores con otra genética, hay jugadores más jóvenes, algunos más jóvenes, que están en condiciones de tolerar esto. Por ejemplo, te pongo un caso, el caso de Bellingham.
1: Jude.
0: Bellingham, puedo decir, ¿cómo corre? Bueno, lo que pasa es que ese muchacho tiene otra condición física diferente, aparte de ser más joven. Y ahí puede estar el desequilibrio a favor de Inglaterra el próximo miércoles, Pablo.
1: Acá se está pudriendo las redes. Entre argentinos es como se produce una guerra en TikTok en este momento, estoy viendo. Bueno, ponen, ¿quién es el hijo de Infantino? Copien y peguen. Bueno, están ahí. Y después Steffi dice, vamos a Argentina, copien y peguen. Es como que se está armando, ¿no? ¿De qué lado estás? ¿Estás del lado de Argentina o estás del lado del resto del mundo? Benja, mi amigo.
3: Sí, sí.
1: ¿Qué opinás?
3: Qué decir, los de afuera son de palo.
1: Bien.
3: Porque hablamos de Chile, se quedó afuera del Mundial. Hablamos de México, se quedó afuera con Inglaterra. ¿Qué otra nacionalidad podemos hablar? Se quedaron todos afuera, la ven desde afuera. Y sí, obviamente, no es un tema de que apoyen a Europa y se quieran poner en el mismo escalón. Es un tema de envidia, de que nunca pudieron estar en el lugar que nosotros estamos.
0: Yo les diría a toda esta gente que se pongan contentos y que estén muy esperanzados, porque de las cuatro selecciones, la selección argentina es la que entra a semifinales más debilitada. O sea, que estén felices, disfrútenlo, ¿eh?
1: Okay.
0: Después hablamos, a ver que si Argentina, a pesar de eso, puede salir adelante.
1: Yo creo desde la neutralidad, ahora me saco que soy argentino, Francia ha demostrado un equipo con mucho poderío en el ataque. Olise ha hecho gran cantidad de asistencias en este Mundial, pero esto es como todo, ¿no? Llegaron los cuatro precalificados, que no pasaba, creo, desde hace mucho tiempo, que los cuatro en el ranking estén en la semifinal, que los cuatro ya han sido campeones. Ojalá que volvamos a repetir, qué sé yo, una final de Francia y Argentina. ¿Quién te dice que es lo que busca el francés, no? Yo noto que el español siente como que le puede ganar a Francia. Tiene 36 partidos invictos, España que no pierde. Podría superarlo a la Argentina de Scaloni si le gana a Francia, porque Scaloni también había llegado 36 partidos invictos. Así que bueno, mañana vamos a ver una especie de final. Acá Natalia González dice, se van a morir de tanto veneno que tienen. Fabricio, aguante papá Infantino, otro mundial regalado para la Argentina. Están sacados todo el mundo contra la Argentina.
4: Pero sí, pero tenés que dejarlo, que disfruten ese veneno. Alguna vez nos van a cargar y alguna vez vamos a perder. ¿Qué quiere que te diga?
1: Sí, tal cual.
4: Pero ¿sabés qué? Hasta el tan retorcido, pobrecito, que nosotros seguimos ahí. Y acordate que la selección argentina no la daba favorita a nadie, ¿eh? El chiringuito y todo eso, ni siquiera entrábamos.
1: Mira, acá acuérdense, dice, soy uruguayo, viva Inglaterra. Bueno, el uruguayo también está un poco, ¿no?, jugando para el otro lado. Que todos los hinchas hinchen por Inglaterra con los argentinos y los de Bangladesh nos alcanza, dice Marcelo. Bien Bangladesh, explotó.
4: Pero sí, a ver, a ver, yo creo que el pueblo uruguayo no hincha. Siempre puede haber uno que te diga, como acá te puede decir alguno que te diga, sí, lo quiero a Francia o lo quiero a Inglaterra. Eso ya está. Pero después, estar esperando, o sea, vos fíjate qué triste que sos, que estás buscando en un tercero, en que Inglaterra le gane a Argentina para vos estar feliz. Cuando a vos te echaron en primera ronda por tronco, por no poder hacer un gol. Entonces te das cuenta de que sos patético, sacaste 2 puntos. Entonces ahí te demuestra que sos patético.
1: Perfecto. ¿Entendés?
4: Entonces, pero hay que dejarlos que se mueran, y nosotros ya demostramos ya todo. Ya te digo la verdad, si ganamos, perdemos, ya ni me importa, no me importa. Después lo que se hizo con Egipto, cómo está el equipo, cómo llegó, cómo se brindan esos jugadores, ya está, flaco, ya pusieron todo en la cancha, ya está, listo.
1: Está lleno de comentarios, no está explotado las redes sociales en este momento. Lograron destilar odio, el odio vende, sigan dándole de comer a los que son inteligentes, ladrones. Bueno, siguen como muchos, las Malvinas son inglesas, ya no sé, están mezclando un partido de fútbol como una guerra y no tiene nada que ver esto, o sea, es un partido.
4: Bueno, pero fíjate vos que los mexicanos dijeron, que nosotros le hicimos más fuerza que lo que hicieron ustedes en Malvinas, hicieron los mexicanos. Si los mexicanos no salieron de la Azteca, igual quedaron afuera.
0: Yo creo que...
4: Son pobres.
0: Yo estoy mal informado porque yo tengo entendido que el que gana el partido se queda con las Malvinas.
1: ¡Epa! Acá dice Javier, muy exagerado el odio a Messi a la Argentina. Saludos desde Costa Rica. Saludos para Javier. Lamín dice, os vais a quedar sin Copa y sin las Malvinas. Bueno, hinchas brasileros también que se conectan, las Malvinas inglés. Qué lindo es siempre hinchar por una sola camiseta a la Argentina, dice Marcelo. No es un partido más, dice Noé. Bueno, lógicamente, es un partido que también trae recuerdos, ¿no? De Maradona en el 86, justo también que era en México. También en este caso se juega en Estados Unidos, pero...
0: Claro, en ese sentido el partido, la significación que tiene, ahora vamos a hablar un poco en serio, es, a ver, ¿quién deja fuera a quién, no? Claro. Va por ahí, ¿no? Y como ellos ya tienen una espina, están muy motivados.
4: Pero aparte, claro. No te mejes una corona de Mike que te interrumpa. Los brasileños que pueden hablar se comieron 7 de local. Los alemanes en el Mundial. Hicieron un Mundial para ganarlo, para todos ellos, y se comieron 7. Sí. Ya está, papi. Ellos no pueden por 10 años no pueden hablar más.
0: No,
4: por 20 años no pueden hablar más.
0: Y realmente ha sido una decepción, ¿no? Lo que es la participación de Brasil, porque era totalmente inesperado. Estaban, digamos, todos esperanzados cuando dijeron, bueno, lo trajeron a Ancelotti. Lo trajeron a Ancelotti, estamos fritos. Y sin embargo, no dio la talla a Brasil, lamentablemente. Y yo digo lamentablemente porque yo soy hincha del fútbol sudamericano. Hoy nos toca estar representado por Argentina.
1: Perdón, Mike, acá Jorgito justamente dice, Argentina venga a Paraguay derrotando a Francia en la final. Un poco como decía Claudio, que el paraguayo quiere esa venganza que pierda Francia.
0: Pero claro, por supuesto. Además, la soberbia que tiene el jugador francés, ¿viste? ¿Cómo es? Representado por Mbappé, no es deportivo eso.
1: Bueno,
4: no.
1: Acá sigue diciendo, bueno, obviamente será una fiesta llegar a semifinal con Leo. Claudio, me imagino que más allá de que podamos decir si Argentina es o no campeón, antes de arrancar el Mundial, firmabas estar en la semifinal, si te decían esto.
4: Sí, bueno, uno siempre quiere estar dando la vuelta olímpica con la Copa, vos sabés cómo es esto. Pero Argentina, yo la verdad estoy medio preocupado porque la veo que se viene desinflando un poco con el relato que decía Mike. El otro día lo veía Enzo Fernández, lo que le cuesta correr, el mismo McAllister, vos lo ves, tiene una cara de cansado, Paredes que pide el cambio antes que termine el partido. Estamos complicados físicamente. Me parece que el equipo está, el técnico ya lo viene diciendo, viste, vinieron con varios tocados. Yo creo que va a tener que meter unos cambios. El equipo, como salió el otro día, no dimos 3 pases seguidos el otro día.
0: Hay un tema, Claudio y Pablo y Benjamín, que es que está rondando por acá, por Argentina, que es el tema de decir, bueno, Scaloni está como muy aferrado al primer equipo, ¿no?
4: Sí.
0: Con esto, justamente con estos nombres, como Rodrigo De Paul, Enzo Fernández, ni hablar de McAllister. Y bueno, entonces es como que acá un poco lo que se está hablando es que los va a mantener de movida en el inicio, porque él considera que con estos vinimos y con estos vamos a morir, independientemente que durante el transcurso del partido se realicen cambios, ¿no? Sin embargo, yo creo que algo hay algo que hacer, porque nosotros tenemos que reforzar nuestro lateral derecho, porque por ahí se va a venir Mbappé si pasamos.
1: Primero pasemos a Inglaterra, ¿no?
0: Y por ahí se va a venir Bellingham, ¿viste? Sí. Y es un punto débil, un punto vulnerable que nosotros ya hemos demostrado que tenemos.
4: Yo sacaría De Paul, que realmente, mira que a mí De Paul me encanta como jugador, pero está en una etapa de protesta más que de lo que corre. Y está por poner a Giuliano
1: Simeone. Sí, yo comparto. Yo comparto de 8 Giuliano Simeone. Y también tengo ganas de verlo Barco, que no ha tenido minutos, pero los partidos amistosos que había jugado.
4: Pero jugó bien, perdóname. No, Barco ha entrado, ¿eh?
1: Sí, pero poco. Prácticamente no ha tenido. Ha jugado mucho los partidos amistosos antes del Mundial, que fueron los dos que le dio la chance Scaloni. Pero creo que hay mucha chance para Nico González. Pero creo que Barco podría dar esa frescura, esa velocidad. Yo noto como que Argentina no está aprovechando la banda derecha, ataca mucho por la parte izquierda. Pero bueno, sigo viendo comentarios porque la gente está on fire. Ahí no concuerdo, no está aferrado, le han encontrado la vuelta como a todo equipo que viene jugando, dice Massimiliano. Está hablando respecto de que saben cómo jugarle a la Argentina, ya le encontraron la vuelta. Después dice, hay varios hermanos latinos que ya hinchan por más equipos que el morocho Speed. Claro, bueno, Speed es un influencer que se viralizó, que se ponía cada camiseta que se ponía, perdía el equipo, era muy mufa.
0: Mufa, totalmente mufa.
1: ¿Qué hizo?
4: Mufa total.
1: ¿Qué hizo? Se puso bueno, la Argentina.
0: Se puso la Argentina.
4: ¿Te viste el video del Tano? Hay uno que le dicen el Tano, un pibe que un muy buen periodista que es de River, para esta partida.
1: Ah,
4: de
1: sí,
4: River.
1: Renzo Pantich.
4: Que lo reputea de arriba abajo.
1: Sí, sí.
0: Bueno, pero esos son chicos que hacen cosas como para, ¿no? Para conseguir likes y todo
1: eso. Se puso una persona en inglés. Me pone Team Jude Bellingham o Team Lionel Messi. Le está preguntando a la gente. Vos, Messi, está bien. Sacate como neutral, pero no podés comparar a Bellingham con Messi, Mike.
0: No lo sé, en este momento te digo que tengo dudas.
1: Sí, lo ves muy bien. No tiene una buena temporada Bellingham en el Real Madrid. Ha tenido un buen mundial. Pero
0: está teniendo un buen mundial. Y bueno, ya sabemos que Messi, como dije en algún momento, él no está en su mejor condición física. Obviamente no está en su mejor condición física comparado con años anteriores por una cuestión de edad. Pero está en su mejor condición mental y táctica, ¿no?
1: Okay.
0: Y lo que tiene que hacer, y él ya lo hace y ya se está demostrando, es dosificar durante a lo largo del partido sus energías para reconectar y poner una marcha más en el momento clave del partido, ¿no?
1: Tesano dice Chile apoyando a sus camaradas como en el pasado de Inglaterra. La copa comprada, dice Fabián. Reyes dice, curioso que llegó Infantino y llega esa copa. Cheque, o sea, están todos como diciendo que la copa está comprada. Y yo no sé si lo hace.
4: ¿Qué dijo, perdón, ese chileno? Sí. ¿Qué dijo ese chileno?
1: Que apoyando Chile apoyando a sus camaradas como en el pasado de Inglaterra, Claudio.
4: Claro, no, ya te da. No, o sea, la verdad, perdóname que te lo diga, sí. Pablo, esos tipos de comentarios son vomitivos. Primero, para una radio que es partidaria de fútbol, y segundo, que uno diga eso. Yo te voy a decir cuántas veces le matamos el hambre a los chilenos. Por algo están donde están. No me hagas calentarte, lo pido por el amor de Dios, porque estoy al borde de calentarme de esta, ¿viste?
1: Yo bueno, leo todo.
0: Vamos a avanzar un poco con nuestra rutina porque...
4: Sí, por favor, sacámelo, porque diga camarada, cuando te dice camaradas, fueron los traidores, perdóname, son los que nos traicionaron en la guerra y hicieron matar a nuestros pibes. Bueno. Entonces ahí es donde me calienta. Bueno, hablemos de fútbol.
0: Vamos a avanzar con nuestra rutina.
4: Hablemos de fútbol.
0: Nuestra
4: dale.
0: Rutina es cábala también, ¿no?
1: Por supuesto.
0: Por eso vamos a hablar un poquito de Inglaterra. El entrenador Tomás Tuchel, esperamos que no se rompa, ¿no? Tomás Tuchel, bueno, es un entrenador que está con la selección de Inglaterra desde el 2025, del año pasado. O sea que esta gente fue cambiando porque no le encontraba la vuelta, ¿no? A su selección. Bueno, ha dirigido importantes clubes de Europa. Y bueno, ¿quiénes son los muchachos más complicados? De Harry Kane, Jude Bellingham, Saka también. Después lo tenemos a Declan Rice y su arquero que estuvo haciendo
1: Pickford, ¿no?
0: Pickford, que estuvo haciendo unas declaraciones muy sensatas en la previa. También es un arquero que está atajando bien. Hasta que se encuentre con nosotros, vamos a ver qué pasa. Bueno, esto es un poco lo que podemos decir rápidamente de Noruega, que, perdón, de Inglaterra, que le costó doblegar a Noruega, No le fue tan fácil doblegar a Noruega. Y yo diría que más que nada fue por un error de Noruega, porque si no,
4: Perdóname, y el gol que le anula a Noruega también. Eso es mancha.
0: También, no, pero además te están buscando para ser empujado, ¿viste? Y cuando te toca te tirás. Pero bueno, claro. La cuestión es que no le fue tan fácil, ¿no? Y bueno, vamos a ver entonces ahora si con qué se va. A ver, yo lo que no quiero, yo te lo digo así, Pablo, yo no quiero un partido palo por palo. Muchos argentinos me van a criticar. Porque van a decir, no, ¿qué quiere? ¿Un partido de ajedrez como tuvimos que jugarle a
4: es que palo, a Suiza? Palo por palo nos matan, no, palo por palo nos matan, no tenemos físico para eso.
0: Justamente, nosotros no estamos en condiciones, nuestros jugadores claves no están en condiciones para competirle a los jugadores claves de ellos. Entonces acá hay que hacer un partido muy planificado, con la cabeza muy fría, ¿sí? Dosificando energías, sabiendo aguantar cuando haya que aguantar. ¿Sí? Para eso le pedimos a Scaloni también que tome nota de algunas cuestiones por la banda derecha y por la banda izquierda, a ver cómo él acomoda a la línea de volantes para que le den soporte, ¿no?, a los dos laterales nuestros. Pero yo prefiero sinceramente un partido tranquilo, ¿sí?, tranquilo, pensado, que haya explosión cuando tenga que haber y no una cosa a lo loco, palo y palo, porque no nos conviene.
1: Acá pone Novo Alex, Inglaterra contra la mafia del fútbol mundial. Y siguen, ¿viste? Están en ese mundo. Acá preguntan, ¿debería jugar Simeone? ¿Y por quién? Yo creo que Simeone le daría frescura a la parte derecha por Rodrigo De Paul. Ahora, no sé si lo sacarían a De Paul. Scaloni es el nexo de Messi. Es una realidad, pero creo que Argentina le está errando mucho en ese sector, porque no lo está aprovechando.
0: Y ya que estamos hablando de Argentina, Pablo, vamos a elogiar un poco a la actuación hasta ahora de Leandro Paredes, ¿no? Realmente jugando 10 veces mejor que en Boca, está insertado en el equipo como un 5 que sabe defender. Y sabe abrir la cancha, sabe distribuir y lo está haciendo muy bien y nos sacó de aprietos en un par de veces. Esperamos que Leandro siga así y nosotros lo apoyamos. Otra cosa muy buena que tiene el equipo de Scaloni, Pablo y Claudio, es que acá no hay problema quién juega y quién no juega. Están todos están juntos por un objetivo común y eso se nota. El que está en el banco y no va a entrar no se hace ningún drama, ¿no? Está preparado para entrar, por supuesto. Si tienen que entrar poco tiempo, entra poco tiempo. Pero no, acá todos saben que lo importante en esto, porque si ganamos todos, ganamos los 22. Todos ganamos.
4: Es el equipo.
0: Y eso,
4: están todos por el equipo.
0: Claro, y además de eso, están bien el ¿cómo se llama? Ensamblado equipo y entrenador, cosa que no pasa con el equipo de Tuchel. Que ya hemos visto algunas declaraciones, ¿no?, de Bellingham cuando Tuchel dijo no me gusta cómo juega el equipo y Bellingham le dijo, bueno, prácticamente le dijo, ¿por qué no bajás y venís a jugar vos? A ver cómo es el tema con Noruega, que te crees que es tan fácil la cosa. Bueno, ahí le paró el carro, ¿no? Estas cosas en Argentina no pasan, pero por nada del mundo. Estamos todos juntos ahí, todos los jugadores, cuerpo técnico, están todos muy juntos y esa es una ventaja. Es una ventaja porque va por lo emocional, están tranquilos, cuando hay que aguantar, aguantan, no se desesperan. Y bueno, eso es lo que tenemos positivo. Los nuestros, vamos a repasarlo, importantes, Lío, Leandro Paredes, Cristian Romero, que anotó dos goles.
1: Viene el Cuti.
0: Lleva dos goles, ¿eh? Ojo.
4: Viene el Cuti.
0: Y después, algo que nos enteramos, y cierro, bueno, Lisandro Martínez, obviamente, Julián, que el gol que hizo el control orientado que tuvo y cómo pateó esa pelota cuando se descuidaron los suizos, bueno, de película. Por supuesto, Alexis McAllister, y más allá de todo está Emiliano Martínez.
1: Mira que te como.
0: ¿Qué,
1: eh?
0: ¿Qué era lo que quería comentar de esto? Que nos enteramos durante esta semana. Que en el partido con Egipto, cuando le descontamos a Egipto con el gol del Cuti Romero, nosotros dijimos, qué inteligente que es, qué importante la jugada que hizo Lionel Scaloni, que lo mandó a Romero de 9 y lo puso Paredes para que lo cubra. No, eso fue una cosa entre ellos. Scaloni ni intervino en eso, fue una decisión propia de ellos, ¿no? Y así salió, porque ahí se originó lo que fue la remontada de Argentina, Pablo.
1: A mí me gusta que Scaloni...
4: Y el segundo gol fue una jugada que la vemos todos los domingos en River con el 4 llegando hasta el fondo de la cancha.
0: Sí, claro que sí.
1: Acá dice Eterna, gravemente agradecido al Cuti, dice Susi, penal para Argentina. Bueno, acá dicen, ¿cuánto gol hizo penal a Messi? Prácticamente, está bien, erró dos penales, pero los goles fueron de jugada propia.
3: De penales no hizo ninguno.
1: Por eso.
3: No hizo ninguno.
1: Pero yo no entiendo por qué tanto odio a la Argentina.
0: Esperemos seguir así porque nos trajo suerte.
1: Pero bueno.
0: Próximo penal, Lionel Messi, lo tenés que patear afuera.
1: Buena pregunta, porque esto es una pregunta que le hicieron a Lionel Scaloni en conferencia de prensa. Si Argentina tuviera otro penal, ¿lo tiene que patear Messi o Messi tiene que ceder la pelota a otro compañero, teniendo en cuenta en esta instancia que estamos, ¿no?
3: No, lo tiene que patear Messi. Es completamente desmoralizante que lo patee de otro. Es el capitán, es la figura, y contra Inglaterra.
4: Benja, eso lo deciden. Eso lo deciden dentro de la cancha.
3: No, pero igualmente, para mí...
4: Hay un responsable, el responsable lo patea él. Pero si tiene alguno que se sienta con ganas y lo pide, Lionel se lo da.
0: Hay dos razones. Una que es cábala ya. Y otra que la tercera es la vencida, ¿no?
1: Acá ponen que Julián Álvarez tiene que patear. Pone Jorgito. Y eso que están jugando a media máquina Argentina, pone Marcelo. Sí, a ver si Argentina despliega el nivel que demostró en las eliminatorias y aún también en la Copa América. Podríamos estar hablando que...
0: Si tuviéramos la nafta, pero no creo que tengamos
4: si tuviéramos una semana más de vacaciones y si jugamos el miércoles que viene, otro. Ahora, no sé, puede ser que llegue.
0: Es como dice Claudio. Claudio dice, bueno, una cosa son dos días de descanso y otra cosa sería una semana de descanso, ¿no? Esto es mortal, porque vos imaginate que son 120 minutos... Y tampoco fueron 120 minutos de Argentina como para decir, bueno, vamos ganando, vamos a aguantarlo. Fueron 120 minutos de energía emocional y física sacada de no sé dónde para tratar de dar vuelta al partido, ¿no?
1: Ahora, perdón, Mike, un mundo aparte también la gente argentina acá en Buenos Aires, en las provincias, cómo salieron a festejar la clasificación de Argentina, primero contra Egipto, que fue un partido agónico, el obelisco pleno, pero llamó la atención también al ganar la Suiza, eran las 2, 3, 4 de la mañana, con 2 grados de temperatura, estaba lleno el obelisco.
0: No hay frío que nos detenga a los argentinos cuando tenemos que celebrar un triunfo de la selección. Y tal como decíamos antes, Pablo, no es fácil, es que prácticamente imposible recuperarse físicamente en 3 días. Sobre todo después de jugar 20 minutos. Es algo normal. Olvidémonos que estos jugadores hagan cualquier tipo de juego táctico, ¿sí? En los entrenamientos. Acá es todo mental y todo cognitivo lo que se trabaja, ¿eh? A los jugadores se les muestra jugadas, se les muestra jugadas del rival, se les muestran videos de situaciones de Argentina y se los aconseja, se les dice qué es lo que pueden hacer, qué error no tienen que cometer, pero trabajar en campo, olvídate. Trabajar pelota parada, también, olvídate, no da. Porque cualquier trabajo de ese tipo está restando energía para el día del partido.
4: Lo matás para el partido.
0: Exactamente, Claudio.
1: Igualmente también Inglaterra va a venir cansado, viene también de jugar.
0: Bueno, siempre estamos hablando de nuestros jugadores claves.
1: Por eso.
0: Siempre.
1: Acá, bueno, dice, por lo menos tenemos algo que celebrar. Bueno, obviamente siguen ahí.
4: Ojo que Inglaterra jugó largue, ¿eh?
1: Sí, jugó alargue.
0: Estamos parejos.
1: Con Noruega. Habían empatado y ganó estamos Inglaterra. Parejos,
0: pero ellos tienen. No tienen un día más porque jugaron más temprano. Nada
1: sí.
0: Más.
1: Sí. No, y a ver, Inglaterra tiene que tener mucho cuidado. Yo lo vi el tema de las pelotas paradas. Son muy buenos. Bueno, Jude Bellingham también aprovecha esos momentos. Obtiene muy rápido para esas oportunidades tenerlas.
0: Que no entren al área con pelota dominada.
1: Sí. Pero tampoco creamos que Inglaterra es mucho, pero mucho más que Argentina. Yo lo noto un partido parejo, desde mi óptica. Recordemos que Inglaterra casi pierde con Congo, también no, quiero avisar.
0: Disculpame, Pablo, pero yo les digo a todos nuestros amigos que nos están siguiendo por TikTok que es mucho más que nosotros.
1: Es más.
0: Sí, es más. Bien. Y bueno, yo creo que. Es más, yo creo que vamos a perder, probablemente vamos a perder.
1: Acá pregunta Luis Enrique Calderón: ¿qué opinás de que Simeone esté por los laterales? Haz rápido, Mike.
0: Sí, estaría muy bueno. Estaría muy bueno. Hacer una dupla, desdoblarse por ahí con Cachete Montiel, estaría muy bueno. Pero bueno, a mí lo que me preocupa es el regreso, ¿no?
1: Obvio. Bueno, bien, entonces. Argentina va a jugar el miércoles, hora argentina, a las 16 horas. Semifinal contra Inglaterra. Más allá de ganar o perder, tiene asegurado los 8 partidos. Es decir, si gana juega la final el domingo en Nueva York y si pierde estaría jugando el tercer puesto.
0: Torneo completo. Bien. Argentina jugó torneo completo en esta Copa del Mundo. Cruel. Claro. Es una Copa.
4: Bueno, que Chile pasó primera fase, por eso. Sí. Hay nuestro hermano chileno que no pasó la.
0: Chile e Italia, un solo corazón.
1: Y, bueno, y aparte estaría.
0: Audax italiano está full en Chile. Mira. Claro, son hermanísimos.
1: Ok.
0: Y lo que está. Ay, me colgué porque estaba por comentar algo interesante del partido, pero se me fue. Sigamos.
1: Bien, y recordemos el martes, que es mañana, está el partido entre España y Francia, que va a salir el primer finalista.
4: Y perdóname, y Francia todo la dan. La dan en la final, pero primero tiene que ganarle España, ¿eh?
1: Y los últimos partidos España le ha ganado a Francia.
0: Ahora vos fíjate que, bueno, eso es, claro, en definitiva, el que pase de esa llave va a tener un día más de recuperación para la final.
1: Claro, es una ventaja deportiva.
0: Se le escapó a Infantino esa, muchachos, los dos que no siguen.
1: Yo lo escuché,
0: ¿qué me dicen de
1: claro,
0: eso?
1: Y yo lo escuché a Lionel Scaloni en conferencia de prensa, como que, esto para todos, no solamente para Argentina, pero te daban 6 días de descanso cuando terminó la primera ronda, 16avos de final, y cuando empiezan los partidos importantes son 3-4 días como máximo. Sí.
0: Es cruel. Ah, ahí estaba, me colgué con eso. No, esta Copa 2026 ha sido cruel con todos los jugadores que traen una temporada completa encima, más ausencia de descanso, de vacaciones, porque terminaron la temporada, no sé qué, descansaron 5 minutos y pasaron a entrenar con sus selecciones, ¿no?
4: Y 3-2 partidos más, además.
0: Sí, no, es una Copa bastante, bastante cruel, ¿no? Y bueno, si alguno no lo cree esto, vea los partidos de Argentina, los últimos partidos de Argentina, donde ahí se nota claramente.
1: Bien, entonces, mañana entonces va a jugar al mismo horario, las 16 horas, hora Argentina, España, Francia. La lógica, yo miro también ahí un poco las estadísticas, cómo está hablando el mundo, es que Francia llegue a la final, pero es verdad que se han enfrentado en la semifinal de la Nations League, España y Francia, hace un año atrás, y España le ganó 5-4. España viene de menor a mayor, creo que no ha arrancado bien el Mundial, pero de a poquito es un equipo más colectivo, tiene un muy buen mediocampo, Oyarzabal también es un muy buen delantero que ha hecho goles, Cucurella mandándose por las bandas también interesante, pero bueno, yo creo que la lógica sería que pase Francia y Argentina-Inglaterra. Acá Mike me dice, lo ve a Inglaterra, sí, a la final. Sí, o sea, veo, perfecto.
0: Veo en la final una final
1: Mufardi.
0: Inglaterra.
1: Hay que mufarlo, bien, me encantó.
4: Hay que mufarlo.
1: Sí, está perfecto.
0: Sí.
1: Benja, ¿vos cómo ves el partido? ¿Lo ves Argentina a ver, favorito?
3: Yo creo que Argentina tiene, son notables las desventajas que tiene Argentina. Me parece que lo principal es la marca y los contraataques, es vulnerable a los contraataques. Si logra afinar esas cosas, me parece que Argentina es la máxima candidata.
1: Bien,
3: así te lo digo. Y creo yo que España va a eliminar a Francia.
1: España elimina a Francia, me tira Benja acá. Terrible.
4: Vamos Benja. Sí, yo estoy con Benja,
1: Bueno, yo estoy con Benja. Yo quiero que pase España. También hubo mucho morbo con España, ¿no? Un poco Claudio le había dicho recién, ¿no? El tema medios madriguistas que están en contra de Messi, ¿no? Y han tirado muchas críticas a la selección, entre comillas, robos. Y me parece que se fue un poco la mano, ¿no? Porque la realidad es que, repito, podemos discutir algunas jugadas finitas o no, si fueron penales, no fueron penales, si estuvo bien expulsado, no estuvo bien expulsado, pero miremos la misma vara con todo, no solamente miremos a la Argentina, ¿no? Porque parece que Argentina...
0: Yo sinceramente te digo, Pablo, y en esto, bueno, es mi manera de ver el fútbol, trato de verlo bien, bien desde el punto de reglamento, del reglamento, entender todo. Este Mundial tiene una sola mancha que va a ser recordada, es muy difícil de borrar, que fue haber permitido que este jugador, Boludú, no sé cómo, no me acuerdo cómo era el apellido, de Estados Unidos, cumpliera la fecha de suspensión.
3: Balum.
0: Ah, bueno, Balum. Me salió Baludum. Por pedido del presidente del país donde se desarrollaba el Mundial. Esa mancha este Mundial no se la saca nadie.
1: Bien.
0: Y es la única, para mí es la única, hasta ahora. Puede aparecer algo, pero hasta ahora es esa.
1: Dice, acá te están diciendo una sola mancha. Ja, ja, ja, ja, te pone José. Pero bueno, me encanta.
4: Pero a ver, decime, sí. Pero vos decime, yo te doy una pregunta. Decime cuáles son las de Argentina, ya que hablas tanto, ya que tanto hablan. ¿Cuáles son las de Argentina? ¿Qué viene a decir de Argentina?
0: Más allá de ser hinchas, Claudio, nosotros contamos con los registros de verdaderas autoridades del fútbol, como son jugadores, entrenadores, jugadores y también árbitros, ¿sí? De prestigio internacional, no sudamericanos, que han declarado, han analizado y han visto todos los partidos que jugó Argentina y no han encontrado una sola cosa realmente.
4: Pero, que fuera yo no sé si hay un video que estuvo dando vuelta por ahí que lo estaba viendo. Cuando vos ves lo que Julián Álvarez le traba la pelota y deja el pie quieto, Salah se va para adelante y lo marcan a Salah, que hasta que no hace el gol ni reclama. Si sabes que la perdió olímpicamente la pelota. Claro,
0: fue un quite esa.
4: Fue un quite. Acá. Y él se va para adelante y le golpea el pie al otro y se cae. Ni siquiera cuando se cae levanta la mano del suelo para el piso para decir, mirá qué pasó, nada. Sabe que todo que venga. Ahora, te digo una cosa, prefiero jugar con Inglaterra y no jugar con Egipto, con esos equipos de morondanga.
0: ¿No? No, porque aparte eso, empiezan con Alá y todo eso, viste, te meten miedo.
4: No, eso aparte esos muchachos, como no tienen nada que perder, juegan, viste, todo tranquilo. Y Inglaterra, para ellos también va a ser un papelón si pierden.
1: Acá estoy viendo, no sé si es un inglés que está escribiendo, que en inglés está diciendo que no soportamos a Inglaterra por razones de guerra y masacres, vamos a Argentina. Bueno, es una opinión acá.
4: Pero perdóname, sí. Razones de masacre debe ser de ellos, ¿no?
1: Sí, exactamente.
4: Son dictadores.
1: Eso estaba diciendo. Sí, exactamente.
0: Fíjate si se, claro. se llama Haaland.
1: Se viralizó, pero era mentira. Parecía que era un doble, ¿viste? Que habían dicho.
4: Fue hecho con inteligencia artificial.
1: Exactamente.
0: No me jodés, yo me la comí, la recomí.
1: ¿Acá te parece poco la no expulsión de Messi en el primer partido? Hizo dos goles cuando debió estar expulsado. Dice esta opinión que lo tenían que haber expulsado a Messi en el primer partido.
0: Yo te lo digo sinceramente. Mira, yo no tengo ningún problema. No tengo ningún problema porque a mí me gusta que el reglamento se aplique. Me gusta. Porque sé que cuando vos, decís, bueno, después te lo hacen en contra. ¿Entendés? Cuando te perdonan una que vos cometiste, después te viene una gran injusticia en contra, porque son así. Y analizando esa jugada, no, porque primero que no fue una entrada, ¿viste? La entrada es cuando vos vas ahí a disputar el balón o algo. Fue una persecución de atrás donde en realidad, ¿viste? El jugador se le movió el jugador de argelino, ¿era, no?
1: Sí.
0: Se le movió el jugador argelino cuando él un poco estiraba el pie y fue a parar ahí. Entonces, si querés para quedar bien, viste, para decir, ay, ay, ay, una amarilla, sí, pero...
1: No, aparte no lo hizo con mala intención.
4: Jugada de contacto.
0: El resto...
4: Pero lloran cualquier cosa, ¿por qué? Porque en el fondo están cagados, en el fondo tienen un miedo.
0: Además hay una cosa interesante, Claudio, que si vos lees en las redes sociales, vos te das cuenta el desconocimiento que hay de toda esta gente, viste, hermanos, pero, hermanos sudamericanos y madridistas. Y qué
4: sé yo. Ayer estaba viendo un programa de México,
0: sí,
4: donde un periodista mexicano decía que la expulsión del suizo estaba mal hecha. Y los otros tres panelistas se agarraban la cabeza.
1: Sí. Es que no saben el reglamento del VAR.
4: Ni saben ni el reglamento.
1: Por eso.
0: Hay un gran desconocimiento por el reglamento. Pero bueno, también convengamos que hay una.